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0: La L95.1, y ahora viajamos a los inolvidables años 80 con una banda de nombre peculiar, pero con un sonido inconfundible. Vamos a escuchar a una bandada de gaviotas. Prepárense para recordar esta gran canción. La melodía se titula I Run.
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aquí en la L95.1. Seguimos con la energía y la nostalgia de los años 80. Ahora llega un clásico que es imposible escuchar. Vamos a recordar esta canción titulada Come On Eileen. Estamos escuchando a Dexys Midnight Runners.

0: Esta tarde y a través de la L95.1 escuchando a Dexys, Midnight Runners, nos dejan escuchar Come On Eileen a través de la L95.1.
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0: Exactamente 22 minutos para que sean las 19 horas. Esta tarde enviando saludos para Victorino E. Cabrera.

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0: Esta es la L95.1. Con profunda consternación, las familias Hermosillo Guerrero, García Hermosillo, Hermosillo Vanegas, participan a familiares y amistades el sensible fallecimiento de la señora Aurelia Guerrero de Anda. Su cuerpo ha sido acaecido este 20 de agosto del año, de este año, más que nada. Su cuerpo está siendo velado en Funerales Hernández de Avenida Plateros. La misa de cuerpo presente será a las 3 de la tarde en la parroquia del Sagrado Corazón el día de mañana, para de ahí partir al Panteón de Santa Teresa, lo que será su última morada. Bien, sigue usted disfrutando de nuestra programación a través de la L95.1. Esta es la L desde Fresnillo.
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7: Esta es la L95.1, son las 19 horas y 7 minutos. Escuchen Air, Wind & Fire.

Esta es la L95.1 y ahora con saludos especiales para José Ángel Macías. Este tema de Survivor, escuchen, Ojo de Tigre.

El conteo final. Hemos disfrutado a través de la L 95.1 de uno de los grandes temas. Esto fue de Europe, el conteo final.

Esta es la L95.1 y ahora vamos con una joya de Mike y los Mecánicos. Una canción que nos invita a detenernos, escuchar y dejar que la música entre al corazón. Suban el volumen y disfrutemos de Taking. Vamos a disfrutar de Taking de Mike y los Mecánicos aquí en Clásicos de la L95.1. Enviando saludos para Osvaldo, que va disfrutando de los clásicos del Super Canal.

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10: 24 minutos para que sean las 20 horas. Esta es la L95.1. Escuchen a Supertramp. Señor, esto es mío.

A través de la L95.1 ya hemos disfrutado de esta melodía de Elton John aquí en el Super Canal. Con profunda consternación, las familias Hermosillo Guerrero, García Hermosillo y Hermosillo Vanegas participan a familiares y amistades el sensible fallecimiento de la señora Aurelia Guerrero de Anda, acaecido hoy. Su cuerpo está siendo velado en Funerales Hernández de Avenida Plateros. La misa de cuerpo presente mañana a las 3 de la tarde en la parroquia del Sagrado Corazón, para después partir al Panteón de Santa Teresa a lo que será su última morada. Descanse en paz la señora Aurelia Guerrero de Anda. A continuación escuchamos un tema a cargo de Scorpions. Esto es Always Somewhere. Es para saludar a Carlos Guillermo.

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4: Esta es la L95.1 y ahora vamos con Kenny Rogers. Esto es Ella cree en mí.

Este es la L95-1, el tema de Kenny Rogers, Ella cree en mí. Bien, y ahora con saludos para David, este tema de Olivia Newton-John.

Ella es la cantante canadiense Franz Jolie. Nos deja escuchar a través de la L95.1. Esta vez voy a darlo todo. Ahora son las 20 horas 8 de la noche con 11 minutos. Escuchen Stylistics. Me hace sentir completamente nuevo.

Stylistics estuvieron aquí en la L95.1. 8 de la noche con 16 minutos y ahora con un saludo especial esta noche a Patti Álvarez de Romo.

En la L95.1 tenemos la intervención musical de Pink Floyd. Tenemos un saludo especial esta noche para nuestro buen amigo Pocho Robles.

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10: 24 minutos para las 9, la L95.1. Esta noche enviando saludos a la señora Hilda Rodarte, también para Román, Natalia y Joana. Es para Hanna. Saludos a Hanna, saludos a Natalia, también para Román.

Esta es la L95.1 y ahora vamos con la música naturalmente a través de esta frecuencia del 95.1 de su FM. Queremos presentarles una melodía que nos dejan escuchar Commodores y es para complacer a nuestros amigos en Zacatecas. Un saludo especial para David.

Amigos, en la tablita, gracias por acompañarnos. Un saludo especial para Héctor. Saludos a Barritas, a Héctor. 1, 2, 3, 4.

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0: Esta es la L 95.1 y ahora tenemos un mensaje importante. Con profunda consternación, las familias Hermosillo Guerrero, García Hermosillo, Hermosillo Vanegas, participan a familiares y amistades el sensible fallecimiento de la señora Aurelia Guerrero de Anda, acaecido este día. Su cuerpo está siendo velado en Funerales Hernández de calle Plateros. La misa de cuerpo presente será mañana a las 3 de la tarde en la parroquia del Sagrado Corazón de Jesús, para de ahí partir al Panteón de Santa Teresa, lo que será su última morada. Descanse en paz la señora Aurelia Guerrero de Anda. Atentamente las familias Hermosillo Guerrero, García Hermosillo y Hermosillo Vanegas.
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Bien, para complacer esta noche y a través de la L95.1, estamos atendiendo un mensaje que nos hacen llegar desde Greeley. Queremos complacer a nuestros amigos que nos están acompañando allá en Greeley, Colorado. Dice, quisiera solicitar una canción para saludar a la familia Terán Medina desde Greeley, Colorado. Saludos a todos allá en Fresnillo de parte de Coba. Bueno, pues vamos a complacer a nuestros amigos que siguen disfrutando de los clásicos del 95.1.

Ha sido aquí en la L95.1 el tema a cargo de Eric Carmen, Ojos Hambrientos. 9:17 p.m. Un saludo especial para Carlos Castroita.

Minutos. Estos son clásicos del Super Canal. Es una agrupación holandesa. Es una canción que apareció en el año de 69 con mucho éxito en los años posteriores.

esta noche y a través de la L, la radio de la buena música, Chocking Blue. Es una de las grandes agrupaciones holandesas que fueron las primeras en conquistar el hit parade norteamericano, con la voz de Mariska Veres.

Esta es la L95.1. Queremos agradecer un mensaje que nos hace llegar Marta Lozano. Gracias a Marta por estar en sintonía de los clásicos del 95.1 y decirles que un día como hoy, 20 de agosto, pero del año de 1948, nacía una de las voces más emblemáticas e inconfundibles de la historia de la música, sobre todo del rock. Vamos a recordar a Robert Plant, la legendaria voz de Led Zeppelin, una voz que marcó generaciones con su fuerza, estilo y personalidad. Ayudó a escribir algunas de las páginas más gloriosas del rock. Celebramos su música a través de la L95.1. Esta melodía, que por cierto está dedicada a su hijo Karak, quien murió a consecuencia de una infección estomacal cuando tenía 5 años. La voz de Robert Plant cantando con todo su corazón. La melodía titulada Todo mi amor.

Un saludo especial para Marta Lozano y Jesús Martínez. Aquí les saludamos en la L95.1. Hoy que es cumpleaños de Robert Plant, cumple 78 años. La voz principal de Led Zeppelin, Robert Plant. 28 minutos y serán las 10. Un saludo especial para nuestros amigos del Club de Billar de jueves. Jueves de Billar en el Ampotal. Les enviamos saludos a la familia Sánchez a través del 95.1.

Ella es Madeline Kane, aquí en los clásicos del 95.1. Un saludo especial para Andrea.

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Aquí en la L95.1 hemos escuchado a The Beatles. Esto fue Hey Jude. Exactamente 10 minutos para que sean las 22 horas, 10 de la noche. Vamos a complacer a nuestros amigos. Tenemos un mensaje que nos hace llegar Samantha. Dice, se la dedica Samantha Ávila a sus hermanos y prima, por favor. Bueno, para sus hermanos y prima a la vez, escuchen esta melodía a cargo de John Lennon, Beautiful Boy.

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2: La alimentación de nuestras mascotas es fundamental y no cualquier sobre les puede proporcionar los nutrientes que necesitan. Frente a tantas opciones en el anaquel, ¿estás tomando la mejor decisión para tu Michi o solo te dejas llevar por el empaque? Quédate para conocer el estudio de calidad de alimento húmedo para gato.
1: Revista del Consumidor.
3: Cuando abres esa lata o sobre que tanto le gusta a tu gato, ¿tienes claro qué le está sirviendo exactamente en su plato? Aunque lo veas durmiendo en el sofá, tu gato es un cazador innato. Su cuerpo ágil y flexible, sus garras retráctiles y sus sentidos tan desarrollados lo convierten en un depredador por naturaleza.
2: Para mantenerse sano requiere una dieta equilibrada que le aporte elementos esenciales como agua, proteínas, grasas, carbohidratos, vitaminas y minerales.
3: En el mercado podemos encontrar dos clasificaciones de alimento húmedo para gato, los que proporcionan una nutrición completa y balanceada y los que funcionan como complemento. Los alimentos balanceados y completos están formulados con proteína animal, granos de cereales, proteína vegetal texturizada, vitaminas y minerales.
2: En cambio, los complementos se elaboran principalmente con productos cárnicos, añadiendo un alto contenido de grasa para mejorar su textura y su sabor. Y para que sepas exactamente qué le está sirviendo a tu Michi, el Laboratorio Nacional de Protección al Consumidor analizó distintas presentaciones de alimento húmedo.
4: Analizamos 54 muestras de alimento húmedo para gato. Entre ellas, se incluyeron opciones para gatos, gatitos, gatos mayores de 7 años y gatos con necesidades especiales.
3: Para saber qué contiene cada producto, se verificó que todas las muestras presentaran su información comercial y cumplieran con la cantidad de contenido neto declarada en su empaque.
2: En la parte nutricional, se determinó el nivel de grasa, proteína y carbohidratos. Además, se midió cuánta agua hay en los productos.
3: También se analizó el aporte de fibra y se calculó el aporte calórico por cada 100 gramos de producto.
2: ¿Cómo le fue a las marcas analizadas?
4: Entre los resultados más interesantes, encontramos que todos los productos cumplían con el contenido neto y que además contaban con el registro de Senasica. El alimento para gato, además de contener las grasas, proteínas y carbohidratos, incluyen aminoácidos como la taurina y la arginina, que son necesarios para los gatos ya que ellos no producen las cantidades suficientes.
3: Recuerda que si un producto promete algo en su etiqueta, debe comprobarlo. Por ejemplo, Purina One Visible Nutrition con carne usa la leyenda supernutrientes, pero no pudo demostrar que realmente los contenga.
2: Y cuidado con las imágenes engañosas. El producto Grand Pet Carne Fresca muestra la foto de un filete de salmón en su empaque, pero al revisar sus ingredientes, el salmón no está presente. Este tipo de gráficos puede confundir fácilmente.
3: Además, detectamos que 3 productos de la marca Grand Pet declaran tener más proteína de la que realmente te están vendiendo.
2: Y en cuanto a la humedad, Ghosty Fresco, Adult Tuna with Salmon y Grand Pet Natural Gourmet, receta de pescado a las finas hierbas, contienen más de la que reportan en sus empaques.
3: Finalmente encontramos 2 productos de la marca Grand Pet Quisha, que incumplen la norma oficial mexicana, ya que no presentan el símbolo de la unidad de medida para indicar su contenido neto.
2: No olvides que cada Michi es único.
4: Existen productos que están diseñados para cubrir las necesidades nutrimentales de todos los gatos, pero siempre es recomendable asistir al veterinario y que él determine si necesita una alimentación especial. En el Laboratorio Nacional de Protección al Consumidor trabajamos todos los días para orientar y brindar información a las y los consumidores para que tomen mejores decisiones de compra.
3: Una vez que hiciste la mejor compra y que ya estás en casa, el manejo del alimento es clave para aprovechar todos sus nutrientes. Para empezar, recuerda seguir las porciones sugeridas en la etiqueta. No olvides que una vez abierto el empaque, debes sellar la lata con una tapa de plástico o transferir el contenido a un recipiente hermético antes de refrigerarlo.
2: Si decides cambiar de marca, hazlo de forma gradual. Ve mezclando el producto nuevo poco a poco para evitarle cualquier problema digestivo.
3: Al final del día, leer las etiquetas, comparar opciones y conservar bien su alimento es la mejor forma de demostrarle amor a tu Michi.
2: Procuraduría Federal del Consumidor. Medio siglo cuidando a las personas consumidoras. Hoy, Revista del Consumidor. Radio.
3: Gobierno de México.

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0: El rosario es la oración que nos permite contemplar los principales misterios de la vida de Jesús y de María, y que obtiene innumerables gracias a la Iglesia, a la sociedad, a las familias y a las personas en particular. Es la oración de todos, de los grandes y de los pequeños. Es la práctica de piedad fácil, agradable a María y recomendada por ella misma como medio eficaz para obtener sus gracias. En efecto, el rosario es útil en todas las necesidades de la vida. Se armoniza bien con las demás prácticas de piedad y es de mucho consuelo a la hora de la muerte. La Iglesia ha enriquecido esta práctica con muchas indulgencias. Los papas la han impulsado. Los santos han sido ejemplos de su rezo. Proponte rezar diariamente al menos la tercera parte del rosario. Mucho mejor si puedes rezar dos partes. Y lo óptimo sería rezar los 20 misterios. Proponte también llevar siempre contigo el rosario bendecido y además de rezarlo, propagarlo. Medita cada uno de los misterios, variando de vez en cuando el contenido de la meditación. Al hacer este ejercicio de piedad, pide particularmente la eficacia en el empeño de santificación y gracias para el apostolado.
1: Por la señal de la Santa Cruz, de nuestros enemigos, líbranos, Señor, Dios nuestro. En el nombre del Padre, y del Hijo, y del Espíritu Santo. Amén. Ven, Espíritu Santo, ven por medio de la poderosa intercesión del Inmaculado Corazón de María, tu amadísima esposa. Ven, Espíritu Santo, ven por medio de la poderosa intercesión del Inmaculado Corazón de María, tu amadísima esposa. Ven, Espíritu Santo, ven por medio de la poderosa intercesión del Inmaculado Corazón de María, tu amadísima esposa. Creo en Dios Padre Todopoderoso, Creador del cielo y de la tierra. Creo en Jesucristo, su único Hijo, nuestro Señor, que fue concebido por obra y gracia del Espíritu Santo. Nació de Santa María Virgen, padeció bajo el poder de Poncio Pilato, fue crucificado, muerto y sepultado, descendió a los infiernos, al tercer día resucitó de entre los muertos, subió a los cielos y está sentado a la derecha de Dios Padre Todopoderoso. Desde allí ha de venir a juzgar a vivos y muertos. Creo en el Espíritu Santo, la Santa Iglesia Católica, la comunión de los santos, el perdón de los pecados, la resurrección de la carne y la vida eterna. Amén. Dios mío, me arrepiento de todo corazón de haberte ofendido, porque eres infinitamente bueno. Perdóname y dame tu gracia para no volverte a ofender. Dios mío, yo creo, adoro, espero y te amo. Te pido perdón por los que no creen, no adoran, no esperan y no te aman. Dios mío, yo creo, adoro, espero y te amo. Te pido perdón por los que no creen, no adoran, no esperan y no te aman. Dios mío, yo creo, adoro, espero y te amo. Te pido perdón por los que no creen, no adoran, no esperan y no te aman. Jesús, es por tu amor, por la conversión de los pecadores y en reparación de los pecados cometidos contra el Inmaculado Corazón de María.
0: Primer misterio doloroso: la oración y el sufrimiento de Jesús en el huerto de los olivos. Jesús dijo: mi alma siente una tristeza de muerte, quédense aquí velando.

0: tierra como en el cielo.
1: Danos hoy nuestro pan de cada día. Perdona nuestras ofensas, como también nosotros perdonamos a los que nos ofenden. No nos dejes caer en tentación y líbranos del mal. Amén.
0: Dios te salve María, llena eres de gracia. El Señor es contigo. Bendita tú eres entre todas las mujeres y bendito es el fruto de tu vientre, Jesús.
1: Santa María, Madre de Dios, ruega por nosotros pecadores, ahora y en la hora de nuestra muerte. Amén.
0: Dios te salve María, llena eres de gracia. El Señor es contigo. Bendita tú eres entre todas las mujeres y bendito es el fruto de tu vientre, Jesús.
1: Santa María, Madre de Dios, ruega por nosotros pecadores, ahora y en la hora de nuestra muerte. Amén.
0: Dios te salve María, llena eres de gracia. El Señor es contigo. Bendita tú eres entre todas las mujeres y bendito es el fruto de tu vientre, Jesús.
1: Santa María, Madre de Dios, ruega por nosotros pecadores, ahora y en la hora de nuestra muerte. Amén.
0: Dios te salve María, llena eres de gracia. El Señor es contigo. Bendita tú eres entre todas las mujeres y bendito es el fruto de tu vientre, Jesús.
1: Santa María, Madre de Dios, ruega por nosotros pecadores, ahora y en la hora de nuestra muerte. Amén.
0: Dios te salve María, llena eres de gracia. El Señor es contigo. Bendita tú eres entre todas las mujeres y bendito es el fruto de tu vientre, Jesús.
1: Santa María, Madre de Dios, ruega por nosotros pecadores, ahora y en la hora de nuestra muerte. Amén.
0: Dios te salve María, llena eres de gracia. El Señor es contigo. Bendita tú eres entre todas las mujeres y bendito es el fruto de tu vientre, Jesús.
1: Santa María, Madre de Dios, ruega por nosotros pecadores, ahora y en la hora de nuestra muerte. Amén.
0: Dios te salve María, llena eres de gracia. El Señor es contigo. Bendita tú eres entre todas las mujeres y bendito es el fruto de tu vientre, Jesús.
1: Santa María, Madre de Dios, ruega por nosotros pecadores, ahora y en la hora de nuestra muerte. Amén.
0: Dios te salve María, llena eres de gracia. El Señor es contigo. Bendita tú eres entre todas las mujeres y bendito es el fruto de tu vientre, Jesús.
1: Santa María, Madre de Dios, ruega por nosotros pecadores, ahora y en la hora de nuestra muerte. Amén.
0: Dios te salve María, llena eres de gracia. El Señor es contigo. Bendita tú eres entre todas las mujeres y bendito es el fruto de tu vientre, Jesús.
1: Santa María, Madre de Dios, ruega por nosotros pecadores, ahora y en la hora de nuestra muerte. Amén.
0: Dios te salve María, llena eres de gracia. El Señor es contigo. Bendita tú eres entre todas las mujeres y bendito es el fruto de tu vientre, Jesús.
1: Santa María, Madre de Dios, ruega por nosotros pecadores, ahora y en la hora de nuestra muerte. Amén.
0: Gloria al Padre, y al Hijo, y al Espíritu Santo.
1: Como era en el principio, ahora y siempre, por los siglos de los siglos. Amén.
0: María, Madre de Gracia, Madre de Misericordia.
1: En la vida y en la muerte, ampáranos, Gran Señora.
2: Oh mi buen Jesús, perdona nuestros pecados, líbranos del fuego del infierno, lleva al cielo a todas las almas, socorre especialmente a las más necesitadas de tu misericordia. Amén.
1: Segundo misterio doloroso. Jesús es injustamente azotado. Pilato dijo a los judíos: yo no encuentro en él ningún motivo para condenarlo. ¿Quieren que suelte al rey de los judíos? Ellos comenzaron a gritar diciendo: a él no, a Barrabás. Barrabás era un bandido. Pilato mandó entonces azotar a Jesús.

0: Del Evangelio de San Lucas, capítulo 18, versículos del 31 al 34. Pidamos en este misterio la virtud de la castidad y el amor a nuestros hermanos. Padre nuestro, que estás en el cielo, santificado sea tu nombre. Venga a nosotros tu reino. Hágase tu voluntad en la tierra como en el cielo.
1: Danos hoy nuestro pan de cada día. Perdona nuestras ofensas, como también nosotros perdonamos a los que nos ofenden. No nos dejes caer en la tentación y líbranos del mal. Amén.
0: Dios te salve María, llena eres de gracia, el Señor es contigo. Bendita tú eres entre todas las mujeres, y bendito es el fruto de tu vientre, Jesús.
1: Santa María, Madre de Dios, ruega por nosotros pecadores, ahora y en la hora de nuestra muerte. Amén.
0: Dios te salve María, llena eres de gracia, el Señor es contigo. Bendita tú eres entre todas las mujeres, y bendito es el fruto de tu vientre, Jesús.
1: Santa María, Madre de Dios, ruega por nosotros pecadores, ahora y en la hora de nuestra muerte. Amén.
0: Dios te salve María, llena eres de gracia, el Señor es contigo. Bendita tú eres entre todas las mujeres, y bendito es el fruto de tu vientre, Jesús.
1: Santa María, Madre de Dios, ruega por nosotros pecadores, ahora y en la hora de nuestra muerte. Amén.
0: Dios te salve María, llena eres de gracia, el Señor es contigo. Bendita tú eres entre todas las mujeres, y bendito es el fruto de tu vientre, Jesús.
1: Santa María, Madre de Dios, ruega por nosotros pecadores, ahora y en la hora de nuestra muerte. Amén.
0: Dios te salve María, llena eres de gracia, el Señor es contigo. Bendita tú eres entre todas las mujeres, y bendito es el fruto de tu vientre, Jesús.
1: Santa María, Madre de Dios, ruega por nosotros pecadores, ahora y en la hora de nuestra muerte. Amén.
0: Dios te salve María, llena eres de gracia, el Señor es contigo. Bendita tú eres entre todas las mujeres, y bendito es el fruto de tu vientre, Jesús.
1: Santa María, Madre de Dios, ruega por nosotros pecadores, ahora y en la hora de nuestra muerte. Amén.
0: Dios te salve María, llena eres de gracia, el Señor es contigo. Bendita tú eres entre todas las mujeres, y bendito es el fruto de tu vientre, Jesús.
1: Santa María, Madre de Dios, ruega por nosotros pecadores, ahora y en la hora de nuestra muerte. Amén.
0: Dios te salve María, llena eres de gracia, el Señor es contigo. Bendita tú eres entre todas las mujeres, y bendito es el fruto de tu vientre, Jesús.
1: Santa María, Madre de Dios, ruega por nosotros pecadores, ahora y en la hora de nuestra muerte. Amén.
0: Dios te salve María, llena eres de gracia, el Señor es contigo. Bendita tú eres entre todas las mujeres, y bendito es el fruto de tu vientre, Jesús.
1: Santa María, Madre de Dios, ruega por nosotros pecadores, ahora y en la hora de nuestra muerte. Amén.
0: Dios te salve María, llena eres de gracia, el Señor es contigo. Bendita tú eres entre todas las mujeres, y bendito es el fruto de tu vientre, Jesús.
1: Santa María, Madre de Dios, ruega por nosotros pecadores, ahora y en la hora de nuestra muerte. Amén.
0: Gloria al Padre, y al Hijo, y al Espíritu Santo,
1: como era en el principio, ahora y siempre, por los siglos de los siglos. Amén.
0: María, Madre de Gracia, Madre de Misericordia,
1: en la vida y en la muerte, ampáranos, Gran Señora.
2: Oh mi buen Jesús, perdona nuestros pecados, líbranos del fuego del infierno, lleva al cielo a todas las almas, socorre especialmente a las más necesitadas de tu misericordia. Amén.
1: Tercer misterio doloroso. Se burlan de Jesús y lo coronan de espinas. Los soldados tejieron una corona de espinas y se la pusieron sobre la cabeza. Lo revistieron con un manto rojo y acercándose le decían: «Salve, Rey de los judíos», y lo abofeteaban. Del Evangelio de San Juan, capítulo 19, versículos del 2 al 7. Pidamos en este misterio la pureza de intenciones y deseos. Padre nuestro que estás en el cielo, santificado sea tu nombre, venga a nosotros tu reino, hágase tu voluntad en la tierra como en el cielo.
0: Danos hoy nuestro pan de cada día, perdona nuestras ofensas como también nosotros perdonamos a los que nos ofenden. No nos dejes caer en tentación y líbranos del mal. Amén.
1: Dios te salve María, llena eres de gracia, el Señor es contigo. Bendita tú eres entre todas las mujeres y bendito es el fruto de tu vientre, Jesús.
0: Santa María, Madre de Dios, ruega por nosotros pecadores, ahora y en la hora de nuestra muerte. Amén.
1: Dios te salve María, llena eres de gracia, el Señor es contigo. Bendita tú eres entre todas las mujeres y bendito es el fruto de tu vientre, Jesús.
0: Santa María, Madre de Dios, ruega por nosotros pecadores, ahora y en la hora de nuestra muerte. Amén.
1: Dios te salve María, llena eres de gracia, el Señor es contigo. Bendita tú eres entre todas las mujeres y bendito es el fruto de tu vientre, Jesús.
0: Santa María, Madre de Dios, ruega por nosotros pecadores, ahora y en la hora de nuestra muerte. Amén.
1: Dios te salve María, llena eres de gracia, el Señor es contigo. Bendita tú eres entre todas las mujeres y bendito es el fruto de tu vientre, Jesús.
0: Santa María, Madre de Dios, ruega por nosotros pecadores, ahora y en la hora de nuestra muerte. Amén.
1: Dios te salve María, llena eres de gracia, el Señor es contigo. Bendita tú eres entre todas las mujeres y bendito es el fruto de tu vientre, Jesús.
0: Santa María, Madre de Dios, ruega por nosotros pecadores, ahora y en la hora de nuestra muerte. Amén.
1: Dios te salve María, llena eres de gracia, el Señor es contigo. Bendita tú eres entre todas las mujeres y bendito es el fruto de tu vientre, Jesús.
0: Santa María, Madre de Dios, ruega por nosotros pecadores, ahora y en la hora de nuestra muerte. Amén.
1: Dios te salve María, llena eres de gracia, el Señor es contigo. Bendita tú eres entre todas las mujeres y bendito es el fruto de tu vientre, Jesús.
0: Santa María, Madre de Dios, ruega por nosotros pecadores, ahora y en la hora de nuestra muerte. Amén.
1: Dios te salve María, llena eres de gracia, el Señor es contigo. Bendita tú eres entre todas las mujeres y bendito es el fruto de tu vientre, Jesús.
0: Santa María, Madre de Dios, ruega por nosotros pecadores, ahora y en la hora de nuestra muerte. Amén.
1: Dios te salve María, llena eres de gracia, el Señor es contigo. Bendita tú eres entre todas las mujeres y bendito es el fruto de tu vientre, Jesús.
0: Santa María, Madre de Dios, ruega por nosotros pecadores, ahora y en la hora de nuestra muerte. Amén.
1: Dios te salve María, llena eres de gracia, el Señor es contigo. Bendita tú eres entre todas las mujeres y bendito es el fruto de tu vientre, Jesús.
0: Santa María, Madre de Dios, ruega por nosotros pecadores, ahora y en la hora de nuestra muerte. Amén.
1: Gloria al Padre, y al Hijo, y al Espíritu Santo.
0: Como era en el principio, ahora y siempre, por los siglos de los siglos. Amén.
1: María, Madre de Gracia, Madre de Misericordia,
0: en la vida y en la muerte, ampáranos, Gran Señora.
2: Oh mi buen Jesús, perdona nuestros pecados, líbranos del fuego del infierno, lleva al cielo a todas las almas, socorre especialmente a las más necesitadas de tu misericordia. Amén.
0: Cuarto misterio doloroso. Jesús carga la cruz sobre sus hombros y va camino al Calvario. Después de haberse burlado de él, le quitaron el manto, le pusieron de nuevo sus vestiduras y lo llevaron a crucificar. Jesús nos había enseñado: el que quiera venir detrás de mí, que renuncie a sí mismo, que cargue con su cruz y me siga. Del Evangelio de San Mateo, capítulo 27, versículos del 31 al 34. Admiremos la paciencia del Salvador y pidamos en este misterio la paciencia en las pruebas y en los sufrimientos. Padre nuestro, que estás en el cielo, santificado sea tu nombre. Venga a nosotros tu reino. Hágase tu voluntad en la tierra como en el cielo.
1: Danos hoy nuestro pan de cada día. Perdona nuestras ofensas, como también nosotros perdonamos a los que nos ofenden. No nos dejes caer en la tentación y líbranos del mal. Amén.
0: Dios te salve María, llena eres de gracia, el Señor es contigo. Bendita tú eres entre todas las mujeres y bendito es el fruto de tu vientre, Jesús.
1: Santa María, Madre de Dios, ruega por nosotros pecadores, ahora y en la hora de nuestra muerte. Amén.
0: Dios te salve María, llena eres de gracia, el Señor es contigo. Bendita tú eres entre todas las mujeres, y bendito es el fruto de tu vientre, Jesús.
1: Santa María, Madre de Dios, ruega por nosotros pecadores, ahora y en la hora de nuestra muerte. Amén.
0: Dios te salve María, llena eres de gracia, el Señor es contigo. Bendita tú eres entre todas las mujeres, y bendito es el fruto de tu vientre, Jesús.
1: Santa María, Madre de Dios, ruega por nosotros pecadores, ahora y en la hora de nuestra muerte. Amén.
0: Dios te salve María, llena eres de gracia, el Señor es contigo. Bendita tú eres entre todas las mujeres, y bendito es el fruto de tu vientre, Jesús.
1: Santa María, Madre de Dios, ruega por nosotros pecadores, ahora y en la hora de nuestra muerte. Amén.
0: Dios te salve María, llena eres de gracia, el Señor es contigo. Bendita tú eres entre todas las mujeres, y bendito es el fruto de tu vientre, Jesús.
1: Santa María, Madre de Dios, ruega por nosotros pecadores, ahora y en la hora de nuestra muerte. Amén.
0: Dios te salve María, llena eres de gracia, el Señor es contigo. Bendita tú eres entre todas las mujeres, y bendito es el fruto de tu vientre, Jesús.
1: Santa María, Madre de Dios, ruega por nosotros pecadores, ahora y en la hora de nuestra muerte. Amén.
0: Dios te salve María, llena eres de gracia, el Señor es contigo. Bendita tú eres entre todas las mujeres, y bendito es el fruto de tu vientre, Jesús.
1: Santa María, Madre de Dios, ruega por nosotros pecadores, ahora y en la hora de nuestra muerte. Amén.
0: Dios te salve María, llena eres de gracia, el Señor es contigo. Bendita tú eres entre todas las mujeres, y bendito es el fruto de tu vientre, Jesús.
1: Santa María, Madre de Dios, ruega por nosotros pecadores, ahora y en la hora de nuestra muerte. Amén.
0: Dios te salve María, llena eres de gracia, el Señor es contigo. Bendita tú eres entre todas las mujeres, y bendito es el fruto de tu vientre, Jesús.
1: Santa María, Madre de Dios, ruega por nosotros pecadores, ahora y en la hora de nuestra muerte. Amén.
0: Dios te salve María, llena eres de gracia, el Señor es contigo. Bendita tú eres entre todas las mujeres, y bendito es el fruto de tu vientre, Jesús.
1: Santa María, Madre de Dios, ruega por nosotros pecadores, ahora y en la hora de nuestra muerte. Amén.
0: Gloria al Padre, y al Hijo, y al Espíritu Santo,
1: como era en el principio, ahora y siempre, por los siglos de los siglos. Amén.
0: María, Madre de Gracia, Madre de Misericordia,
1: en la vida y en la muerte, ampáranos, Gran Señora.
2: Oh mi buen Jesús, perdona nuestros pecados, líbranos del fuego del infierno, lleva al cielo a todas las almas, socorre especialmente a las más necesitadas de tu misericordia. Amén.
1: Quinto misterio doloroso. Jesús muere en la cruz por todos los hombres. Al ver a su madre y cerca de ella al discípulo a quien él amaba, Jesús le dijo: «Mujer, aquí tienes a tu hijo». Luego le dijo al discípulo: «Aquí tienes a tu madre». Del Evangelio de San Juan, capítulo 19, versículos 26 y 27. Pidamos en este misterio comprender y vivir la Santa Misa, que es la renovación del sacrificio del Calvario. Padre nuestro que estás en el cielo, santificado sea tu nombre, venga a nosotros tu reino, hágase tu voluntad en la tierra como en el cielo.
0: Danos hoy nuestro pan de cada día, perdona nuestras ofensas como también nosotros perdonamos a los que nos ofenden. No nos dejes caer en tentación y líbranos del mal. Amén.
1: Dios te salve María, llena eres de gracia, el Señor es contigo, bendita tú eres entre todas las mujeres, y bendito es el fruto de tu vientre, Jesús.
0: Santa María, Madre de Dios, ruega por nosotros pecadores, ahora y en la hora de nuestra muerte. Amén.
1: Dios te salve María, llena eres de gracia, el Señor es contigo, bendita tú eres entre todas las mujeres, y bendito es el fruto de tu vientre, Jesús.
0: Santa María, Madre de Dios, ruega por nosotros pecadores, ahora y en la hora de nuestra muerte. Amén.
1: Dios te salve María, llena eres de gracia, el Señor es contigo, bendita tú eres entre todas las mujeres, y bendito es el fruto de tu vientre, Jesús.
0: Santa María, Madre de Dios, ruega por nosotros pecadores, ahora y en la hora de nuestra muerte. Amén.
1: Dios te salve María, llena eres de gracia, el Señor es contigo, bendita tú eres entre todas las mujeres, y bendito es el fruto de tu vientre, Jesús.
0: Santa María, Madre de Dios, ruega por nosotros pecadores, ahora y en la hora de nuestra muerte. Amén.
1: Dios te salve María, llena eres de gracia, el Señor es contigo, bendita tú eres entre todas las mujeres, y bendito es el fruto de tu vientre, Jesús.
0: Santa María, Madre de Dios, ruega por nosotros pecadores, ahora y en la hora de nuestra muerte. Amén.
1: Dios te salve María, llena eres de gracia, el Señor es contigo, bendita tú eres entre todas las mujeres, y bendito es el fruto de tu vientre, Jesús.
0: Santa María, Madre de Dios, ruega por nosotros pecadores, ahora y en la hora de nuestra muerte. Amén.
1: Dios te salve María, llena eres de gracia, el Señor es contigo, bendita tú eres entre todas las mujeres, y bendito es el fruto de tu vientre, Jesús.
0: Santa María, Madre de Dios, ruega por nosotros pecadores, ahora y en la hora de nuestra muerte. Amén.
1: Dios te salve María, llena eres de gracia, el Señor es contigo, bendita tú eres entre todas las mujeres, y bendito es el fruto de tu vientre, Jesús.
0: Santa María, Madre de Dios, ruega por nosotros pecadores, ahora y en la hora de nuestra muerte. Amén.
1: Dios te salve María, llena eres de gracia, el Señor es contigo, bendita tú eres entre todas las mujeres, y bendito es el fruto de tu vientre, Jesús.
0: Santa María, Madre de Dios, ruega por nosotros pecadores, ahora y en la hora de nuestra muerte. Amén.
1: Dios te salve María, llena eres de gracia, el Señor es contigo. Bendita tú eres entre todas las mujeres, y bendito es el fruto de tu vientre, Jesús.
0: Santa María, Madre de Dios, ruega por nosotros pecadores, ahora y en la hora de nuestra muerte. Amén.
1: Gloria al Padre, y al Hijo, y al Espíritu Santo.
0: Como era en el principio, ahora y siempre, por los siglos de los siglos. Amén.
1: María, Madre de Gracia, Madre de Misericordia.
0: En la vida y en la muerte, ampáranos, Gran Señora.
2: Oh mi buen Jesús, perdona nuestros pecados, líbranos del fuego del infierno, lleva al cielo a todas las almas, socorre especialmente a las más necesitadas de tu misericordia. Amén.
1: Padre nuestro que estás en el cielo, santificado sea tu nombre, venga a nosotros tu reino, hágase tu voluntad en la tierra como en el cielo.
0: Danos hoy nuestro pan de cada día, perdona nuestras ofensas como también nosotros perdonamos a los que nos ofenden. No nos dejes caer en tentación y líbranos del mal. Amén.
1: Dios te salve María Santísima, hija de Dios Padre, Virgen Purísima antes del parto. En tus manos ponemos nuestra fe para que la alumbres. Llena eres de gracia, el Señor es contigo. Bendita tú eres entre todas las mujeres, y bendito es el fruto de tu vientre, Jesús.
0: Santa María, Madre de Dios, ruega por nosotros pecadores, ahora y en la hora de nuestra muerte. Amén.
1: Dios te salve María Santísima, Madre de Dios Hijo, Virgen Purísima en el parto. En tus manos ponemos nuestra esperanza para que la alientes. Llena eres de gracia, el Señor es contigo. Bendita tú eres entre todas las mujeres, y bendito es el fruto de tu vientre, Jesús.
0: Santa María, Madre de Dios, ruega por nosotros pecadores, ahora y en la hora de nuestra muerte. Amén.
1: Dios te salve María Santísima, Esposa de Dios Espíritu Santo, Virgen Purísima después del parto. En tus manos ponemos nuestra caridad para que la inflames. Llena eres de gracia, el Señor es contigo. Bendita tú eres entre todas las mujeres, y bendito es el fruto de tu vientre, Jesús.
0: Santa María, Madre de Dios, ruega por nosotros pecadores, ahora y en la hora de nuestra muerte. Amén.
1: Dios te salve María Santísima, templo y sagrario de la Santísima Trinidad, Virgen concebida sin la culpa original.
2: Dios te salve, Reina y Madre de Misericordia, vida, dulzura y esperanza nuestra. Dios te salve, a ti clamamos los desterrados hijos de Eva. A ti suspiramos, gimiendo y llorando, en este valle de lágrimas. Ea pues, Señora, abogada nuestra, vuelve a nosotros esos tus ojos misericordiosos, y después de este destierro, muéstranos a Jesús, fruto bendito de tu vientre. Oh clemente, oh piadosa, oh dulce Virgen María, ruega por nosotros, Santa Madre de Dios, para que seamos dignos de alcanzar las promesas de nuestro Señor Jesucristo. Amén.
1: Señor, ten piedad.
0: Señor, ten piedad.
1: Cristo, ten piedad.
0: Cristo, ten piedad.
1: Señor, ten piedad.
0: Señor, ten piedad.
1: Cristo, óyenos.
0: Cristo, óyenos.
1: Cristo, escúchanos.
0: Cristo, escúchanos.
1: Dios Padre Celestial,
0: ten piedad de nosotros.
1: Dios Hijo Redentor del mundo,
0: ten piedad de nosotros.
1: Dios Espíritu Santo,
0: ten piedad de nosotros.
1: Santísima Trinidad, que eres un solo Dios,
0: ten piedad de nosotros.
1: Santa María,
0: ruega por nosotros.
1: Santa Madre de Dios,
0: ruega por nosotros.
1: Santa Virgen de las Vírgenes,
0: ruega por nosotros.
1: Madre de Jesucristo,
0: ruega por nosotros.
1: Madre de la Divina Gracia,
0: ruega por nosotros.
1: Madre Purísima,
0: ruega por nosotros.
1: Madre castísima,
0: ruega por nosotros.
1: Madre virgen,
0: ruega por nosotros.
1: Madre inmaculada,
0: ruega por nosotros.
1: Madre amable,
0: ruega por nosotros.
1: Madre admirable,
0: ruega por nosotros.
1: Madre del buen consejo,
0: ruega por nosotros.
1: Madre del Creador,
0: ruega por nosotros.
1: Madre del Salvador,
0: ruega por nosotros.
1: Madre de la Iglesia,
0: ruega por nosotros.
1: Virgen prudentísima,
0: ruega por nosotros.
1: Virgen venerable,
0: ruega por nosotros.
1: Virgen digna de alabanza,
0: ruega por nosotros.
1: Virgen poderosa,
0: ruega por nosotros.
1: Virgen clemente,
0: ruega por nosotros.
1: Virgen fiel,
0: ruega por nosotros.
1: Espejo de justicia,
0: ruega por nosotros.
1: Trono de la sabiduría,
0: ruega por nosotros.
1: Causa de nuestra alegría,
0: ruega por nosotros.
1: Vaso espiritual,
0: ruega por nosotros.
1: Vaso digno de honor,
0: ruega por nosotros.
1: Rosa mística,
0: ruega por nosotros.
1: Torre de David,
0: ruega por nosotros.
1: Torre de marfil,
0: ruega por nosotros.
1: Casa de oro,
0: ruega por nosotros.
1: Arca de la Alianza,
0: ruega por nosotros.
1: Puerta del cielo,
0: ruega por nosotros.
1: Estrella de la mañana,
0: ruega por nosotros.
1: Salud de los enfermos,
0: ruega por nosotros.
1: Refugio de los pecadores,
0: ruega por nosotros.
1: Consoladora de los afligidos,
0: ruega por nosotros.
1: Auxilio de los cristianos,
0: ruega por nosotros.
1: Reina de los ángeles,
0: ruega por nosotros.
1: Reina de los patriarcas,
0: ruega por nosotros.
1: Reina de los profetas,
0: ruega por nosotros.
1: Reina de los apóstoles,
0: ruega por nosotros.
1: Reina de los mártires,
0: ruega por nosotros.
1: Reina de los confesores,
0: ruega por nosotros.
1: Reina de las vírgenes,
0: ruega por nosotros.
1: Reina de todos los santos,
0: ruega por nosotros.
1: Reina concebida sin pecado original,
0: ruega por nosotros.
1: Reina llevada al cielo,
0: ruega por nosotros.
1: Reina del Santísimo Rosario,
0: ruega por nosotros.
1: Reina de la Familia,
0: ruega por nosotros.
1: Reina de la Paz,
0: ruega por nosotros.
1: Cordero de Dios que quitas el pecado del mundo,
0: perdónanos, Señor.
1: Cordero de Dios que quitas el pecado del mundo,
0: escúchanos, Señor.
1: Cordero de Dios que quitas el pecado del mundo,
0: ten piedad y misericordia de nosotros.
2: Bajo tu amparo nos acogemos, Santa Madre de Dios. No desprecies las súplicas que te dirigimos en nuestras necesidades. Antes bien, líbranos de todos los peligros, oh Virgen gloriosa y bendita. Ruega por nosotros, Santa Madre de Dios, para que seamos dignos de alcanzar las promesas de nuestro Señor Jesucristo. Amén.
1: Te rogamos, Señor, que derrames tus gracias en nuestras almas, para que los que por el anuncio del ángel hemos conocido la encarnación de tu Hijo Jesucristo, por su pasión y su cruz, seamos llevados a la gloria de la resurrección. Por el mismo Cristo nuestro Señor. Amén.
0: Consagración a María. Oh María, oh Madre mía, yo me entrego enteramente a ti, y en prueba de mi filial afecto, te consagro en este día y para siempre mis ojos, mis oídos, mi lengua, mi corazón, en una palabra, todo mi ser. Y ya que soy todo tuyo, oh Madre de bondad, guárdame y defiéndeme como cosa y posesión tuya. Amén.
2: En el nombre del Padre, y del Hijo, y del Espíritu Santo.

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1: Amigos de la L, muy buenos días. Vamos a iniciar la programación de la L. Hoy viernes 21 de agosto. Una mañana con una temperatura de 14 grados.

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3: Seis, 15 minutos, bonita mañana. Hoy es viernes 21 de agosto. La temperatura 14 grados.

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1: Son las 6:22, 6:22. Temperatura 14 grados.

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2: Seis con 27 minutos

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3: Son las 6:39. Más música. Roseli.

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5: Siete de la mañana con 8 minutos, 7:08.

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2: Son las 7:40, no, nada más 32, 7:32 minutos. Bailamos.

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1: 21 de agosto, es día viernes. San Pío X, Papa. Memoria obligatoria. Introduce el misal de esta manera. Se impuso siendo Papa por su sencillez y su vigor. Con mano firme gobernó la Iglesia en una época en que ésta debía hacer frente a un laicismo virulento y a posiciones extremadamente radicales sobre conocimientos teológicos y bíblicos. El Papa invitó a los cristianos a participar activamente en la liturgia y los atrajo a las fuentes de la vida. Él nace el año 1835 y termina su peregrinación el año de 1914. Escuchemos del libro del profeta Ezequiel. Estamos en el capítulo 37. El Señor infundirá su espíritu a los huesos secos y revivirán. Y del Santo Evangelio según San Mateo, capítulo 22, versículos del 34 al 40. En aquel tiempo, habiéndose enterado los fariseos de que Jesús había dejado callados a los saduceos, se acercaron a él. Uno de ellos, que era doctor de la ley, le preguntó para ponerlo a prueba: Maestro, ¿cuál es el mandamiento más grande de la ley? Jesús le respondió: Amarás al Señor tu Dios con todo tu corazón, con toda tu alma y con toda tu mente. Ese es el más grande y el primero de los mandamientos. Y el segundo es semejante a este: Amarás a tu prójimo como a ti mismo. En estos dos mandamientos se fundan toda la ley y los profetas. Palabra del Señor. Ayer, el profeta Ezequiel nos acercaba a la Pascua. Hoy nos acerca Pentecostés. En una impresionante visión, siempre que escucho este texto, se me estremezco. Un montón de huesos secos, muertos, cobran vida por la infusión del Espíritu de Dios. Impresionante. En el Evangelio Jesús les dice a los fariseos, aquellos y los nuevos también, a los fariseos de este tiempo, que esa vida brota del amor. Del amor primero de Dios. Del amor consecuente de nosotros hacia Él. En el prójimo. Espíritu nuevo, agua nueva, vida nueva. ¿De qué se trata entonces? ¿Qué será lo más importante? Huesos secos, muertos. Pues no se trata aquí de hacer polémica entre cremación o sepultar el cuerpo completo. La pregunta retórica planteada por Dios es un desafío a nuestros escepticismos sobre el futuro próximo, el futuro lejano, personal o universal. ¿Volverán a vivir estos huesos? Cada página de la Escritura insiste en ello. Para Dios no hay nada imposible. Parece, oh Dios, que esta humanidad tuya de los cuatro puntos cardinales. Vaga algo desesperada por el desierto de su historia, como sin sentido, como sin ideales. En su nombre a ti grito, Señor, necesitamos tu luz, tu salvación, la certeza de tu presencia. Libéranos de nuestros miedos. Devuélvenos tu alegría y tu paz. Termino con esas palabras atribuidas a Víctor Hugo. La felicidad suprema de la vida es la convicción de que somos amados. Y dada la circunstancia del mes pasado, que tanto daño hace a la Iglesia, ha hecho a la Iglesia y hará a la Iglesia, añado para terminar la oración colecta propia de San Pío X. Así se llama esta fraternidad de San Pío X. Dios nuestro, que para defender la fe católica e instaurar todas las cosas en Cristo, colmaste al Papa San Pío X de sabiduría celestial y fortaleza apostólica. Concede benigno que, siguiendo sus enseñanzas y ejemplos, alcancemos la recompensa eterna. Hasta ahí la oración colecta. San Pío X. Pero es lo mismo que ha concedido a San Pío X, a San Juan XXIII, a San Pablo VI, a San Juan Pablo I, a San Juan Pablo II, al Papa Benedicto, al Papa Francisco, al Papa León. Sabiduría celestial y fortaleza apostólica. Es día viernes. Les deseo un inicio de fin de semana, como hemos venido comentando, con sabor a regreso a la escuela.

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Hola amigos, ¿qué tal? ¿Cómo están? Bienvenidos, muy buenos días en este viernes. Hoy es viernes 21 de agosto. Aquí en Fresnillo la temperatura 16 grados, está parcialmente nublado. Por cierto, hoy tendremos un día mayormente despejado, máximas de entre los 26 y los 28 grados y las mínimas entre los 9 y los 11 grados, que ya ocurrió, más o menos 11. Entonces, les digo que el día de hoy, según un pronóstico de clima que tenemos, dice que supuestamente iba a llover, pero ¿sabe qué? Lo veo totalmente difícil que llegue la lluvia aquí en Fresnillo en este día. Sí, va a estar parcialmente nublado, así es que vamos a empezar sin agua, lo que es la feria. Qué raro, ¿verdad? Pues sí, y parece así, el pronóstico dice que no va a haber lluvia durante los próximos 15 días, así es que tal vez así no la vamos a pasar aquí en Fresnillo. El día de hoy es el inicio de la Feria Nacional de Fresnillo y vamos a ver hasta dónde puede llegar. Primeramente, quiero agradecerle infinitamente al señor Alfredo Martínez. Alfredo Martínez, una persona, creo que sus orígenes están allá en Jalisco, en Guadalajara. Él es un excelente músico, un músico pero completo, y gran maestro de música también. Por cierto, él fue el que les dio precisamente las primeras lecciones a los Temerarios, por ejemplo, a gente que ha triunfado a nivel internacional. Y Alfredo Martínez el día de ayer hizo llegar a mis hermanos una grabación dedicada a mi hermano Alfonso. Maravillosa, maravillosa. Pues sí, recordando que ya Alfonso no está aquí y seguramente la van a escuchar durante la programación de la N. Ayer lo tocó Felipe Contreras, inmediatamente así como que despertó. Digo, ¿qué pasó? ¿Dónde está? Mucha gente que tal vez ni sabía que Alfonso ya no está con nosotros, que ya pasó a otro nivel, a otro espacio celestial, no es terrenal, celestial. Y bueno, pues lo recordamos y lo queremos mucho, mucho. Así es que, Alfredo, gracias por hacer esta buena obra recordando a mi hermano Alfonso. Felicidades. Bueno, también quiero comentarles que el día de hoy, según la información que tenemos, muy bien, gracias por esta recomendación, Julieta, gracias. Y bueno, hoy les voy a comentar lo siguiente. Primeramente, que la mandataria, ¿qué creen? Está malita y no va a estar en la mañanera. No, pues sí, ya me imagino cómo van a estar tristes todos porque no estará la presidenta de México en la mañanera. La vida es demasiado extraña. Se necesita la tristeza para saber lo que es felicidad, el ruido para apreciar el silencio y la ausencia para valorar la presencia. Qué extraña es la vida, de veras. Pero bueno, al fin de cuentas, es bueno orar, pero hay que moverse también, porque tener fe no significa quedarse inmóvil, esperando que todo suceda por sí solo. Ora por aquello que deseas, pero también da el primer paso. Pídele a Dios una puerta, pero cuando aparezca, ten el valor de tocarla. Pídele fuerzas para avanzar, pero mueve tus pies aunque todavía tengas miedo. Hay cosas que solamente Dios puede hacer, pero también hay otras que Él puso en tus manos. Tal vez estás esperando un milagro, mientras Dios espera que hagas aquello que lleva tanto tiempo postergando. Ahora hay que estar orando por el trabajo, pero prepara tu camino. Ora por tus nuevas oportunidades, pero sal a buscarlas. Ora por sanar,
pero aléjate de aquello que constantemente te lastima. Ora por un cambio que empieza por cambiar aquello que sí está bajo tu control. Porque la fe no siempre consiste en esperar sentado una respuesta del cielo. A veces la respuesta llega en forma de una idea, de una oportunidad, de una persona, una puerta entreabierta o simplemente una fuerza interior que te dice, levántate y comienza. No tengas miedo de avanzar despacio. Dios no te exige recorrer todo el camino hoy, solo necesita dar que des el siguiente paso. Habrá días en los que caminarás con lágrimas, días en los que dudarás, días en los que sentirás que nada está cambiando, pero sigue, porque incluso cuando no ves resultados, cada paso puede estar acercándose o acercándote a algún lugar que tanto has pedido en oración. Recuerda, la fe no es quedarse inmóvil, esperando que el cielo haga lo que también puso en tus manos. Ora, pero muévete, porque quizá el milagro que estás esperando comienza exactamente con el paso que hoy tienes miedo de dar. Y sí, déjeme decirle algo. Hay veces que uno dice, es que yo quiero sacarme la lotería. Pues sí, pero no compras el boleto, ¿qué ganas? De veras, no porque sí llegan las cosas. Hay quienes han tenido esa suerte de tal vez sin hacer nada les llega el dinero. ¿Cómo? Se encuentran un tesoro, llega alguien y les dice, ¿sabes qué? Ya no quiero nada con la vida, toma, ahí está todo lo mío. Pero es tan raro y tan difícil que suceda, que mejor muévete y haz lo que tiene que ser. Cuida mucho a la familia y sé muy bueno. Pues sí, Claudia Sheinbaum Pardo amaneció con gripe, le ordenaron reposo y no estará en la mañanera, así es que pues ya saben, esto para las personas que regularmente les siguen la mañanera, no estén tristes, solamente es una gripe, tos, fiebre. No es nada grave. Ay, yo estaba muy preocupado realmente. Pero médicos han recomendado el reposo para que, por lo que la conferencia del día de hoy estará coordinada por la secretaria de Gobernación, Rosa Isela Rodríguez Vázquez, que es muy simpática y además pues nos va a tener muy entretenidos. Y el director general del INAH, Joel Omar Vázquez Herrera, para que ustedes estén al pendiente y bueno, pues también estén seguros de que las cosas van a estar bien. Por cierto, gracias por la oración, muy amables. Muchas gracias. Hay personas que me envían precisamente sus oraciones y es bellísimo. Bueno, vamos pues a iniciar con lo que está consignando el diario NTR, Periodismo Crítico. Dice, investigan a 5 por el homicidio del exalcalde. La Fiscalía General de Justicia del Estado informa de los avances tras el multihomicidio del 18 de julio. El fiscal Cristian Pou Camacho Naya expuso que suman 24 órdenes de aprehensión, entre estas las de un grupo de detenidos a los que se les relaciona con el asesinato del sombreretense Ignacio Castrejón, que fuera exalcalde. Bueno, también la Fiscalía General de Justicia investiga la probable participación de 5 personas en el multihomicidio del exalcalde de Sombrerete y empresario también Ignacio Castrejón Valdés. Una de las víctimas del multihomicidio del 18 de julio se trata de 5 detenidos por la Guardia Nacional la semana pasada allá en San Alto, Zacatecas. A más de un mes del asesinato de los 10 funcionarios, exfuncionarios y empresarios, el titular de la Fiscalía General de Justicia del Estado, que está a cargo de Cristian Pol Camacho Naya, informó que suman ya 33 personas detenidas, de quienes 19 fueron identificadas como posibles integrantes del grupo delictivo y estarían relacionadas con los hechos. Son 8 originarios de Zacatecas, 7 de Durango, 3 de Sinaloa y 1 de Veracruz.
Resultado de la investigación por el multihomicidio, la Fiscalía ha obtenido 24 órdenes de aprehensión, pero esto es por los hechos relacionados con este caso. De estas, 8 corresponden al delito de homicidio calificado por la probable responsabilidad y participación de los involucrados en los asesinatos. Camacho Osnaya puntualizó que 2 de las personas investigadas ya fueron vinculadas a proceso, en tanto las otras 6 quedan ya están detenidas por otros delitos, cuentan con órdenes de aprehensión autorizadas por un juez de control que permitirán continuar los procesos correspondientes por los homicidios. De este grupo, 5 personas fueron detenidas por elementos de la Guardia Nacional el 14 de agosto, 4 hombres originarios de Durango y 1 de Veracruz. El fiscal expuso que una de estas detenciones fue asegurada precisamente un arma de fuego calibre 9 milímetros. Tras los análisis periciales y el comparativo balístico, se estableció que el arma es coincidente con una de las balas recuperadas del cuerpo de una de las víctimas del multihomicidio, el exalcalde Ignacio Castrejón. Además, la Fiscalía General de Justicia del Estado realizó un cateo en un inmueble donde fueron localizados diversos indicios y asegurados 2 vehículos. Uno de ellos llamó especialmente la atención de los investigadores porque estaba volcado y parecía oculto en el inmueble. Bueno, el proceso, al procesar las unidades, se localizó cartuchos y otros indicios en uno de los vehículos de color blanco, que fueron encontrados restos de sangre, que después de los análisis periciales, pues resultaron coincidentes con Ignacio Castrejón. O sea que, pues ahí está el hilo para poder dar con esto. Son 5 personas que están siendo investigadas por este homicidio del exalcalde, pero faltan muchos, muchos más todavía por trabajar, porque no está bien, todavía no se ha dado más que con los que han consumado el hecho, pero no con los que dieron la orden. Bueno, también allá en Zacatecas, el Ayuntamiento capitalino reconoció el talento, esfuerzo y trayectoria y el compromiso de 8 jóvenes durante la ceremonia de entrega del Premio Municipal de la Juventud 2026, en el cual el influencer Abelito fue el encargado de entregar los galardones. Cada ganador recibió un premio económico de 10,000 pesos y bueno, pues ahí estuvieron todos. Fue parte de una gran fiesta donde el licenciado Miguel Varela estuvo entregando este galardón y bueno, también estos premios de 10,000 pesos a ciertas personas. Bueno, también la FENASA ya dio aviso de que van a cancelar también al cantante Oscar Maidón, así como hicieron aquí en Fresnillo con Luis R. Conríquez. ¿Por qué? Por la misma situación. Es uno de los máximos exponentes del corrido, de los narcocorridos que tanto les han causado problemas a muchas alcaldías y muchos estados. Bueno, pues ahora lo están cancelando también al cantante Oscar Maidón allá en Zacatecas, así como aquí cancelaron a Luis R. Conríquez. Detienen en Juchipila a 10 y liberan a adolescente y resguardan a una niña. Aquí en Fresnillo localizan 4 narcolaboratorios de 6,000 metros cuadrados. Fíjense todo lo que está pasando aquí en Fresnillo y no se sabía. En Jiménez del Teula aseguran explosivos y animales del complejo de cabañas. Y en Tlaltenango cortan dedos y dejan amarrados a presuntos ladrones. Bueno, en otra información que tiene que ver con lo que el día de ayer sucedió en la mañanera, es que la mandataria Claudia Sheinbaum encabezó la presentación de Olinia Carga, un mini vehículo eléctrico con capacidad para transportar mercancía de hasta 650 kilos, con una autonomía de más de 120 kilómetros, que junto con Olinia 1 para pasajeros y Olinia Van, tiene el objetivo de promover la mini
mini electromovilidad en el país. La convocatoria para su producción industrial se publicará a finales de septiembre de este año. Y bueno, si usted me pregunta, ¿y dónde se cargan? Se cargan en las casas, porque no hay estaciones que puedan cargar. O sea, por ejemplo, si es de 120, de una movilidad de 120 kilómetros, y tiene, creo que la velocidad máxima que pueden alcanzar es 60 kilómetros por hora, si usted quiere hacer una entrega de aquí a Zacatecas, pues va, pero no sabemos si regresa, si se va a quedar, porque son 60 más 60, 120, va, más lo que usted gasta allá en la ciudad de Zacatecas y las subidas y las bajadas y todo, o sea, va a estar complejo que con ese vehículo pueda llegar a hacer cosas. Será para solamente cuestiones locales, y estos vehículos andan por un valor más o menos de 150 mil pesos cuando dijeron que iba a ser de 70 a 80 mil pesos. Pues no, pues es que todo ha estado mucho más caro. Y bueno, también revela el Fondo Monetario, no, el FMF, perdón, el nuevo

así es las cosas que se manejan el día de hoy. También quiero decirles que el día de ayer fue la presentación oficial ante la prensa de lo que es el Triatlón de la Plata. Ahí estuvieron precisamente los encargados de esta justa deportiva muy, muy importante, porque esto se había hecho ya en años anteriores, hace cinco o seis años, y de ahí salieron una gama de grandes deportistas, entre ellos un campeón internacional del triatlón, y estoy refiriéndome al señor Gutiérrez. Sí, él es campeón porque es el único que ha terminado 21 Ironman. Son correr, andar en bicicleta y nadar, pero un montón de kilómetros, y él ha sido el único que ha completado en todo el mundo 21, o sea, un auténtico campeón. Y así como él, muchas otras personas que han hecho cosas interesantes. Bueno, pues esto es algo que ahorita se presentó el día de ayer y se hizo una aportación importante de parte del MAC Alvarado, y también estuvo Naín López, encargado de cuestiones deportivas. Naín, que estuvo acompañando al MAC Alvarado y al señor Gutiérrez. Bueno, pues ahora sí. Entonces, les estaba comentando acerca de lo que está ocurriendo ahorita. Le dijo el MAC Alvarado, mandó un mensaje al gobierno del estado de Zacatecas, al gobernador, diciéndole que a Fresnillo le hace falta tener una buena pista, así como en el año de 1998 su hermano Ricardo Monreal hizo una pista con tartán, hizo la alberca, que ni siquiera es semiolímpica, nada más ahí es una alberca para poder hacer ejercicio, y hacía algunas cosas en la ciudad deportiva, una cancha de fútbol también. Bueno, pues así también ahora le están solicitando al actual gobernador que haga una alberca olímpica en forma aquí en Fresnillo. Si Zacatecas tiene dos o tres, ¿por qué Fresnillo no tiene una? ¿Por qué nos están así como que dejando al pendiente? Y que además la alberca que tenemos aquí ahorita, la Jacobo Quirino, pues tiene ciertos problemas muy, muy lamentables, que no tiene ya las calderas funcionando, los químicos ya están al borde, ya no se puede utilizar tan fácilmente la alberca sin que comience a causar algún tipo de salpullido o problemas en la piel por el uso de agua que está estancada y que no se ha tratado como debe de ser. Y bueno, todo esto. Entonces el MAC Alvarado dice: señor gobernador, háganos caso, de esto ha salido cosas buenísimas y hemos arrebatado de que los jóvenes, en lugar de que anden ahí buscando donde no deben problemas con grupos del crimen organizado, mejor hagan deporte. Y ahí está la cosa que el día de ayer dio a conocer el MAC Alvarado. Ojalá que le hagan caso, ojalá que esto sí funcione. Por otro lado, pues el día de ayer reabrieron la Lagunilla, sí, con una inversión de más de 2 millones de pesos. Son 2,735,000 pesos. El día de ayer fue inaugurado el rehabilitado Parque Canino de la Lagunilla, un espacio para ofrecer áreas recreativas, juegos infantiles, vigilancia y un centro de vacunación para mascotas. Luis Fernando Vadillo Méndez, titular de la Secretaría de Servicios Públicos de Fresnillo, informó que a través del programa Reviverde se logra la recuperación de áreas verdes, la instalación de columpios y resbaladillas, así como también la puesta en funcionamiento de un tren infantil. Va a ser la diversión de todo mundo, un tren infantil muy bonito que ya está funcionando ahí en la Lagunilla. Bueno, a esto se suma, destacó, actividades deportivas, espectáculos infantiles y demostraciones caninas. Asimismo, se instalaron señaléticas con los reglamentos y se vigila.

0: a vigilar a los propietarios que ingresen con sus mascotas y que utilicen correa y carguen bolsas para recoger las heces. El funcionario local explicó que el espacio permanecerá abierto de lunes a domingo, o sea, todos los días, de 7 de la mañana a 10 de la noche, para garantizar la seguridad y conservación de las instalaciones, y precisó que se contará con personal capacitado en 3 turnos, además del acompañamiento de elementos de la Secretaría de Seguridad Pública, mediante un esquema de proximidad. Por su parte, el presidente municipal de Fresnillo, Javier Torres Rodríguez, precisó que para fortalecer la actividad comercial y familiar se invitó a establecimientos emblemáticos como la Potosina, los raspados de la Lagunilla, para que se instalen en el interior del parque y también ofrezcan este servicio. ¿Qué les parece? Bueno, Javo Torres adelantó que el programa Reviverde continuará durante la administración. Uno de los siguientes proyectos será la rehabilitación del Monumento a la Bandera, el cual ya se está trabajando en un proyecto que contempla áreas deportivas, espacios recreativos y también una pista de tartán. ¿Qué les parece? Amigo, ¿cómo estás? Bienvenido, muy buenos días. Ya son las 8 de la mañana con 32 minutos, si me permiten, vamos a ir a un breve corte y regresamos. Ya está con nosotros nuestro psicólogo de cabecera, es Luciano Tamayo. Volvemos.
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4: Así rápidamente, nada más para decirles que el día de hoy en Zacatecas hay solamente un 60% de probabilidad de que llegue una llovizna de 0.1 milímetro. O sea, nomás para, si usted lavó su carro, que se lo ensucie. 26 grados de temperatura máxima, 12 de mínima, y viento de 24 a 48 kilómetros por hora. Y ya mañana, o sea que es el sábado, domingo y lunes, con temperaturas de 26 grados los tres días de máxima y 11 de mínima. No va a estar, no hay probabilidad de lluvia, así es que se la van a pasar bien en Zacatecas. Aquí en Fresnillo había probabilidad de lluvia con tormenta eléctrica y un montón de cosas. No es cierto. Se nubló ahorita, dice precisamente aquí el psicólogo, dice, se nubló, se nota que va a empezar la feria, pero no, no va a llover. 27 de máxima, 12 de mínima el día de hoy, con viento de 23 a 43 kilómetros por hora, y lo que es sábado, domingo y lunes, con temperaturas de 27, 28 grados y las mínimas entre los 12 y los 13. O sea que no va a haber problema. Jerez hoy sí tiene lluvia, con actividad eléctrica 3.2, no es de balas, espero que así no sea. Hoy 30 de máxima, 14 de mínima, mañana 29 de máxima, 13 de mínima, el domingo 30 de máxima, 12 de mínima y el lunes 30 de máxima, 14 de mínima. Tal vez el martes les llegue todavía algo de lluvia, puede ser. En Valparaíso 21 grados, hoy con probabilidad un 70% de que llegue llovizna, 0.9 milímetros en Valparaíso. Hoy la máxima 30, la mínima 15. Mañana 31, la mínima 14, el domingo 31, la mínima 13 y el lunes 31, la mínima 15. También hay probabilidad de que el martes les llegue algo de lluvia con actividad eléctrica en Valparaíso. En Tlaltenango 21 grados con lluvia hoy y mañana, lluvia fuerte. Hoy 30 de máxima, 14 de mínima, mañana 28 de máxima, 15 de mínima y el domingo 29 de máxima, 14 de mínima. En Villa de Cos 20 grados, sin lluvia, y todos los días de hoy hasta por lo menos el domingo, 31 grados de temperatura máxima y 14 de mínima todos los días. En Río Grande 21 grados, con la probabilidad de llovizna, 31 grados de temperatura máxima, 16 de mínima. El día de domingo, sábado y domingo, 31, 32 grados de máxima y las mínimas de 15 grados en Río Grande. Ese es lo que dice el pronóstico. Ahora sí, pues ya vamos a empezar aquí nuestra plática con Luciano Tamayo.
5: ¿Qué tal, amigo? Muy buenos días.
4: Buen día.
5: Si me asusté ahorita, dije, caray, se está nublando. Dije, pues es que empieza la feria y empieza.
4: Es porque traes una playera del América, por eso. Por eso es.
5: Ya llovió, ¿verdad?
4: Ya llovió.
5: Bueno, no, pues aquí con el gusto de saludarte, amigo, como cada viernes y acompañarte en tu programa. Y pues antes que nada y antes de comenzar un poquito con lo que vamos a platicar el día de hoy, reconocer estas obras, ¿verdad? Yo creo que es algo maravilloso para nosotros como fresnillenses ver espacios rescatados como La Lagunilla. La verdad, no tuve la oportunidad de asistir ayer. Tenía muchas ganas, pero no pudimos. Pero vimos en imágenes, en fotos.
4: ¿Tienes mascota?
5: Sí.
4: Ah, pues la vas a llevar ahí.
5: Sí, a veces busca uno dónde, ¿verdad? Dónde sacar a la mascota. Y la verdad, sí, mi reconocimiento, mi admiración por rescatar estos espacios que, pues, inclusive, pues, hasta quienes somos por allá de los ochentas, pues, nos traen recuerdos, ¿verdad?
4: Claro.
5: De estos lugares.
4: Yo sí me acuerdo.
5: La Lagunilla y prácticamente el verla con esta viveza, sí, la verdad, te digo, no he vivido presencialmente, pero sí al ver estos videos, cómo la gente se ha expresado de este lugar, cómo rescatar, inclusive ya no habíamos visto, a mi esposa y a mí nos encantaban estos raspados de La Lagunilla, ya les habíamos perdido la pista, pues estaban por acá por
4: la colonia industrial.
5: Exactamente, ya también no, dijimos, pues a dónde se fueron y con este calor que se antoja uno, y ahora que supimos que estaban acá, dijimos, ándale, ahora sí. Y a su lugar de origen, ¿verdad? Entonces, sí quise hacer este paréntesis porque la verdad, para los que amamos Fresnillo, pues es algo maravilloso, ¿verdad? Encontrar estos espacios renovados, estos espacios rescatados, que no se dejen al olvido. Jardines maravillosos con una historia muy importante en nuestro mineral y que no se dejan. Y yo creo que para nuestras autoridades municipales, ¿verdad?
4: Sí.
5: Nuestro agradecimiento y nuestra felicitación por estos espacios que, la verdad, lucen bonito y que unen a las familias, que es la principal función, el principal objetivo de todo esto. Y pues bueno, amigo, traemos un tema muy interesante ahora que empiezan la feria aquí en Zacatecas. ¿Tú cómo consideras que...? Pues la mayoría de las personas nos comportamos en lugares donde hay muchas personas, hay afluencia de gente, masa de gente.
4: Sí.
5: ¿Cómo consideras que la mayoría, no digo que todos, pero sí la mayoría de las personas nos comportamos?
4: Fíjate que es que también tiene que ver mucho con el tipo de persona que eres. Porque hay quienes son muy tímidos y les gusta mejor no mostrarse tal como son. Y es más, hasta se ponen ropa, lentes y se cubren la cabeza para que no les conozcan, porque quieren pasar desapercibidos. Y hay otros que son totalmente exhibicionistas, que sí. Eso más que nada se ve en las redes sociales. Ajá. Donde aquí casual, en La Lagunilla, caminando con mi perro. Sí. Cosas así, ¿no?
5: Sí, exactamente. Fíjate que se hizo un estudio, amigo, en esta parte dentro de lo emocional, cómo es precisamente el comportamiento de las personas. No vamos a decir que todas, no vamos a generalizar, pero sí en la gran mayoría, cuando precisamente hay eventos masivos, cuando precisamente hay eventos donde va mucha gente, por lo regular a veces adoptamos los mismos comportamientos de las demás personas.
4: Ah, ya te entendí. Sí, sí, sí es cierto, porque uno se contagia.
5: Sí.
4: Ve a una función de lucha libre y gritas porque
5: gritas. Exactamente. Sí. Déjalo y quítate.
4: Sí.
5: Dale la hurracarrana. Y a lo mejor por más que una persona pues sea tranquila, como ahorita mencionabas, llega a contagiarse. Yo, por ejemplo, me acuerdo mucho ahorita un evento al que hace poco asistimos, ahora que hubo esto del Mundial, que eran los FanFest en algunos sí. lugares. Tuvimos la fortuna, pues, de ir a asistir a la ciudad de Guadalajara. Y pues no, era gentío, ¿verdad? En ese lugar, en ese momento. Era para el México, Ecuador. Imagínate. Entonces, pues sí, a mí, yo me considero tranquilo, ¿verdad? En mi temperamento, en mi forma de ser. Pero ahí me hicieron brincar, amigo. Y más cuando decían, el que no brinques.
4: Ya sí, imaginas, ya, ¿verdad? Ya.
5: No, y en el gol, o sea, aunque yo no quisiera haber brincado, me agarraron, sí. Yo no sé quién me agarró y me zangoloteó. Y yo pues dije, pues sí, me acoplo al momento, ¿verdad? Esa es la parte, ¿verdad?, que queremos analizar, profundizar un poco. Cómo grandes masas, ¿verdad?, donde hay un evento, donde hay una actividad, pues las personas solemos, ¿verdad?, contagiarnos de esa parte. Pero sí tenemos que cuidar mucho aspectos importantes. ¿Qué pasó un poquito con, creo que fue la feria anterior, donde vino también un artista, creo que fue Gavito?
4: Sí.
5: Que también creo que por ahí rompieron las cercas, se brincaron.
4: Así es.
5: Para pues estar en el momento, en el evento. Y yo me imagino que hasta alguna persona que nunca había hecho eso lo hizo, ¿verdad? Por ver a los demás y decir, pues todos están brincando, pues yo también.
4: Entonces,
5: órale, y aprovecho.
4: Ahí aplica el a donde fueres, haz lo que vieres.
5: Haz lo que vieres. Pero el detalle es que, pues como menciona, amigo, hay que cuidar mucho esa parte, esas composturas. Y precisamente, ¿por qué? Porque puede haber ciertas situaciones que afecten, ¿verdad? Que provoquen alguna situación. Por eso vienen a veces algunos pleitos, algunas broncas en este tipo de situaciones. Por el hecho de que, pues, a veces hay grupos musicales que no sé si has escuchado hablar del slam, ¿verdad?
4: Sí.
5: Que empiezan a brincar y a aventarse.
4: Se golpean unos con otros.
5: Y si a lo mejor alguien no había hecho eso y lo empieza a hacer y por ahí da un rozón a alguien y se calienta el ánimo y esto y lo
4: así
5: otro.
4: Es.
5: Entonces, sí cuidar esa parte. Y traemos algunos puntitos que podemos analizar en esta parte cuando hay estos grandes eventos, cuando hay estas grandes actividades. Cómo las personas, pues de alguna manera, a veces podemos, ¿verdad?, desviar un poquito la compostura, la forma adecuada de, pues hasta de disfrutar, ¿verdad?, del evento, el momento, y a veces nos vamos por esa parte. Pues mira, este estudio se arroja que las personas, o en la gran mayoría de quienes asistimos a un evento masivo, pues a veces dejamos de lado nuestro juicio racional.
4: Sí.
5: ¿Sí? Y nuestra responsabilidad personal, o sea, yo vuelvo al ejemplo que te mencionaba ahorita de ese evento que fuimos del Mundial, ¿verdad? Pues sí vi algunos aspectos donde prácticamente no se me hicieron bien, ¿verdad? De repente había grupitos de personas que hacían un círculo, ¿verdad? Y había por ahí una chica y varios chicos y que le dé un beso a sabe quién, y ahora sabe quién,
4: sí.
5: y la chica se prestaba, ¿verdad? Yo sé que a veces a lo mejor algunas copas pues ya estaban ahí de por medio, ¿verdad? O esta parte también, amigo, donde aventaban a las personas.
4: Exactamente.
5: Hubo varios casos donde se les caían, porque a lo mejor quienes aventaban pues también ya andaban un poco tomados, entonces se les caían y se perdía esa parte racional, ¿verdad?
4: Sí.
5: Sin mentirte, amigo, pues yo estaba ahí de pie viendo el partido y nomás empecé a sentir que algo me salpicaba, pues era una persona a un lado orinándose.
4: No, ¿verdad? Puede ser.
5: Sí, pues yo creo que decir, ¿para dónde salgo?
4: Además, ¿cómo voy a perder el partido?
5: Exactamente, pero fíjate, o sea, cómo se perdía todo este raciocinio, toda esta responsabilidad personal, porque se hacen cosas que a veces sin pensar, pues llegan a generar alguna situación compleja, ¿verdad? ¿Qué más menciona este estudio? Dice que se dejan llevar por la emoción del momento,
4: sí.
5: ¿Verdad? Está la emoción del momento y se dejan llevar. Y algo que me interesó mucho de este estudio, dice que imitan lo que hacen los demás. hay personas que imitamos a los demás y dicen uno, ah, pues este está bailando y pasándoselas, y pues yo también, órale, y aunque no me guste bailar, aunque no me guste gritar, como decías ahorita del ejemplo de la lucha libre, ¿verdad?
4: Sí.
5: Veo que el de a mi lado está gritando y diciéndoles, pues yo también me enciendo y empiezo en esa parte, ¿verdad? Y actuamos, o se actúan de formas más impulsivas o exageradas de lo normal. Por eso, no sé si te ha tocado ver alguna persona en estos eventos que tú dices, ah, caray, tan seriecito, seriecita, uh-huh, que yo lo, sí, sí, conocía, ¿verdad?
4: Sí.
5: Y mira, ahí está deschongándose.
4: Por ejemplo, un día una sobrina muy seria, que no habla, que no nada, así bien tranquila. De repente fuimos que a ver al potrillo. Uh-huh. ¿Cómo se llama ese muchacho?
5: Alejandro Fernández.
4: Sí, ándale, ah, ese. Y así como que volteó con su mamá y le dijo, oye, mamá, ¿y yo puedo pasar? Ay, sí, mija. Y seguramente pues es bien de cohibida siempre, no quiere hacer nada. Y de repente comienza, o sea, se sube a la banca y comienza a brincar personas.
5: Sí, sí, sí.
4: Pero de banca en banca. Y todos, mira, mira lo que hizo. Fue y le dio un beso y se regresó. Dice, ¿cómo es posible si ella no es capaz? Pues sí fue capaz, sí, ahí.
5: Exactamente. Y te quedas asombrado, ¿no?
4: Sí,
5: de este,
4: sí,
5: tipo,
4: sí,
5: de,
4: sí,
5: de reacciones o de comportamientos. Y como mencionamos, más de personas que, por ejemplo, uno dice, pues, ¿no? O sea, no lo creía capaz de a lo mejor hacer eso o de estar haciendo eso. Pues precisamente es lo que pasa, ¿verdad? Con esta parte donde emocionalmente, claro que entra algo ahí que nos modifica esos comportamientos. Como ya mencionamos, de repente no actuamos con ese raciocinio. No decimos, a ver, si hago esto, va a ocasionar esto. Vamos al ejemplo donde pues empezaron a brincar esas vallas y a meterse demás. O sea, si tú la piensas, amigo, la parte racional, ¿qué te dice?
4: No.
5: No, o sea, yo me meto ahí, o sea, va a haber sobrecupo, una salida de emergencia, una situación que se presente, ¿cómo va a ser esa situación? Uh-huh. Veo, no sé, un bar llenísimo, ya hasta el tope. Digo, no, o sea, ¿para qué me meto ahí si se puede hasta caer, no? O sea, ya empiezas a actuar con esa razón cuando la utilizas. Cuando te dejas llevar o influir por más personas, ah, véngase, vamos, no pasa nada. Y ya llega ese momento en donde se pierde precisamente ese juicio, esa responsabilidad personal. Y de alguna manera, pues vienen, como ya mencionamos, ciertas consecuencias ante esos actos. Entonces, ¿qué se recomienda aquí, amigo? Pues mira, sí, a lo mejor que el otro está actuando de alguna forma, de alguna manera, y yo no soy de esa manera, pero veo que la mayoría está actuando, pues yo conservar mi, pues ahora sí, mi
4: la
5: identidad,
4: ecuanimidad.
5: Exactamente,
4: sí.
5: Como soy yo, y decir, pues yo nunca he actuado así, o sea, ¿por qué me voy a poner ahí a hacer? Porque yo en ese evento del fútbol, yo dije, bonito me veré ahí metiéndome a que me avienten o que yo aventar. Sí, yo nunca lo he hecho, ¿verdad? O sea, yo nunca he actuado de esa manera. Y aún así, mis sobrinos me decían, vente, tío, a que te avienten. Yo, no, que me van a andar aventando. Ya no estoy para esos trotes. Yo aparte decía, total, que debe de entrar esa parte racional, amigo. Yo entiendo que es una fiesta maravillosa para todos los fresnillenses, celebrar el aniversario de Fresnillo, ir a divertirnos, a disfrutar, a convivir, a estar. Pero yo creo que hacerlo de las maneras más ecuánimes, más racionales,
4: sí,
5: ¿verdad? Más tranquilas, ¿verdad? Y no perdiendo nuestra esencia, el cómo somos. Yo creo que a ti te sorprendería mucho ir a la feria y encontrarme ahí haciendo slam y
4: no,
5: aventando a la gente.
4: No creo que seas capaz de hacer
5: ¿Qué,
4: eso.
5: ¿Qué dirías, amigo?
4: No, pues no, ¿cómo?
5: Ah, caray, el psicólogo.
4: Él es muy serio. Y mira, pasando, el que sale en la radio lo que hace.
5: Sí, entonces trata uno de conservarse. Yo le decía a mis alumnos cuando daba clases en psicología, yo les decía, es que yo sé que cuesta trabajo, cuesta dedicación, pues uno conservar su imagen y,
4: sí,
5: y su identidad y su persona. Y digo, no es que a lo mejor uno se prohíba de disfrutar, de hacer, de convivir, de estar, de tomarse a lo mejor una copita, una cervecita en una fiesta. No, no es eso. El detalle es cuando ya nosotros nos dejamos, ¿verdad?, influir por situaciones, por personas, por cosas que no son favorables para uno. Y yo les digo, imagínense, ustedes van por la Wicot, ¿verdad?, ahí, caminando. Sí. Y de repente va saliendo su maestro, el psicólogo, Luciano Tamayo, sí, de ahí de algún
4: antro.
5: Sí, con dos muchachas así agarrado y bien happy, ¿verdad? Y
4: todo desfajado, despeinado.
5: Les digo, ¿ustedes qué dirían? ¿Qué pensarían? Ah, no, sí, profe, pues sí. Veríamos, mira el profe que pues, ¿verdad? Les digo, pues sí, ¿verdad? Hay que cuidar mucho esa parte porque es nuestra carta de presentación. Entonces sabemos que viene esta feria y que pues de alguna manera pues podemos ir a disfrutar y a vivir el momento y los artistas que nos gusten y todo, pero hacerlo, ya lo mencionamos, con el uso de la razón.
4: Hay un detalle. En algunas ocasiones me he soñado que estoy caminando por la calle o estoy en un evento y que ando totalmente desnudo y nadie anda desnudo. ¡Ah, qué crítico y qué difícil es eso! Sí. Y me hace razonar, bueno, ¿qué? ¿Serán mis ganas de hacerlo así o qué? No, no, no sé por qué me gana ese sueño que ya ha sido, pues, en algunas ocasiones
5: recurrente. Mira, tengo un libro, si gustas me lo traigo el próximo viernes, sobre interpretación de los sueños. Y precisamente en uno de los sueños que viene ahí, que son 100 sueños, que interpreta un psicólogo,
4: sí,
5: viene ese sueño, amigo. Tiene su interpretación, tiene su significado. Tiene su porqué, porque se sueña esa parte. A veces creemos que es lo que estamos soñando. Ah, va a pasar esto. No, a veces tiene otro significado. Si gustas, lo traigo para la siguiente y vemos la interpretación de ese sueño.
4: Y si alguien quiere saber algo acerca de un sueño, que nos llame.
5: Ah, pues también sí, abrimos las líneas para el próximo viernes traer ese material y poderles hablar de los sueños. Buen tema que vamos a abrir el próximo viernes.
4: Correcto.
5: Entonces, pues la invitación, amigo, es disfrutar sanamente esta feria, estos momentos, acudir, ¿verdad?, a lo que nos guste, pero hacerlo de esa manera, ¿verdad?
4: Sí.
5: Razonable, tranquila, respetuosa. Disfrutar, ¿verdad? Yo creo que se disfruta más de esa manera que, pues, de otras formas. Entonces, sí, hablar de que a veces nos dejamos influir por grandes masas, por lo que están, sí, haciendo los demás. Como dices, pues, si no lo hago yo, pues, no está bien porque todos lo están haciendo. No, o sea, conservar esa parte de nosotros y va a ver que va a disfrutar mucho mejor estos momentos.
4: Muy bien. ¿Dónde te pueden ver?
5: Gracias, amigo. Mira, me encuentran en calle Tamaulipas 319A, Colonia Periodistas, esquina con Excelsior, o de igual manera pueden comunicarse a mi teléfono celular 493-93-70049, que por suerte no me cancelaron mi línea.
4: Ya lo vas a tener de alguna forma, o lo tienes en plan y ya eso no
5: lo tengo cancela. En plan.
4: Ah, por eso
5: no. Por eso no, pero ya está. Es. Ah, okay. Entonces, pues ahí está mi número para cualquier cosita, pregunta, duda o agenda. Estamos siempre al
4: lado. Repítelo, por favor.
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4: Muy bien, Luciano, gracias Tamayo, por estar aquí.
5: Gracias, amigo, y pues con el gusto de saludarte y espero disfrutes con muchas ganas estas uvitas que te trajimos.
4: Muchas, muchas gracias,
5: desde
4: por
5: el
4: favor.
5: Salto.
4: Saludos a toda la familia de Armita, tu esposa.
5: Sí.
4: Y a los amigos de allá del Salto, gracias por esto. Vamos a disfrutar estas uvas.
5: Claro que sí, gracias, amigo.
4: Enhorabuena. Ya faltan 3 minutos para que sean las 9.
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9: 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Quédate para conocer el estudio de calidad de alimento húmedo para gato.
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11: Cuando abres esa lata o sobre que tanto le gusta a tu gato, ¿tienes claro qué le está sirviendo exactamente en su plato? Aunque lo veas durmiendo en el sofá, tu gato es un cazador innato. Su cuerpo ágil y flexible, sus garras retráctiles y sus sentidos tan desarrollados lo convierten en un depredador por naturaleza.
9: Para mantenerse sano requiere una dieta equilibrada que le aporte elementos esenciales como agua, proteínas, grasas, carbohidratos, vitaminas y minerales.
11: En el mercado podemos encontrar dos clasificaciones de alimento húmedo para gato: los que proporcionan una nutrición completa y balanceada y los que funcionan como complemento. Los alimentos balanceados y completos están formulados con proteína animal, granos de cereales, proteína vegetal texturizada, vitaminas y minerales.
9: En cambio, los complementos se elaboran principalmente con productos cárnicos, añadiendo un alto contenido de grasa para mejorar su textura y su sabor. Y para que sepas exactamente qué le está sirviendo a tu Michi, el Laboratorio Nacional de Protección al Consumidor analizó distintas presentaciones de alimento húmedo.
12: Analizamos 54 muestras de alimento húmedo para gato. Entre ellas, se incluyeron opciones para gatos, gatitos, gatos mayores de 7 años y gatos con necesidades especiales.
11: Para saber qué contiene cada producto, se verificó que todas las muestras presentaran su información comercial y cumplieran con la cantidad de contenido neto declarada en su empaque.
9: En la parte nutricional se determinó el nivel de grasa, proteína y carbohidratos. Además, se midió cuánta agua hay en los productos.
11: También se analizó el aporte de fibra y se calculó el aporte calórico por cada 100 gramos de producto.
9: ¿Cómo le fue a las marcas analizadas?
12: Entre los resultados más interesantes encontramos que todos los productos cumplían con el contenido neto y que además contaban con el registro de Senasica. El alimento para gato, además de contener las grasas, proteínas y carbohidratos, incluyen aminoácidos como la taurina y la arginina, que son necesarios para los gatos ya que ellos no producen las cantidades suficientes.
11: Recuerda que si un producto promete algo en su etiqueta, debe comprobarlo. Por ejemplo, Purina One Visible Nutrition con carne usa la leyenda supernutrientes, pero no pudo demostrar que realmente los contenga.
9: Y cuidado con las imágenes engañosas. El producto Grand Pet Carne Fresca muestra la foto de un filete de salmón en su empaque, pero al revisar sus ingredientes, el salmón no está presente. Este tipo de gráficos puede confundir fácilmente.
11: Además, detectamos que tres productos de la marca Grand Pet declaran tener más proteína de la que realmente te están vendiendo.
9: Y en cuanto a la humedad, Ghost Beef Fresco, Adult Tuna with Salmon y Grand Pet Natural Gourmet, receta de pescado a las finas hierbas, contienen más de la que reportan en sus empaques.
11: Finalmente encontramos dos productos de la marca Grand Pet Quisha que incumplen la norma oficial mexicana, ya que no presentan el símbolo de la unidad de medida para indicar su contenido neto.
9: No olvides que cada miche es único.
12: Existen productos que están diseñados para cubrir las necesidades nutrimentales de todos los gatos, pero siempre es recomendable asistir al veterinario y que él determine si necesita una alimentación especial. En el Laboratorio Nacional de Protección al Consumidor trabajamos todos los días para orientar y brindar información a las y los consumidores para que tomen mejores decisiones de compra.
11: Una vez que hiciste la mejor compra y que ya estás en casa, el manejo del alimento es clave para aprovechar todos sus nutrientes. Para empezar, recuerda seguir las porciones sugeridas en la etiqueta. No olvides que una vez abierto el empaque, debes sellar la lata con una tapa de plástico o transferir el contenido a un recipiente hermético antes de refrigerarlo.
9: Si decides cambiar de marca, hazlo de forma gradual. Ve mezclando el producto nuevo poco a poco para evitarle cualquier problema digestivo.
11: Al final del día, leer las etiquetas, comparar opciones y conservar bien su alimento es la mejor forma de demostrarle amor a tu Michi.
9: Procuraduría Federal del Consumidor. Medio siglo cuidando a las personas consumidoras. Hoy. 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
4: Gracias por continuar con nosotros. Estamos en el programa de Verdad y Poder. Quiero hacer mención de esta esquela. Las familias Hermosillo Guerrero, García Hermosillo, Hermosillo Vanegas, están comunicando el sensible fallecimiento de la señora Aurelia Guerrero de Anda. Ella falleció el día de ayer, 20 de agosto. Su cuerpo se está velando en Funerales Hernández de la Avenida Plateros. La misa de cuerpo presente será a las 3 de la tarde en la parroquia del Sagrado Corazón de Jesús, este día viernes 21 de agosto, para después partir al panteón de Santa Teresa, a lo que será su última morada. Descanse en paz la señora Aurelia Guerrero de Anda. Atentamente a las familias Hermosillo Guerrero, García Hermosillo y Hermosillo Vanegas. Y desde aquí le envío un fuerte abrazo al maestro Jesús García, que Jesús García Dueñas, un gran amigo, y a su señora esposa, era la mamá de la esposa del maestro Jesús García. Muy bien, bueno, ahora continuando. Hoy, si de veras sí se nubló y está totalmente fresco, así con viento. Entonces, si va a salir, ¿sabe qué? Póngase algo para que no lo vaya a enfermar. Y gracias por estar escuchando la L. Carlos Álvarez, el arquitecto de familias, lo tengo en la línea y le doy la bienvenida. Carlos, ¿cómo estás? Ah, qué caray, se me fue la llamada, pero ahorita vamos a estar en pláticas con él, con Carlos Álvarez, el arquitecto de familias. Y mientras tanto, quiero comentarles acerca de que hay una gran proliferación de alacranes, más hacia el lado de la colonia Esparza, que está cerca a los tiros de mina de la empresa minera Peñoles PLC. Entonces, por favor, tengan mucho cuidado si van a mover alguna piedra o alguna caja, porque abajo de las cajas, abajo de las piedras, están regularmente los alacranes. Ya una niña fue picada por un alacrán, está siendo atendida, pero hay que tener mucho cuidado. ¿Por qué no han echado insecticida por parte de la presidencia municipal? Porque hicieron una brigada allá en San Juan de la Casimira y en otras comunidades y se acabó el insecticida. Entonces, ahorita están preocupados porque no ha llegado todavía el material para poder hacer esta fumigación que se requiere para evitar los alacranes. ¿Por qué están saliendo los alacranes? Por el calor y porque ha habido algunos días de lluvia. Entonces, tengan mucho cuidado cuando vaya a mover cajas, cuando vaya a mover piedras. Hágalo con mucho cuidado. 9:09. ¿Cómo estás, Carlos? Bienvenido, muy buenos días.
14: Mi querido hermano, qué gusto saludarte. Muy buenos días, muy bien, ¿y tú?
4: No, yo feliz de escucharte, como siempre, Carlos.
14: Fíjate que yo estoy muy contento porque tal parece como ustedes se lo están viendo, percibiendo y sintiendo. Aquí también en Aguascalientes se nubló, pero de una forma muy rápida, ¿eh? ¿Qué sucederá, Ricardo? ¿Se nubló con ustedes y se nubló aquí?
4: Es que está triste el día porque la mandataria tiene gripa.
14: Yo creo que sea por eso, ¿verdad?
4: Sí, yo creo que sí. Porque no la incluyeron en las listas.
14: No quiero pensar cuando tenga alguna infección de estómago, pero bueno, así déjalo.
4: Ah, bueno, así déjalo. No, sí, en la que tuvo eso fue esta Luisa María Alcalde e hizo una regazón para todos los periodistas y todo. Bueno, ya que. Muy bien.
14: Pues sí.
4: Pues ya
14: oye,
4: que.
14: Y tú estabas en la lista,
4: Mira, yo le pedí al Santo Niño de Atocha que me borraran de esa lista y dije, pero espero que mi hermano sí esté.
14: Pues bueno, oye Ricardo, estoy muy, muy sacado de onda. ¿Tú realmente te has puesto a pensar al momento que ves a la juventud? Tal vez nosotros decimos, pensamos de que a lo mejor el desarrollo de la tecnología va a hacer que los jóvenes, que los niños puedan desarrollarse de una forma más madura o de una forma más tranquila, ¿no? Tal vez todos los adelantos tecnológicos le den la oportunidad de que se desarrollen y que maduren un poquito más o que aprendan nuevas tecnologías. ¿Te has puesto a pensar en eso, mi querido hermano?
4: Ay, sí, sí me he puesto a pensar en algo de eso, pero la verdad, yo le temo a tanta tecnología y las cosas que en ella se publican, porque hay cada tontería, que Dios mío.
14: Como no tienes una idea. Mira, antes de entrar al tema del día de hoy, sí me gustaría comentarte algo que para mí fue de un impacto increíblemente grande, porque uno de mis mejores amigos, no agraviando,
4: gracias,
14: me comenta que una de sus hijas tuvo oportunidad de meterse algunos retos en cuestión de internet, lo clásico, con personas de Argentina, con personas de El Salvador, con personas de Paraguay. Pero era un reto terriblemente fuerte donde se trataba de hacerse daño ellas mismas con una pequeña navaja en los brazos.
4: ¡Qué
14: imagínate
4: tontería!
14: El impacto.
4: ¡Qué tontería es eso, oye!
14: Fue algo terrible, ¿por qué? Porque tristemente
4: Se cortó, fíjate. A ver si podemos rescatar esto, porque es muy interesante lo que estaba platicando. O sea, cómo nuestros jóvenes, por tratar de demostrar algo que no es, hacen tonterías. Claro. Sí.
14: ¿Por qué, Ricardo? Porque a lo mejor no nos damos cuenta que lo que le estamos dejando a nuestros hijos con la libertad, ellos están utilizando una situación de libertinaje, un libertinaje inconsciente, Ricardo, que también los jóvenes y los pequeños niños, aunque estén pequeños, están haciendo libertinaje, porque entre más cosas les prohíbes, más cosas hacen.
4: Sí, sí, cierto. Entonces, no sé, esas prohibiciones, ¿dónde quedan? Digo, nosotros nos prohibíamos, pero nos portábamos bien. ¿Por qué ellos no? Se está cortando la señal, ¿sabes?
14: ¿Puedan permitir el teléfono celular a sus hijos?
4: Sí.
14: ¿O de que estén al frente de una computadora? Porque sí es bien importante tener en cuenta la lista de los sitios que sus hijos visitan para saber qué es lo que visitan. Se escucha un poquito que está fuera de onda en cuestión de tiempos que estamos viviendo, Ricardo. Pero yo prefiero mil veces, y te vuelvo a decir, que mis hijos me lloren una hora porque no los dejé ver esos sitios, a yo llorarles toda la vida, Ricardo.
4: Sí, tienes razón. Sí.
14: Entonces, aquí hay algo que debemos de rescatar. Ricardo, viene la salvación para los jóvenes de hoy. ¿Qué crees que es?
4: ¿Qué es?
14: ¿Qué te imaginas que es, Ricardo? Porque ya están haciendo ejercicios maxilofaciales sin teléfono celular.
4: ¿De veras?
14: Sí.
4: Dios mío, eso no es posible.
14: De hecho, hace ratito que se cortó la llamada, estaba sí. En clase. Estaba en clase porque estoy recibiendo clases de peleas de aura. Así como lo escuchas.
4: ¿Peleas de auras?
14: Sí.
4: O sea, auras, esos... ¿esas aves grandotas de casi 80 centímetros que les llamamos zopilotes?
14: No, esas no.
4: Ah, ok.
14: No, agárrate, mi querido hermano. Mira, si no comprendes nada, no estás solo, porque mucha gente no sabe de lo que estamos hablando. Y esta situación pasó de ser un meme de TikTok a convertirse en competencias reales en las plazas de toda Latinoamérica. Y no nomás eso, Ricardo, ya ha habido peleas de aura en Tec de Monterrey, en universidad como Anáhuac, en universidad como las más prestigiosas universidades de México y del mundo. Mira, estamos hablando de lo que viene siendo algo que se le denomina peleas de auras. Estas peleas, ustedes se van a dar cuenta porque ya se hicieron virales, y cada vez que ustedes vean esto, no hay nada negativo detrás de esto, Ricardo. Para que ustedes no se asusten, si llega su hijo a su casa todo confundido porque le quitaron el aura, no se preocupe usted. Si lo ve usted caído a sus hijos y le dice que perdió una pelea de aura, peleó, pero no únicamente por el aura. Mira, el origen de esto proviene del mundo gamer. Es farmear. Y esto es repetir una acción para acumular puntos o recursos. El aura es el carisma, es el magnetismo o la confianza que tú proyectas. Básicamente, es hacer cosas para volverte el más genial del grupo. Aquí, en este caso, la locura callejera es que saltó de las pantallas a la vida real. Ya en México, en Argentina, ya se arman las batallas de aura. Son así como que batallas estilo batallas de rap, donde los jóvenes se paran en el centro a tirar poses extravagantes y mantener una seriedad absoluta. Imagínate nada más, Ricardo, la gente que está a su alrededor decide quién más tiene presencia. Es como el flow, ¿me entiendes?
4: Sí.
14: Entonces, realmente yo no entiendo hasta dónde puede llegar, y discúlpame, pero no sé si la terquedad o la tontez, por no decirle más feo, pero ya las batallas de aura son una tendencia que se están haciendo ya en redes, y que básicamente pones a dos personas frente a frente y la verdad es que a ver quién tiene más presencia.
4: A ver, no sé, vamos a, déjame hacer una cosa, porque primeramente creo que confundía a la gente con lo del aura de los zopilotes, el zopilote que le llaman aura, porque hay otros que son un tipo de aura que es un ave grandota también, pero que le llaman colipavo, una cosa así, por la forma en que tiene su cola y que tiene la cabeza roja. Esas auras no tienen que ver. Es el aura de una persona que se dice es como si fuera la luminosidad que tenemos nosotros como seres humanos. Entonces, ¿yo te puedo robar tu aura?
14: Sí, claro, por supuesto. En una batalla, tú me puedes robar mi aura y yo automáticamente me quedo sin aura. Imagínate cómo me voy a sentir yo. Más que nada, Ricardo, no se trata de pelear, sino que estas batallas del aura consiste en hacer poses, movimientos, bailes, miradas, gesticulaciones o cualquier cosa que haga que el público diga quién se vio más cool. Imagínate hasta dónde estamos llegando, Ricardo. ¿Qué es lo que le vamos a dejar a nuestros hijos?
4: Ay, me da pena.
14: No, a mí me da más. Imagínate nada más. O sea que ahora, antes, por ejemplo, en el viejo oeste, ¿cómo eran los duelos? ¿Te acuerdas de las películas?
4: Sí, sí, sí.
14: Hasta disparaban y le soplaban la pistola y todo. Después era el clásico tiro. ¿Sí me explicó?
4: Sí, claro.
14: Y ahora no, ya no se quieren hacer daño. Ahora mejor, ¿sabes qué? Me caes mal, vamos a aventarnos una pelea de aura. Imagínate. O sea, todo eso, haz de cuenta que están peleando por su seguridad. Y aquí lo impresionante es que llama mucho la atención. El concepto, como te comenté, salió del internet y ya hay personas que están organizando pequeñas batallas en las calles, competencias, y otros los van grabando. Imagínate, es algo muy absurdo que salió de TikTok, Ricardo. Por eso les digo a sus papás, ¿saben ustedes lo que están viendo sus hijos? ¿Saben ustedes realmente lo que están practicando sus hijos, lo que están aprendiendo día con día al meterse a un teléfono celular? Todo eso, Ricardo, una batalla de lo que viene siendo la pelea de la aura, te da la oportunidad de defender tu carisma, tu presencia, tu seguridad y sobre todo un estatus. Yo esto hago cuenta que lo voy relacionando prácticamente cuando dos políticos posan para una fotografía, ellos sin darse cuenta inconscientemente están protagonizando una pelea de auras sin saberlo. ¿Por qué? Porque están sacando todo lo que viene siendo el flow. Y el flow es algo que te caracteriza porque te da personalidad, te da esencia. Ricardo, yo quisiera saber, ¿cuántos jóvenes van a un hospital después de perder una batalla de aura?
4: No,
14: ¿cómo
4: no
14: se les puede remediar esa situación? ¿Qué no pastillas se les puede dar? ¿Qué soluciones?
4: ¿Se puede dar terapia?
14: Pero por supuesto. ¿Saben qué es lo que sucede?
4: ¿Qué es?
14: Lo que pasa es que no es primeramente terapia para ellos. Vamos a ver el origen, Ricardo. El origen, ¿quiénes son? Los papás. El origen son los padres. Muchas de las veces los papás tienen miedo. O también les puedes pegar en el flow. Porque les puedes decir, es que tú no estás teniendo cuidado con lo que están haciendo tus hijos y están aprendiendo lo del internet. Los papás inmediatamente hacen cuenta que se hinchan, así como los gatitos. ¿Te has fijado cuando se pelean?
4: Así. Sí.
14: ¿Te acuerdas de la marca Exorcista de la Canadá?
4: Sí, claro, zapatos sin tacón.
14: Sí, cómo no. Bueno, a mí me tocaron todavía los de tacón.
4: Ah, bueno.
14: Así, los de aguja.
4: Ah, bueno.
14: Pero fíjate qué impresionante, Ricardo.
4: Sí.
14: Porque los papás, en lugar de tomar en cuenta que están, no teniendo cuidado con los hijos, se molestan. Y no se trata de eso. Yo creo que a veces, por ejemplo, hasta cuando uno está pequeño, que no puede amarrarse las agujetas, pues pides ayuda, ¿no? Tan sencillo, tienes ayuda, te enseñas y lo practicas ya con el tiempo.
4: Sí.
14: Pero en este caso, por ejemplo, señores padres de familia, por favor, porque esto de las peleas de aura pueden causar adicción y desgraciadamente con el tiempo tú te vas a dar cuenta, Ricardo, que todas estas situaciones te causan un exceso de dopaminas en tu mente, en tu cerebro, y después estas personas van a andar peleando en la calle sin necesidad de tener un contrincante. Los movimientos, las gesticulaciones con el tiempo, si no tienes cuidado, inconscientemente las vas a estar repitiendo. Ricardo, ¿cuánta gente vamos a ver en la calle tratando de pelear, así como si fueran los anime japoneses, Ricardo? ¿Te ha tocado ver eso?
4: Sí, sí, sí me ha tocado.
14: Entonces imagínate, ¿qué les puedes decir? ¿O cómo se puede referir a ellos? Yo creo que también es importante que nos demos cuenta que apenas se está aclarando la situación de un problema o apenas se está dando soluciones a un problema cuando ya está surgiendo otro. Imagínate que nosotros como padres de familia tuviéramos una lista y realmente apuntáramos en todos los problemas que se meten nuestros hijos, y no precisamente se meten con otras personas, sino el gran problema que tienen ahorita los padres es que tienen hijos que tienen muchos problemas, pero no con otras personas, sino con ellos mismos, Ricardo. Falta de identidad, falta de personalidad, su esencia que todavía no está bien concebida. ¿Por qué? Todos nacemos hombres o mujeres, o también viceversa. Pero lógicamente, si papá y mamá no tienen cuidado en reglamentar, en disciplinar algunas situaciones que están dentro de su control, porque los hijos viven en casa, y mientras los hijos vivan en casa, donde papá y mamá estén subsidiando los gastos de educación, los gastos de alimentación, los gastos de ropa, de zapatos, pues aquí el que paga manda, discúlpame la palabra, Ricardo, pero si no tenemos esa conceptualidad de esto, nuestros hijos se van a salir de las manos, ¿eh?
4: Sí, sí, cierto. Estamos perdiéndolos, ¿eh?
14: ¿A ver?
4: Los estamos perdiendo ya.
14: Sí, de hecho sí, pero todavía tenemos una luz en el sendero, mi querido Ricardo. Yo creo que sí es bien importante que nosotros nos demos cuenta que para que no empiecen a tomar situaciones que no van de acuerdo a la educación que nosotros los padres les hemos dado, yo creo que sí tenemos que pues amarrarnos bien los pantalones y no caer en una situación de golpear a nuestros hijos, porque eso ya no es válido. Eso no tiene sentido, porque entre más le pegas a alguien, más lo hacen. Y aparte no es bueno. Yo creo que si cambiamos la palabra golpear o pegar por compartir, mejor un gran consejo, una gran enseñanza o una gran reflexión, como primer paso, ¿verdad? Digo, no descarto yo la pequeña nalgada, porque a nosotros nos educaron con nalgada, Ricardo.
4: Y nos fue bien, sí.
14: Nos fue bien. Digo, tú enseñas parte de la pompa y tienes ahí como si fuera una pintura rupestre en una mano de mamá, ¿no?
4: Sí, así es.
14: Entonces imagínate, cuando uno se muere y le hagan la autopsia, a este le pegaba a su mamá, ¿no?
4: Así
14: entonces,
4: es.
14: Yo creo que sí es importante, Ricardo, practicar con ellos la gran importancia de...

0: cuenta y restablecer el conocimiento de lo que tal vez alguna vez dejaron de percibir. Porque muchas de las veces los hijos se están saliendo de las manos de los padres porque los padres no saben lo que pueden hacer con los problemas que aquejan hoy derivados de la tecnología y de las nuevas funcionalidades mentales y emocionales, Ricardo.
1: Vaya, vaya. Ok. Fíjate que hablando de eso, me enteré que allá en Zacatecas, los jovencitos, ya ves que, oye papá, ¿me puede llevar el auto? Ay, mijo, ¿pero para qué? Mejor que te lleve tu mamá y... No, es que para ir y venir rápido y no molestar a mamá porque tiene que hacer, ¿sabe qué? Que tiene que tender ropa y tiene que lavar todo y que... Ándale, pues llévatelo. Y el muchachito, ¿qué es lo primero que hace? Ya traigo auto, vengan, súbanse. Y se van y pácatelas, se voltean. Llevaba a otros tres compañeritos, afortunadamente no les pasó nada. Pero, ¿y si hubiese pasado? ¿Y si sí? ¿Qué? ¿Con qué le sales a los papás, que ya ha ocurrido? ¿Con qué le sales a los papás de esos muchachitos que lo dejaron en la escuela y que de repente tu hijo los sonsacó para llevarlos a dar la vuelta y se volcaron y lamentablemente alguno fallece? ¡Ah, qué triste! Acá en esta ocasión no pasó nada, pero ¿por qué? ¿Por qué hacer eso? ¿Por qué no hacer caso a lo que uno dice, no? Ten cuidado, no lo hagas, mira esto, mira aquello, y no, porque primero quieren demostrar a los amigos que ellos la pueden. Y le roban el aura.
0: Muchas de las veces, por ejemplo, ni siquiera tienen licencia de conducir.
1: No.
0: En serio, imagínate nada más. Papás, dejen de ser irresponsables. No cumplan caprichos por quedar bien con los hijos. Cuando nosotros estábamos pequeños, Ricardo, aparte de que nosotros no teníamos carro, tenías un permiso, pues lógicamente te tenías que ir en camión. Y un camión de esos que recorrían desde la central a la avenida Juárez, que hacían como 2 horas, ¿sí te acuerdas?
1: Sí, claro.
0: Esos que ibas viendo el cemento por abajo porque estaban terribles los camiones.
1: Sí me acuerdo.
0: Bueno, yo creo que hacías más de la central camionera a la avenida Juárez.
1: Sí.
0: De Aguascalientes a Fresnillo, ¿no?
1: ¿Sabes qué? Yo pensaba que esos hoyos eran para cuando se trataba de frenar, uno sacaba el pie. Así como los picapiedra.
0: También ir viendo todos los bachecitos que había antes.
1: Ándale, sí.
0: Pero mira, Ricardo, es que es bien importante. Yo siempre he remarcado a los padres de familia, porque miren, los niños que escuchan a sus padres de manera constante se convierten en individuos más exitosos, más confiados, bien adaptados. Su disposición a seguir la guía que papá y mamá les están dando con una buena plática les va ayudando a construir, fíjate bien, Ricardo, les ayuda a construir hábitos sólidos que conducen a logros a largo plazo. Estos niños, Ricardo, muy a menudo rinden mejor en la escuela, desarrollan relaciones más saludables y muestran niveles más altos de responsabilidad. Escuchar padres de familia también fortalece el vínculo entre padre e hijo, brindándoles una base emocional estable desde cualquier forma como lo vean. Si desde pequeños instauramos a los niños como una práctica, como una ley en casa, de que todos los días papá y mamá tenemos que platicar con ellos, vamos a desarrollar hijos más responsables. Y no vamos a tener oportunidad de que si nos piden el carro y les decimos que no, van a hacer hasta lo imposible por salirse con la suya.
1: Sí.
0: Porque ahí automáticamente ya no están pidiendo que les prestes el carro. Ya te están maniatando de acuerdo a cómo te hayan tomado la medida para que les prestes el carro. ¿Y después qué sigue, Ricardo? Cedes ante algo sencillo que puede ocasionar un gran problema. ¿Y después qué sigue?
1: Sí, cierto. Evítense esos dolores de cabeza que son gratis, de veras no se valen. Y que pues que todo sea distinto, que vean realmente el riesgo que hay, porque ellos no lo ven, no lo miden, pero nosotros sí. Oye,
0: muchas
1: papá.
0: De las veces,

0: no seas anticuado, ya déjame. ¿Por qué si mi amigo sí puede y yo también puedo? No, no, porque lo de tu amigo lo paga su papá y lo tuyo lo voy a tener que pagar yo, fíjate.
1: Oye, Ricardo, es que muchas de las veces, por ejemplo, no nos cuesta nada entablar una relación con nuestros hijos desde pequeños. Vamos, así como están escritos los preceptos religiosos de muchos dogmas, yo creo que es importante que papá y mamá, al momento de que se hacen novios, llegan a acuerdos contra nupcias y también una serie de reglamentos donde papá y mamá tienen que jalar parejo para que los hijos cumplan al pie de la letra lo que ellos han desarrollado. Y uno de ellos también es una responsabilidad enorme donde papá y mamá se echan el compromiso de tener pláticas con sus hijos, no esporádicamente, no esperar a la hora de la comida. Yo creo que es bien importante ahora que se están utilizando mucho las comunicaciones por WhatsApp, el hacerles un extrañamiento, el darles una felicitación, en ofrecerles una pequeña llamada de atención, delicadamente o disciplinadamente, yo creo que tiene un origen donde el origen puede dar como consecuencia una muy buena reacción de los hijos cuando van creciendo. Vamos, no tiene absolutamente nada de malo que papá y mamá con sus hijos cada hora y media o dos horas le manden una carita, un emoticón de amor, ¿cómo estás? Te quiero mucho. Los niños automáticamente están satisfaciendo su necesidad afectiva sin necesidad de hacer algo para llamar la atención de los padres, Ricardo.
0: Sí.
1: Muchas de las veces los hijos tienen que desarrollar algunas actitudes porque papá y mamá no los toman en cuenta. Porque papá y mamá tal vez a lo mejor les han llenado la cabeza de que son unos hijos torpes, de que no sirven para nada. Y los hijos se meten en problemas para demostrarles a papá y mamá que ellos son bien fregones. Que ellos no necesitan de que papá y mamá les pongan palomita, porque ellos se pueden desarrollar solos. Es el síndrome del pigmaleón, Ricardo, y eso es terrible. Cuando no lo podemos aplicar o no lo sabemos aplicar bien. Entonces, platiquen con sus hijos, lleguen a acuerdos. Lleguen a situaciones donde ustedes están ahí para solucionar muchos de los problemas que sus hijos tienen. Que sus hijos los vean como lo que son, unos padres que los cubren, que los quieren, que los cuidan. No que los encubran en sus pilladas, Ricardo.
0: Sí. Sí, sí, sí.
1: No nos cuesta nada. Simple y sencillamente adaptarnos a una nueva relación educativa en casa, en la escuela, en la sociedad, con los amigos, y créeme que vamos a tener un mejor país, un mejor estado y un mejor Fresnillo, Ricardo.
0: Fíjate que decía la teacher, ¿te acuerdas de la teacher, la que daba inglés en la secundaria?
1: La de los perritos chihuahuas.
0: Exactamente, decía la teacher, es que están en la edad de la choca, y cuando están en la edad de la choca, de veras no quieren que les digan nada, no quieren que nadie los moleste, que siempre sea lo que ellos digan, y qué difícil llevar a un muchachito, conducirlo en esa edad, entre la secundaria y la preparatoria.
1: Ricardo, pero les da la choca y no les pueden decir nada porque así los educaste. Aquí no es de que los niños entren en una situación donde están en la edad de la pubertad o en la edad de la punzada o en la edad de lo que tú quieras. Aquí es cómo educaste a tus hijos y cuál es tu relación que tienes con ellos. No hay de otra. Porque desgraciadamente siempre anteponemos, como se dice coloquialmente, el paro a aceptar una responsabilidad que ya es de nosotros, Ricardo. Entonces pueden estar en la edad que sea. Pero si papá y mamá no toman en cuenta y no ponen en orden la disciplina desde que están pequeños, pues lógicamente pues van a llegar a la edad de la choca y van a ser situaciones desagradables.
0: Vaya, lo que parecías que era sencillo no lo es.
1: Y nunca va a ser sencillo cuando no tienes el conocimiento ni cuando aplicas bien una situación donde no es de que necesites tener el conocimiento para educar a tus hijos. Sencillo, no conoces algo, no lo hagas. No tienes el conocimiento, no lo apliques. ¿A qué voy con esto? ¿Quieren ser un matrimonio exitoso? Perfecto, no únicamente se metan a ver cómo es la relación de esposo con esposa, o de papá con mamá y mamá con papá, sino también lo más importante de todo es que se den cuenta cómo pueden ustedes ejercer el poder sin que se les salga de control y sin utilizar la fuerza bruta con los hijos, ni los golpes, ni la violencia. Ahí también deben de poner mucho cuidado y mucha atención. Es lo más importante, saber cómo hacerle, saber qué es lo que tenemos en casa, con qué contamos, qué habilidades como padres desarrollamos para poder cuidar, para poder compartirles todo nuestro conocimiento y educarlos de acuerdo al tiempo que estamos viviendo. Eso es lo importante, Ricardo.
0: Oye, regularmente lo que uno busca en ese tiempo de la pubertad y de la adolescencia es la disciplina, porque es cuando más se vuelve más indisciplinados. La escuela, ¿qué rol debe de jugar en ese aspecto?
1: Ninguna. En cuestión de disciplina, ninguna.
0: No.
1: ¿Sabes por qué?
0: ¿Por qué?
1: Porque, digo, ¿a qué mandas a tus hijos? ¿A que los eduquen, a que los disciplinen o a que les compartan el conocimiento?
0: Obvio que es lo último.
1: Lógicamente. Entonces, por ejemplo, los niños a la escuela ya llegan educados, ¿eh? Así te lo digo honestamente. Porque si nos vamos en lo que viene siendo el contexto histórico principal de la familia, pues lógicamente nos vamos a dar cuenta que a la escuela llegan los niños ya educados. Los niños no van a la escuela a educarse. Entonces, ¿qué rol puede tener ahora el maestro que está enfrente de un grupo, cuando le han quitado facultades, cuando ya una llamada de atención ya lo están mandando a jurídico? ¿Crees que es bueno eso para los maestros cuando antes teníamos unos maestros que, la verdad, a mí en lo personal, si yo volviera a nacer, yo los volvería a escoger para que me dieran clases en la escuela? Eran maestros duros, eran maestros rígidos. Eran maestros donde realmente te daban a conocer los conocimientos y era padrísimo porque también ejercían una disciplina y una disciplina férrea que ahora pues no lo ves en ningún lado, Ricardo.
0: A ver, te voy a hablar. Dime. Te voy a hablar de una cosa hipotética.
1: Claro.
0: Mi hijo está en una escuela de paga. Pero se entretuvo un poco más en el baño, o a la hora de que ya era la entrada a la clase, y llegó, no sé, 1 o 2 minutos tarde, y ya no lo dejan pasar. Oye, es que yo no te estoy dejando, o sea, no te dejo a mi hijo para que me lo castigues por algo que es tan simple y tan sencillo, y le dejes de dar la instrucción por la que te estoy pagando para que se la des. ¿Se vale?
1: No se vale en algunas situaciones, Ricardo, porque, por ejemplo, lo que piden ahora también en esas escuelas es que lleves evidencia. Entonces, en serio, aquí ya todo es de evidencia. Y en este caso, por ejemplo, también debe de haber algunas situaciones que no deben de afectar el funcionamiento fisiológico de los alumnos. ¿Estás de acuerdo?
0: Sí.
1: Porque muchas de las veces también, oye, ¿sabes qué? Tengo un gran problema. ¿Por qué? Porque el profesor no me dejó ir al baño. Ahí automáticamente, ¿qué es lo que están haciendo? El estricto control de qué? De la funcionalidad de un horario. 2 minutos tarde no te dejó entrar porque estabas en el baño. Yo creo que también los maestros deben de ser sensibles y demostrar mucha sensibilidad, ¿no crees, Ricardo? Ante las necesidades de los alumnos. ¿Qué es lo que puedes hacer en este caso? Pues simple y sencillamente, primero hablar con el profesor o la maestra que no lo dejó entrar. Segundo, darle a entender como evidencia de lo que pudo haber pasado si el niño no hubiera ido al baño. Yo creo que con el buen entendimiento, con las palabras correctas, siempre con la educación por delante, con la reflexión también por delante, y por supuesto con los argumentos que tú lleves por escrito de lo que pudo o puede haber pasado si no hubiera ido al baño. ¿Me explico?
0: Sí. Recuerdo,
1: eso de,
0: sí, yo eso recuerdo de un caso de un niño que, oiga, es que quiero ir al baño. Hágase los pantalones. Y se hizo. Y así le fue después, con la burla y con el mismo maestro.
1: No, y olvídate con la burla, porque les estás desarrollando traumas que con el tiempo no van a poder parar, ¿eh? Uh-huh. Entonces, es bien importante. A ver, Ricardo, te hago una pregunta. Bien. Debes de ser bien honesto y sincero. ¿Tú crees, no únicamente en Fresnillo, Zacatecas, en México, a nivel nacional, tenemos los maestros preparados para este tipo de situaciones?
0: Ay, no todos. No todos y la gran mayoría no lo están.
1: Ok. Segunda pregunta. ¿Crees que los maestros están con conocimiento y adaptados ante una situación de emergencia que puede haber en su salón de clase?
0: No.
1: Ok. Entonces, imagínate, por ejemplo, ¿qué sucedería si alguno de los niños cae en crisis? ¿Está el maestro preparado para poder sacarlo adelante?
0: Es que se está haciendo. Es que para mí no lo es. Eso es con eso se lo sacan, fíjate.
1: O deja de jugar.
0: Ándale.
1: Deja de hacer payasadas. ¿Realmente están conscientes ellos de generar un entorno de decirle al alumno que está pasando por una crisis, de saber cuál es la diferencia de una payasada a que alguien esté pasando alguna crisis? Porque las crisis no únicamente son de pataleo ni nada. Las crisis también son de risa. Las crisis también son de llanto.
0: Ah,
1: las
0: sí.
1: Crisis son de ansiedad, son de todas las cosas. ¿Realmente los maestros están preparados y tienen el conocimiento de toda la clase y diferentes crisis que existen?
0: Es que dicen, fíjate, sí tienes razón, porque una vez de una crisis de risa, pues fue expulsado hasta de la escuela porque mira, se está burlando. Oye, no entiende lo que es una crisis de risa. No es lo que tú piensas, porque están sonriendo pero con las lágrimas. Y no lo saben.
1: Eso es lo que debes de hacer, debes de conocer todo esto, Ricardo. Mira, ¿te acuerdas, por ejemplo, de los maestros de antes?
0: Sí.
1: Eran maestros maravillosos, eran maestros todoterreno. Y yo voy a hablar bien de mis maestros que estuve en la escuela, de mi gloriosa escuela 20 de noviembre, que está en la calle Gómez.
0: ¿Sí la conoces? Sí, claro que sí.
1: Y ellos eran maestros maravillosos. Nunca hubo ningún problema con todos mis compañeros en cuestión de que los maestros tuvieran alguna situación de disciplina o de violencia contra nosotros. Jamás, Ricardo. Porque simple y sencillamente te vuelvo a decir las cosas. Las cosas se dicen y se aprenden en la forma de cómo te las van enseñando. ¿Me explico?
0: Claro.
1: Pero sí es súper necesario, señores, que también no únicamente se esfuercen por ir a la escuela para tener un grado más y ganar más. No se trata de eso, señores. Yo creo que sí es importante que nos demos cuenta como maestros, que comencemos a conocer, por ejemplo, algunos factores de crisis en la edad temprana, en la edad de los niños, como el rezago de aprendizaje, como la brecha tecnológica, Ricardo, como el impacto emocional, como van a tener muchos retos, sí, como la desconexión e indisciplina, como la infraestructura deficiente, que es a lo que más se enfrentan los maestros de ahora, porque pues ya ves que dicen que todo está bien, muy bien, y que están bien equipadas y todo.
0: Sí, que mejor que Dinamarca.
1: No, yo creo que es bien importante, primeramente, señores, el impacto emocional, porque todo eso que ustedes comentan, dicen, puede causar secuelas de estrés, de ansiedad, y lo peor de todo, problemas de socialización en los niños y las niñas, que con el tiempo reditúan en problemas extremos de socializar. Muchas de esas personas dejan hasta de casarse por tanto trauma que tuvieron de niños, porque se les presentan ya inconscientemente. Entonces, yo sí les pido, y a la vez, primeramente, fíjate bien, porque yo creo que todos los maestros que hay en Fresnillo, Zacatecas, el 95% cuenta con el conocimiento, las estrategias y las habilidades para llevar un salón de clase bien. Pero el otro 5%, Ricardo, ¿quién los evalúa?
0: No, pues sí. También.
1: Vamos a echarle ganas. Yo creo que Fresnillo siempre se ha distinguido porque en todas las escuelas de Fredillo, siempre han dejado huella los buenos maestros, Ricardo. Siempre. Y siempre, si tú, por ejemplo, te digo, Ricardo, dime a un maestro que recuerdes con cariño de la primaria, ¿te acuerdas?
0: Claro que sí.
1: ¿Quién?
0: El maestro José Manuel.
1: Muy bien, el maestro José Manuel. ¿Por qué lo recuerdas con cariño?
0: Porque en lugar de reprender como otros lo hicieron antes, él me enseñaba y me decía el porqué de las cosas. Y me enseñó que era mucho mejor que yo explicara con mis palabras a que me aprendiera un texto de memoria.
1: Completamente de acuerdo. ¿De secundaria quién recuerdas con cariño?
0: Recuerdo al maestro Francisco Castañeda.
1: Muy bien. ¿Y por qué lo recuerdas con cariño?
0: Porque era un hombre sensato, bueno para poder enseñar las cosas. Estar con él en una clase era aprender en serio y no es perder el tiempo.
1: Ok, si te fijas, Ricardo, lo que te enseñó tu maestro de primaria lo fuiste desarrollando al momento de reflexionar y de hacer un juicio crítico de tu maestro de secundaria. Y así es sucesivamente, Ricardo. Lo que aprendes en la primaria te da la oportunidad de reflexionar, de hacer un juicio crítico positivo de los maestros que te van dando clase. Y entre más juicio crítico hagas, yo creo que es importante darnos cuenta de que siempre vamos a tener un gran recuerdo de todos ellos. ¿Por qué? Porque tal vez a lo mejor todos tienen una manera muy diferente de enseñar, de dar clase. Pero a fin de cuentas, según lo que ellos sepan o cómo lo hagan, uno aprendía, Ricardo. Uno llegaba temprano a la escuela. Uno estudiaba para los exámenes. Uno, como quieras o no, si tenías o no tenías zapatos, pero llegabas con los zapatos boleaditos, con la ropa, aunque estuviera ya viejita, bien planchada, con tu uniforme. Pero eran situaciones que a la larga te van generando unas habilidades en cuestión de que tú mismo puedes hacer las cosas. Eso es lo importante de todo, que siempre tengamos buenos recuerdos y esos buenos recuerdos se conviertan en buenas acciones y las acciones en tradiciones y la tradición hace que tú seas un hombre de bien, Ricardo. Por eso siempre es importante que todos los maestros de primaria, los maestros de párvulos o de kinder, desarrollen más sensibilidad para que eso lo puedan transmitir a sus alumnos. Porque en base a eso los niños van creciendo con esa sensación positiva de ustedes. Y en base a eso los niños van a ir con ganas, con alegría y con sed de conocimiento a la escuela secundaria, preparatoria, universidad o posgrado, Ricardo.
0: Muy bien. Pues excelente, excelente plática el día de hoy, mi estimado Carlos. Te envío un fuerte abrazo, te digo gracias por toda tu enseñanza y por darnos la oportunidad de conocer un poco más de nosotros mismos.
1: Ricardo, como siempre, para mí es un gran placer el participar contigo en el programa más escuchado de todo el estado de Zacatecas.
0: Gracias.
1: Y a la vez quiero invitarte a hacer un reto, Ricardo.
0: Ándale, ya empezamos. A ver, adelante.
1: Ahí en el Jardín Madero, un día tú y yo vamos a tener una pelea de auras.
0: Está bien.
1: No, ¿sabes en dónde? En la Lagunilla.
0: Órale, pues. Ahí está, sí. Bien, sale.
1: Oye, te mando un abrazo, cuídense mucho. Muchas bendiciones a toda mi gente hermosa de Fresnillo. Y pues, mil gracias a ti, hermano. Te agradezco mucho.
0: Cuídate, pásala muy bien.
1: Buen día, hasta
0: luego. Buen día. Faltan 10 minutos para que sean las 10 de la mañana. 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Una persona de nuestro auditorio, a Jorge le envió un saludo y me dice, hay que tener cuidado con los alacranes que están sobre todo allá por el Tiro a Buenos Aires. Allá hay un parquecito, ahí está lleno de alacranes, tengan mucho cuidado. Vamos, no quiere decir que no vayan, sino que si van, que tengan cuidado al momento de levantar una piedra o ven de sentarse, tengan mucho cuidado porque ahí está lleno de alacranes. Y bueno, también ya mi buen Mike, si puedes llamarme ahorita mientras vamos al corte, llama y con todo gusto vamos a platicar. Gracias.
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8: Ya son las 10 de la mañana con un minuto. Las familias Hermosillo Guerrero, García Hermosillo y Hermosillo Vanegas comunican el sencillo fallecimiento de la señora Aurelia Guerrero de Anda. Falleció el día de ayer. Su cuerpo está velándose en Funerales Hernández de la Avenida Plateros. La misa de cuerpo presente será hoy a las 3 de la tarde en la parroquia del Sagrado Corazón de Jesús. Y bueno, esto es el día de hoy, para después partir al panteón de Santa Teresa, a lo que será su última morada. Descanse en paz la señora Aurelia Guerrero de Anda. Atentamente a las familias Hermosillo Guerrero, García Hermosillo y Hermosillo Vanegas. Tenemos a Mike Alvarado en la línea. Mike, ¿cómo estás? Bienvenido, muy buenos días.
9: Bien, Pepe, muy buenos días. Y antemano, gracias por darme la oportunidad de comunicarle a la gente, bueno, lo que estamos haciendo, que es meramente algo muy positivo. Mira, Pepe, hablando del Gran Triatlón de La Plata, que se va a llevar a cabo este 23, ya el próximo domingo, ya estamos aquí a 2 días. Y bueno, te quiero comentar algo, Pepe, que no está muy bien. Fíjate que hay alguien de... Híjole, me da pena comentarlo, pero con una perversidad de veras de... acerca de... bueno, en contra de las cosas positivas que se hacen, y todo porque no se le da la oportunidad de hacerlo. Mira, Pepe, salió una publicidad que no tengo la menor duda de que es esta persona, pero esta publicidad está, ¿cómo se llama? Tiene mucha intriga. Es una publicidad donde dice que las inscripciones del triatlón son completamente gratis. Pepe, mira, eso es mentira, ¿eh? Mira, Para llevarse a cabo, nunca se puede hacer un evento de esto gratis, Pepe, por la cuestión de que hay muchísimos, muchísimos gastos para este evento. Un evento de tal nivel, de tal magnitud como lo estamos llevando a cabo, es un evento sprint, tiene por nivel nacional. La única cuestión es que se va a llevar a cabo en alberca. Pero Pepe, quiero comunicarte a ti y a nuestra audiencia y a los atletas que aunque sea en alberca, se planeó, se trabajó intensamente para que todo salga como debe de salir. Primeramente Dios, Pepe, todo este evento nos va a salir de maravilla. Ahí hay riesgos todo el tiempo, pero mira Pepe, un evento de esta magnitud fuera de aquí de Zacatecas, por ejemplo, avalado por la Federación Mexicana de Triatlón, que viene siendo la misma cosa, te cobran 1.800, 2.000 pesos por la inscripción. Y nosotros estamos en todos lo que va a obtener el atleta. Es lo mismo que le dan en un evento federado a nivel nacional. Nosotros, Pepe, es una cuota de recuperación en automático. Mira, son 600 pesos lo que se está cobrando por el evento de modalidad de sprint, y a los niños se le están cobrando 400 pesos únicamente. Pero déjame te digo, mira Pepe, hay la inversión de playera, la playera es dry fit de calidad, hay medalla, hay gorra de natación, hay número de casco, número de bicicleta, el chip que es muy importante para cronometrar los tiempos de todos y cada uno de los atletas participantes, hay zona de recuperación, de hidratación. Va a haber también lugares de hidratación también. Pepe, yo no entiendo por qué, la verdad. Ah, mira, aparte de eso, este evento es con causa. Nosotros vamos a reportar a las autoridades cómo fue la cosa, cómo si nos quedó algo, no nos quedó, que probablemente sí, porque tuvimos también el apoyo del señor presidente municipal, nos apoyó económicamente, Incofides también nos apoyó económicamente, y voy a decir la cantidad, con 30,000 pesos, gobierno del estado, gobierno municipal, son 60,000 pesos, y más lo que se recuperen en inscripciones. Y esto nosotros, dado el evento, después del evento vamos a dar parte de cómo estuvo para que vean. Y Pepe, mira, todavía no se lleva a cabo el evento y ya apoyamos a una personita, no vamos a decir su nombre, es una maestra que tenía necesidad de hacerse unos estudios porque tenía un cáncer, un tumor cancerígeno, necesitaba unos estudios de emergencia y les costó un buen dinero, y nosotros nos comprometimos con ella y ayer le dimos la cantidad. Todavía ni siquiera sabemos cómo va a estar la cosa y ya se le apoyó. Pepe, por último, la verdad, qué tristeza, qué sentimientos encontrados que haya gente tan perversa, de veras, poniendo a lo positivo. Nosotros es una cosa muy positiva porque lo estamos haciendo en pro de los niños, de la juventud, los organizadores, Pepe, no tenemos esa costumbre de al contrario, si podemos ayudar, ayudamos. No tenemos esa costumbre afortunadamente, ni tenemos la necesidad de hacer esto. Entonces, Pepe, yo creo que, y bueno, te digo que ya sabemos por dónde viene esta cuestión. Únicamente porque no lo aceptamos en la organización del evento, porque sus actos de perversidad han sido cuantiosos, Y la verdad, si sigo dando lata, lo voy a decir el nombre y a qué se dedica este cuate.
8: Muy bien.
9: No se vale, Pepe, no se vale, y gracias por darme la oportunidad, porque sí, sí lastima que quieran confundir a la gente, Pepe.
8: Así es, y creo que no se vale porque ustedes están de veras esforzándose por hacer algo bien y hay quien lo quiere echar a perder. O sea, lo que están cobrando no es así como que para que ustedes se queden con él, sino se va a dar lo que es la playera, la medalla, el gorro para nadar, todo esto, y esto cuesta.
9: El chip para el cronometraje, el chip, Pepe, que sí. Es muy importante para los tiempos de los competidores.
8: Sí, yo creo que ya, o sea, bastan. Digo, si no ayudas, no nos quites la posibilidad de ayudar a los que realmente lo necesitan. Y tanto así como, por ejemplo, para esta maestra, qué bueno que están ayudándola. Y ojalá que haya más para seguir ayudando a más personas.
9: Sí, Pepe, esa es la intención de nosotros, de promover el deporte, Pepe. Y yo creo que vamos a tener que, ahora sí que... poner seguir haciendo algo significativo en no lucrativo para poder ayudar gente que necesita en realidad, Pepe. Muchas gracias por darme la oportunidad.
8: Déjame, antes de que te me vayas, Mike, nada más sí, quiero que me digas ese mensaje que mandas al gobierno del estado, que pongan atención en esto para que pronto haya algo aquí.
9: Mira, Pepe, nosotros definitivamente, bueno, y ahorita también el mensaje, al cabo, tiene que tener el señor gobernador, alguien que esté escuchando los medios de comunicación. Yo le digo con todo respeto, señor gobernador, necesitamos una alberca de manera urgente. Frenillo ha dado atletas a nivel mundial. Ya mencionamos al doctor Ramiro Gutiérrez, que hizo historia el mes pasado en Canadá como la persona que tiene más ultramés en el mundo, en la historia del ultraman. Tenemos un atleta, fíjense nada más este detalle, tenemos un atleta llamado Tomás Torres, Rodríguez, que este muchachito inició también aquí en el Teatrón de la Plata. Es el primer mexicano clasificado a Kona, Hawái, la madre de todas las competencias en el Ironman. Y la verdad, cosa que me siente súper orgulloso, Pepe, porque nosotros con buena voluntad y con todo entusiasmo por el beneficio de nuestra gente, y aparte de eso, porque Frenillo salga a relucir por cosas positivas. Entonces, la verdad, este mensaje para el señor gobernador, que definitivamente urge. Mira, Pepe, él nos acaba de entregar el día de anterior, gracias al señor presidente municipal que me invitó al acto, a la reunión, nos entregó unas patrullas, unos drones y unas torres de
8: vigilancia.
9: De vigilancia. Y él mismo tuvo la palabra dejándonos saber que esto era para paz, para beneficio, para tranquilidad de los habitantes de nuestro pueblo. Pero yo quiero decirle al señor gobernador que un agente deportista puede cambiar su vida. Bueno, de ser alguien negativo a ser una persona positiva. Tenemos el ejemplo del doctor Ramiro, bueno, tu servidor también, yo tuve la oportunidad de ser un, y la verdad se oye mal decir un criminal, pero afortunadamente el deporte me cambió. Y así con esto, muchísima gente que ha cambiado su vida por medio del deporte. Pepe, eso es paz, eso es tranquilidad. Entonces, Frenillo necesita una alberca de manera urgente para que y eso significa paz y tranquilidad, el tener ciudadanos que cambien su estilo de vida por medio del deporte, Pepe.
8: Claro que sí, debe de ser así.
9: Entonces, ojalá, y el señor gobernador, digo con todo respeto, ya es hora, esta alberquita, Pepe, esta alberquita, ¿no? Agradecemos mucho al doctor Ricardo Monreal, que nos la dio en el 98, pero igual ahí está la muestra que hemos tenido súper atletas a nivel mundial. Entonces, y frenillenses, cuando se trata de las competencias de CONADE a nivel nacional, Frenillo va, a pesar de que tenemos una alberca ya obsoleta, que la verdad se está descomponiendo la caldera y que el agua está turbia por los filtros y esto, a pesar de eso, Frenillo siempre ha sacado competidores buenos a nivel nacional y representando en los Juegos Nacionales a Zacatecas. Entonces, señor gobernador, échenos la mano, Frenillo tiene gente que quiere, está ansiosa por hacer la cosa bien. Entonces, échenos la mano, señor gobernador, por favor.
8: Muy bien. Mike, gracias por todo. Te envío un fuerte abrazo.
9: Gracias, Pepe. A ti, gracias.
8: Ya son las 10 de la mañana con 14 minutos. Vamos a un breve corte y regresamos.
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Muy bien, continuamos aquí en este programa de Verdad y Poder, 10 de la mañana con 20 minutos. Solamente decirles que el día de hoy inicia la feria, que hay que tener cuidado, que hay que ser cautelosos, que hay que pues pasárnosla bien, de eso se trata, y que hagamos de este Fresnillo algo maravilloso. No olvidemos los negocios que están en el centro, también tienen sus grandes ofertas de feria y además los restaurantes, que todos están dispuestos a darle el mejor servicio para que usted lo aproveche. Esto es también la feria de nuestro Fresnillo. 10 de la mañana con 21 minutos, 10 con 21, agradeciéndoles a ustedes el favor de su presencia en este día. Hay que pasarla bien y hay que estar a gusto con toda la familia. Felicidades, feliz fin de semana. Quédense con la buena música a través de la L.

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2: Please don't go. W. 10 de la mañana con 34 minutos. Es la L 95.1. Feliz fin de semana.

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13: I had to fall in love with you. 10 de la mañana con 45 minutos, Jan Terrell aquí en la L 95.1. Que tengan un día maravilloso este viernes 21 de agosto. Hoy inicia la feria aquí en Fresnillo. Felicidades. Muy buenos días.

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3: La vida es tan solo un suspiro. 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Esto es la vida. Y lo entendemos y queremos dar gracias a Dios porque nos dio la oportunidad de estar en este lugar. Las familias Hermosillo Guerrero, García Hermosillo, Hermosillo Vanegas, comunican el sensible fallecimiento de la señora Aurelia Guerrero de Anda. 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La misa será a las 3 de la tarde en la Parroquia del Sagrado Corazón de Jesús el día de hoy, para después partir al Panteón de Santa Teresa, a lo que será su última morada. Descanse en paz la señora Aurelia Guerrero de Anda. Atentamente las familias Hermosillo Guerrero, García Hermosillo y Hermosillo Vanegas.
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4: 10, 55.

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9: 11-6.
10: Factor M interpreta esto que es Pop Music. 11 de la mañana con 6 minutos, es la L desde Fresnillo.

0: 11, 12.
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0: 11-21.
1: El momento de escuchar a Gino Vanelli, I Just Want to Stop. La L 95.1.

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0: 11:30.
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4: Es la L, 29 y serán las 12. Tears of Fears interpretan Head Over Heels.

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13: Once, treinta y siete.

15 41

0: 11 45.
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0: 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Doce con tres minutos. The Associated, y esto es Never My Love.

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2: La vida es tan solo un suspiro. 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Atentamente las familias Hermosillo Guerrero, García Hermosillo y Hermosillo Vanegas.

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7: 12 del mediodía con 15 minutos es la L. El amor está en ti.

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4: La vida es tan solo un suspiro. Llega, hacemos lo que tenemos que hacer y lamentablemente nos tenemos que ir. Esto es la vida. Y lo entendemos y queremos dar gracias a Dios porque nos dio la oportunidad de estar en este lugar. Las familias Hermosillo Guerrero, García Hermosillo, Hermosillo Vanegas, comunican el sensible fallecimiento de la señora Aurelia Guerrero de Anda. Su cuerpo es velado en Funerales Hernández de la Avenida Plateros. La misa será a las 3 de la tarde en la Parroquia del Sagrado Corazón de Jesús el día de hoy, para después partir al Panteón de Santa Teresa, a lo que será su última morada. Descanse en paz la señora Aurelia Guerrero de Anda. Atentamente las familias Hermosillo Guerrero, García Hermosillo y Hermosillo Vanegas.
5: Es la L 12:36. Es Phil Collins.

únicamente 15 minutos y las 13 horas 1 de la tarde. Es la L desde Fresnillo. Sheena Easton interpreta Modern Girl, chica moderna. Es la L.

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9: Johnny Martínez, ¿qué tal? ¿Cómo están? Igualmente a nuestros amigos allá en La Ladrillera, sigan pasando muy bien, escuchando la buena música de la L. 5 antes de la 1.

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0: La vida es tan solo un suspiro. Llega, hacemos lo que tenemos que hacer y lamentablemente nos tenemos que ir. Esto es la vida. Y lo entendemos y queremos dar gracias a Dios porque nos dio la oportunidad de estar en este lugar. Las familias Hermosillo Guerrero, García Hermosillo, Hermosillo Vanegas, comunican el sensible fallecimiento de la señora Aurelia Guerrero de Anda. Su cuerpo es velado en Funerales Hernández de la Avenida Plateros. La misa será a las 3 de la tarde en la Parroquia del Sagrado Corazón de Jesús el día de hoy, para después partir al Panteón de Santa Teresa, a lo que será su última morada. Descanse en paz la señora Aurelia Guerrero de Anda. Atentamente las familias Hermosillo Guerrero, García Hermosillo y Hermosillo Vanegas.
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0: Una de la tarde con 11 minutos es Laura Pausini, el valor de seguir adelante. 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
7: Una de la tarde con 21 minutos es Sopra Contrariado. Alex Pires canta Cuando acaba el placer. 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
5: Esto que viene es a cargo de Yoshio, ya el desaparecido Yoshio, se titula Como el agua. 1:28. 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
3: 1, 32.

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0: 85.
1: Algo que nos han solicitado es a cargo de Juan Gabriel. 1, 2 y 3. 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
2: La vida es tan solo un suspiro. Llega, hacemos lo que tenemos que hacer y lamentablemente nos tenemos que ir. Esto es la vida y lo entendemos y queremos dar gracias a Dios porque nos dio la oportunidad de estar en este lugar. Las familias Hermosillo Guerrero, García Hermosillo, Hermosillo Vanegas comunican el sensible fallecimiento de la señora Aurelia Guerrero de Anda. Su cuerpo es velado en Funerales Hernández de la Avenida Plateros. La misa será a las 3 de la tarde en la parroquia del Sagrado Corazón de Jesús el día de hoy, para después partir al Panteón de Santa Teresa a lo que será su última morada. Descanse en paz la señora Aurelia Guerrero de Anda. Atentamente las familias Hermosillo Guerrero, García Hermosillo y Hermosillo Vanegas.
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3: 232.
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0: Muy buenas tardes a la audiencia del programa de comentarios de este viernes. Viernes ya 21 de agosto del año 2026, el día de la feria. Hoy la inauguración de la feria de Fresnillo, recordando el 472 aniversario de su fundación. Pues como todos los viernes, aquí en la mesa redonda de comentarios, nuestro amigo, pues el titular del programa, Pepe Galván. Bienvenido, Pepe.
1: Gracias, don Robert. Buenas tardes a nuestros amigos.
2: 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Pues sí, como todos los viernes, aquí de nuevo, en nuestro Fresnillo antiguo, esperando al titular del programa, por ahí, don Javier. No tarda en llegar, aquí andaba afuera, debe de venir barriéndose ya por tercera.
0: Sí, no, pues bienvenido, Pepe. Sí, tu nombre artístico es Pepe Galván, porque yo José, no... ¿Eres José?
2: José Galván.
0: José. Yo soy devoto del Señor San José.
2: Ah, eso es.
0: Del Señor San José, sí. Entonces, pues, Pepe, pues, este viernes, pues es un día muy importante para Fresnillo, por el hecho de que del inicio de la feria, la coronación de la reina y de sus princesas, y pues todo un programa muy completo a partir de hoy y hasta el próximo 2 de septiembre. Y en un momento, como dice Pepe, en un momento más estará aquí en la mesa redonda de comentarios el titular, Javier Torres Gallegos, mientras les diré un poquito, Pepe, de lo que ocurrió ayer, con motivo de la inauguración de la reinauguración o renovación del Parque de la Lagunilla.
2: Sí,
0: verás qué interesante evento. ¿No fuiste?
2: No, no tuve oportunidad, pero sí me enteré por terceras personas. Anduvo por ahí mi hermano Javier.
0: Ah, sí.
2: Es parte del...
0: Ah, sí, ahí lo vi.
2: Sí, es parte, se le nombra Comité de Participación...
0: ¿Social? Sí, pues el presidente.
2: Sí,
0: del... El presidente del Comité de Participación
2: Social. Sector Lagunilla.
0: Sí.
3: Sí,
0: y ya estamos al aire y aquí está ya arribando a la mesa redonda de comentarios el titular Javier Torres Gallegos.
3: Muy bien acompañado, por favor.
0: Muy bien acompañado, Javier Torres Gallegos.
4: Felipe,
0: ¿cómo estás, Felipe?
5: Sí, mira, hoy
2: buenas tardes.
5: La mesa se viste.
2: ¿Cómo estás?
5: La mesa se viste.
0: Hola, ¿qué tal? Se viste de luces.
5: Se viste de luces porque tenemos dos socios prominentes de la Peña Taurina de Fresnillo.
0: Sí, qué bien, pues bienvenidos. Y se trata de Felipe nosotros, Cabral.
5: Sí, Felipe Cabral. Y está también Arturo Cid.
6: Buenas tardes.
0: Bienvenidos.
5: Los directivos de la Peña Taurina, que vienen a traernos nuestras invitaciones para los festejos, el festejo taurino que va a haber, que se compone de varias cosas, entre ellos, pues la tradicional y clásica paella que se sirve antes de la corrida, y bueno, pues a darnos el cartel, a conocer el cartel a enseñarnos esta obra de un pintor que yo admiro mucho, es Carlos Alberto Sánchez.
0: Sí,
5: Carlos Alberto, es de Fresnillo él, oye.
7: Él nació en Guadalajara, pero ya sí sufre
6: desde chico se trasladaron para acá.
5: Bueno, pues Carlos Alberto Sánchez le dio la idea de una invitación que es de colección para mí, porque trae un cuadro de él.
0: Muy bonito.
5: Un toro de lidia.
0: Sí.
5: Un toro de lidia muy en el campo bravo. Es
6: su ficha técnica.
5: Sí. 500...
6: Es el nombre del toro, 500.
5: 500 años. Será 500 kilos, ¿no?
6: Bueno, lo que pasa es esto. Es que es alusión a los 500 años de la tauromaquia en México.
5: Ah, ya.
6: Entonces ahorita vamos a entrar en ese detalle.
5: Es un toro de 500 kilos.
6: Exactamente.
5: Sí, señor. Sí. Oye, qué bien. Y también agradecerle mucho a un gran amigo de este programa. Es el señor Fraga. Ahí se llama de la Avenida Hidalgo. Se llama...
0: ¿Qué es de Sombrerete?
5: El de Sombrerete.
0: Sí, nuestro amigo.
6: ¿Ernesto?
5: No. No, él vive en la esquina de la
0: Copa. En la mera esquina de Hidalgo.
5: Pone venados.
0: Hidalgo y Gómez.
5: ¿Eh? Esquivel Fraga. Uh-huh. Esquivel Fraga, ¿sí?
0: Sí.
5: Mi amigo Esquivel. Jorge. Jorge Esquivel Fraga, que me trajo también un obsequio que es, caray, yo lo aprecio y lo voy a poner en mi oficina, en el lugar donde están los recuerdos de mi papá. Voy a poner este que él marcó y le puso una placa de genios musicales y aparecen 6, 12, 18, 18 genios musicales, entre ellos todos. Está Wagner, está Strauss, está todos los genios musicales enmarcados en un trabajo que hizo también esta señorita Gaby.
0: Y son 18 genios por allá de la década de los, pues yo creo que desde el 1800, ¿no?
2: ¿Algunos? ¿Del siglo XIX?
5: No, desde el siglo XVI.
0: Sí.
5: Hay algunos desde el siglo XVI, sí. Y acá vienen sus biografías atrás. Y de veras es un legado que aprecio con pues todo el respeto y el cariño que les tengo. Yo creo que Jorge Esquivel Fraga es el sombreretense más fresnillense que hay. Es un hombre que de veras yo quisiera que...
0: ¿Se enamoró de Fresnillo?
5: No, y que Fresnillo se enamoró de él también, porque yo quisiera que todos los fresnillenses fuésemos como él, como su familia. Su familia, él es de Sombrerete, pero quiere mucho a Fresnillo y Fresnillo lo quiere mucho a él también.
0: También.
5: Vive ahí frente al Nacional, es el que pone venados y pone...
0: Sí, para la segunda fiesta.
5: Los motivos, segunda fiesta.
0: Sí. Segunda fiesta revolucionaria o...
5: Según la fiesta...
2: Para el día de muertos pone brujas y...
5: Sí, adorna su casa.
2: Con movimiento.
5: Según el festejo.
2: En Navidad, pues...
5: Y en un principio la gente como que veía y se robaba las series las luminosas y los velados y los carritos, pero ya...
2: Y si no se las robaba, les daba un estirón.
5: Ya aprendieron...
2: A respetar.
5: A respetar, porque de veras ojalá y todos los fresnillenses fuésemos como Jorge Esquivel.
0: Saludos, Jorge. Un abrazo a toda tu familia.
5: Sí, y este que me trae también Arturo Cid, la invitación para la corrida, el festejo taurino, ¿es una corrida solamente?
6: Hay una corrida únicamente, sí.
5: Sí, a ver, platícanos.
6: Sí, muy buenas tardes a todo el auditorio, a taurinos y no taurinos. Venimos a hacerles una invitación para nuestro programa cultural, sobre todo, que lo hace con mucho gusto la Peña Taurina de Fresnillo, junto con las facilidades que nos da el H Ayuntamiento de Fresnillo. Y vamos a festejar nuestro 10º aniversario de la fundación de nuestra Peña Taurina. Entonces, para eso, como cada año, ya hemos hecho una especie de tradición de traer algo cultural y realizarlo en el Teatro Echeverría, que es un recinto muy hermoso, muy muy de nosotros, muy fresnillense, y las autoridades del ayuntamiento, el señor presidente, el señor Jabo Torres, nos hace el favor de apoyarnos tanto en el recinto como lo es con la banda sinfónica del municipio de Fresnillo. Entonces, la invitación es que para el sábado 29 de agosto, o sea, de mañana en ocho días, vamos a tener en nuestro programa, en el Teatro José González Echeverría, el inicio a las 16:30, 4:30 de la tarde, con el pregonero que se llama Juan Antonio Hernández Bretón, que es el torero azteca.
5: Pregonero de lujo, ¿eh?
6: Sí, así es, o sea, que es una persona que está en los medios de comunicación de televisión azteca y se mueve a nivel nacional e internacional, porque él elabora cada 8 días, presenta y su inicio de entrada en los programas es de las haciendas o ganaderías, o más bien de las ganaderías que tienen toros bravos, que muchas son en haciendas. Entonces hace la introducción por medio del campo, de la vista de lo que es la ganadería, las dehesas. y muchas de ellas son en partes que son de hacienda, que son preciosas, y pues nos deja ver lo bonito y maravilloso que tenemos en México. Y así también lo hace en España, pues en Portugal lo hace igual, de esa misma manera. Después de allí pasa su programa a ver las corridas de la semana, de los más importantes que hubo en la semana, porque es programa semanal. Entonces, este torero azteca tiene mucha experiencia y es un apasionado del toro y lo sabe relatar muy bien. Entonces, va él a iniciar a las 4:30 de la tarde con este conversatorio también, y a la vez se va a dar la oportunidad de que presente un libro que se llama Ponerse Delante, que es la historia íntima de José Gutiérrez, Jorge Gutiérrez, que es un torero, pues que para muchas gentes sí lo conocemos, a lo mejor para otras no, porque él, sus triunfos pues empezaron de los 70s, de los finales de los 70s en adelante, fue muy famoso. Es famoso, pues.
5: Jorge Gutiérrez. Es de Torreón, ¿verdad? Él era de Torreón.
6: No
5: es
6: recuerdo. De Torreón. No recuerdo.
3: De Tlaxcala.
5: ¿De dónde?
3: De Tlaxcala.
5: ¿Qué es eso?
6: Jorge Gutiérrez.
3: Sí, es Tlaxcala.
5: Tlaxcala.
0: Sí. De Tlaxcala.
6: Ah, bueno.
5: Ah, yo siempre pensé que era de Torreón.
3: No, es Tlaxcalteco.
6: Sí. Entonces, pues va a ser el conversatorio y va a poner va a ser la presentación del libro, que es muy interesante. Eso va a ser a las 4:30. A las 18 horas, 6 de la tarde, vamos a tener un grupo de baile flamenco, que es el Tazáraba. Ese es de Zacatecas.
5: ¿Es donde está grupo la hermana de Miguel Alonso?
6: Sí, efectivamente.
0: Bueno, qué bonito el baile.
5: Estuvieron aquí, nos hicieron favor de ofrecerle su actuación a un gran cronista, al joven Murrieta. Sí, vino Jorge, Murrieta.
3: Heriberto
5: Murrieta vino, le hicimos un homenaje aquí en Fresnillo.
0: En las instalaciones de la feria.
5: En las instalaciones de la feria, ahí en el centro nocturno, ¿cómo se llama el?
3: Montero. ¿No era Montero?
5: No, Montoro.
0: Montoro.
5: El Montoro.
3: Hermoso.
5: Se fue feliz de la vida. Se fue feliz de la vida Heriberto Murrieta.
0: Que tuvo un evento muy bonito.
5: Hubo bailadoras, hubo guitarristas, hubo ¿cómo se llaman?
0: Muy taurino.
5: Las pastas o las...
3: Las pastas.
5: Pastas.
3: Sí.
5: Sí.
0: Tú estuviste, Felipe.
3: Sí, yo estuve.
5: ¿Verdad? Ah, tú estuviste.
0: Sí, también estaba Felipe.
3: Y muy interesante porque yo después tuve la oportunidad de platicar con Heriberto en la ganadería de Joselito Adame en Aguascalientes. Sí. Eso hace 15, 18 años, bueno, y todavía se acuerda como si hubiera sido ayer. Sí. Él se impresionó mucho de la calidez de los frenillenses. Sí. Y muy contento, y lo recuerda con mucho cariño.
5: Sí. Hasta poesía hubo.
3: Sí, hubo poesía.
5: Poesía de Manuel Benítez Carrasco.
3: Sí. Y muy, muy bonito. Tiene muy bonitos recuerdos. Nada más aunando un poquito. Nos pasó lo mismo el año pasado con el Gliso. Sí. Vino por 2 días y duró una semana aquí.
0: Aquí se quedó.
3: De repente no lo aguantábamos ni nada, pero se enamoró de Fresnillo, se enamoró de la calidez de las...
5: Va a venir,
3: gente,
5: ¿eh?
3: Sí.
5: Yo pensé que iba a venir.
3: Sí. Entonces,
5: Jorge.
3: Sí,
0: Gleason.
3: Sí.
5: Oye, qué bien.
6: Entonces, va a estar el grupo flamenco, de baile flamenco, a las 6 de la tarde. Y a las 7 de la tarde, noche, o sea, 19 horas, va a estar el concierto de música de pasos dobles a cargo de la Banda Sinfónica Municipal de Fresnillo, dirigida por el maestro Carlos Eduardo Guerrero Vanegas.
0: Así es.
6: Y va a ser, pues como siempre, aparte de que tocan estupendo, pues es un pura
5: tiene
6: música.
5: Un repertorio ya de paso doble.
6: Sí, de paso doble muy bueno.
5: Está muy bueno.
0: Preparando muy
6: y
0: bien.
6: Con la acústica que tiene el teatro, entonces es una maravilla y escucharlos. La gente del año, el que nos acompañó el año pasado, a pesar de la lluvia que estuvo tan fuerte, que salió muy contenta del evento porque se lucieron.
2: Como en el evento cuando presentaron al Gleason.
6: Sí.
5: Bueno, sí.
6: En ese mismo fue.
3: Ese es el tercer concierto ya.
2: ¿Sí?
3: Sí. Sí, ese es el tercer concierto consecutivo.
6: Sí, fíjate, por parte este de la banda. Carlos Eduardo Guerrero Vanegas, él fue el que tuvo la brillante idea de hacer este concierto de Pasos Taurinos y se lo comentó a nuestro antiguo presidente, al señor Varela, y luego se acomodaron, dijo, no, pues, ¿cómo no? Él mismo, pero la brillante idea fue de Carlos Eduardo.
0: Sí, sí.
6: Entonces, dijo, pues vamos haciendo lo tradicional. Entonces, se inició el primero y ahorita sería el tercero. Y está con todas las pilas puestas, con muy buena disposición para amenizar este concierto.
5: ¿No le has corrido la invitación al Guillo?
6: Al Guillo, ya se, ¿sí?, la, ya se le hicimos llegar.
5: Ojalá y venga.
6: Yo pienso que sí va a venir.
5: ¿Sí?
6: Sí, creo que va a venir porque pues la empresa de Sergio siempre normalmente lo trae por cualquier situación. Sí. Incluso como va a reseñar la parte de la corrida de
5: Zacatecas, sí,
6: lo más seguro es que venga.
5: Lo vamos a
6: entonces
5: tener aquí,
6: es seguro que esté. Entonces para también correr la invitación que venga aquí a saludar.
5: Ah, claro.
6: Bueno.
5: La gente lo quiere y él quiere a la gente de Fresnillo.
6: Sí, cómo no.
5: Porque a nivel nacional les manda saludos casi cada corrida. Un saludo a Fresnillo, a los mis amigos de la Peña.
6: Sí, cómo no, pues es muy, muy cercano a nosotros y nosotros a él. Así es, entonces tenemos ese concierto que es a las 7 de la tarde. Y en el Inter, entre a mitad de concierto, tenemos también entrega de reconocimientos, como lo hicimos el año pasado. Después de eso, a las 20 horas, 8 de la noche, va a ser la exposición colectiva taurina, celebrando 500 años de la tauromaquia en México. Ya, y vino de
5: 500 años.
6: Son 500 años que cumplió la primera corrida que se hizo en México.
5: Sí, se hizo en el Zócalo.
6: Sí, así fue.
5: En el Zócalo, y creo que fue en honor de Hernán Cortés o algo así.
6: Oiga, don Javier, usted que sabe tanto, y don Roberto, también me dicen que una de las primeritas plazas, o que cuando menos hicieron una corrida de toros aquí en Fresnillo, fue precisamente que le hicieron a raíz de pues puro ruedo de madera improviso, pero que fue en donde en el jardín obelisco. ¿Qué sabe usted de eso?
5: No, mira, yo sé de plazas, pues la más antigua que se ha tenido memoria, al menos yo, es el Guache.
6: Sí.
5: La Plaza del Guache, que estaba en la calle Quintana Roo, donde es ahora la calle Quintana Roo, y la... ¿Cómo se llama la que sale del Jardín de la
2: ¿Donde
5: Madre?
2: ¿Topa la calle Indita o 21 de Marzo?
5: Donde topa la calle Indita y Quintana Roo. Allí era la Plaza de Toros del Guache. Esa Plaza de Toros la hizo un señor que no fue negocio para él y se la vendió a un tío mío. Tío tatarabuelo, ¿eh? Que pensó que iba a ser el negocio de su vida, nunca le sacó un 5 a esa plaza, porque el señor cura, el inspector de policía, el presidente municipal, todo mundo se la pedía prestada, y nunca le sacó un 5, mejor la derribó. Dijo, no.
2: Sí, a don Telésforo Capellán.
5: Telésforo Capellán.
2: Y hubo otra donde ahora es, o fue el Hotel del Mineral, anteriormente Transportes Zacatecanos.
5: Sí.
2: Y más atrás la Plaza de Toros Francisco Correa.
5: No, y otra que era la Plaza de...
2: Odilon Acosta. En la Colonia Esparza.
5: Esa sí era de palos.
2: Sí, puras tablas.
5: Ni siquiera tablas, eran troncos.
6: Bueno, más que todo que no fue Plaza de Toros, sino que la improvisaron allí para hacer una de las primeras corridas que se supone que fue allí.
5: En
6: como
5: esa...
6: que haya sido plaza, pero hicieron ahí el ruedo.
5: Pues hicieron un ruedo y había corridas de toros, venían toreros de muy buena catadura, como José Antonio Luna, como... pues hubo toreros muy buenos, incluso vino un... se hacían espectáculos junto con los toros, con las corridas, en las que vino Pedro Infante a cantar en ese... y otro, el tenor de la voz de seda, que se llamaba Emilio Tuero.
2: El barítono de Argel. Vino Manuel Capetillo.
5: Capetillo, sí. No, pues muchísimos toros. Tengo llamada. Bueno, buenas tardes.
8: Buenas tardes.
5: ¿Sí?
8: Mire, quiero participar.
5: Por favor.
8: Mire, mi suegra tiene 95 años y me platica que ella se acuerda que ahí precisamente en el Plan del Mineral hubo una... una, ¿cómo se llama? Una plaza, plaza de toros. Y otra dice que también se acuerda que antes de que fuera la secundaria 1, también fue una plaza de toros.
5: La plaza de la huerfanita.
2: No.
0: No, en el estadio.
2: En el estadio.
5: Ah, en el estadio. Sí, muy cierto.
2: Sí, se habilitaban
5: para hacer plaza de toros. Pues había, sí. Ponían rings y ponían...
0: De todo.
5: Ruedos y ponían todos los deportes que hacían allí. Oiga, sí, muy cierto. ¿Cómo se llama su abuelita?
8: Es mi suegra. Mire, ella se llama María Cortés.
5: ¿María qué?
8: María Cortés.
5: Cortés. ¿Y usted cómo se llama?
8: Yo me llamo Cristina.
5: Cintia, pues muchísimas gracias por su valiosa intervención, ¿sí?
8: Sí, muchas gracias y felicidades por su programa. Muchas gracias.
5: Gracias.
0: Gracias. Gracias
2: por llamar. El Ágora también lo habilitaban. Bueno, el patio.
0: Pues el ruedo cuadrado.
5: El único ruedo cuadrado que hubo en el...
2: Fue Plaza de Toros en México. También.
0: Sí. Y hubo corridas buenas, ahí en el Ágora. Pero sí en el ruedo cuadrado.
5: Hay un libro, quizá lo tengan ustedes. Es de don Lupe Acuña.
6: Sí.
5: ¿No lo tienes?
6: Sí, sí lo tengo. ¿Lo sí, y autografiado por él, precisamente.
5: Qué bueno.
6: Se está comunicando el torero azteca. No sé si haya manera de...
0: ¿De que entre la llamada?
5: Sí, que entre la llamada.
0: Que nos llame.
5: Nos puede... Que marque, dile tú.
0: 20202. Que marque...
5: 493-93-202-02.
0: Para que entre la línea directa.
5: Entre en línea directa. Y poder platicar con él será un honor, platicar con un personaje de ese tamaño.
6: 493-93, ¿verdad?
5: 93-20202.
0: Así que nos haga el favor de marcar y con gusto lo atendemos. Está enviándole en este momento el número del teléfono para que se comunique. La exposición colectiva taurina son obras de Carlos Alberto.
6: Sí. Son de alumnos que tiene él. Son jovencitas, niñitas, que van a participar en ese colectivo.
0: ¿No están pidiendo el corte probablemente para acomodarse?
5: Vamos al corte y esperar la llamada.
0: Vamos. Sí, vamos al corte.
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8: Bien, estamos de regreso en el programa Comentarios y fíjate, es que me traen a la memoria buenos recuerdos ese evento que se le organizó aquí a Heriberto Murrieta. En la discoteca, el... ¿Cómo se llama?
9: El Montoro.
8: El Montoro de Paco. Ahí se hizo el festejo para Memo Murrieta, para este Murrieta. Y se fue feliz, feliz de la vida. Todavía se recuerda porque me siguió hablando por teléfono mucho tiempo. Incluso le... Tenía un programa aquí en Torres Corporativo que se llamaba algo de Noticias Taurinas. Y siempre, todo un caballero, todo un...
9: Sí, sí. Felipe lo saludó y se recordó también lo de la fiesta, ¿verdad?
10: Uh-huh, sí, lo saludé, tuve la oportunidad porque el matador en retiro, Joselito Adame, compró una ganadería pegado aquí a las barrancas de Marengo, no, antes de llegar a Cuauhtémoc.
11: Te van a marcar porque
10: una fracción que era de los Armilla, sí, ahí.
11: Te van a marcar ya ahorita.
8: Bueno, el Marengo es de...
10: Sí, de don Rafa Olmos.
8: Don Rafael Olmos.
10: Sí, hermoso. Tiene una fauna exótica muy interesante. Tiene muchas especies de África y las tiene ahí.
8: Don Rafael Olmos Elías.
10: Sí. Y retomando de lo del que decían de la muestra pictórica que van a tener los artistas participantes en la obra, pues va a ser el maestro Carlos Alberto, la señora esta Ulvia Rivera y permítame tantito.
9: Sí, y que apenas está recibiendo esa información que la está mandando precisamente Carlos Alberto, ¿verdad?
10: Sí, Daniela Débora y Alejandra de los Santos. Son
8: sí, se pudo conseguir.
9: Son los expositores.
8: Ahí está. ¿Y lo tenemos ya en la línea? Ah, mira, qué afortunados. Qué afortunados somos. Gracias, Heriberto. Gracias. Y tenemos en la línea al matador, el torero azteca, que también es cronista y es un hombre de la fiesta brava, un caballero. Se llama Juan Antonio Hernández, el torero azteca. Él va a ser el pregonero que va a dar al público.

0: público el conocimiento de todos los eventos.
1: Adelante, sí. Buenas tardes.
0: Adelante, buenas tardes, Juan Antonio.
2: ¿Qué tal? ¿Cómo están todos? Gusto saludarlos y bueno, primero agradecer la distinción que tuvieron en poderme invitar para ser el pregonero precisamente de los festejos taurinos en Zacatecas, que están pues precisamente anunciando el aniversario de su plaza emblemática y pues todo esto en el marco de los 500 años de vida taurina en nuestro país.
0: ¿Qué son 50 años de la plaza monumental, verdad?
1: De Zacatecas.
2: 50 sí. Años, así es, medio siglo.
0: Y mira, luce como nueva, ¿eh?
1: Sí, está pues muy sí, buen estado.
2: Afortunadamente, y luego creo que no es menor el hecho de que en esta ocasión creo que sí los carteles están a la altura de la conmemoración. Tienen toreros importantes, están incluidos prácticamente todos, el acostumbrado cartel de zacatecanos, pero hay carteles que la verdad en lo particular como aficionado antes que periodista me llaman mucho la atención y creo que no podía ser menos para el aniversario de la plaza.
0: ¿Y las ganaderías también que van a participar?
2: Sí, por supuesto.
0: De mucho abolengo.
2: Hay que recordar que cuando hay figuras, las figuras ponen condiciones y en este caso no es la excepción y pues viene de lo más selecto que puede haber en las ganaderías, la verdad, no sin dejar a un lado esta costumbre que existe en muchas localidades, pero en estados como Zacatecas y Tlaxcala, que son de ganaderías emblemáticas, no es de excepción de que debe haber participación local, y bueno, creo que la ganadería zacatecana histórica mexicana está muy bien representada en las que están anunciadas.
0: Sí, está Torrecilla de sí. Checo Bonilla.
3: Van a participar. Exacto. De los 7 eventos que va a haber, son 5 ganaderías zacatecanas en este evento.
2: Entonces, exactamente, están las una mejores, amplia mayoría.
3: Y están dando muy buena... Y también participación de toreros del estado, les van a dar también la oportunidad, que eso también pues es bueno, porque hay en otras ocasiones que hay empresas que no los juntan a los locales, y esta vez sí vamos a tener la oportunidad de verlos.
0: Mira, Juan Antonio, están conmigo aquí compartiendo esta mesa en la televisión y en el radio, está Juan, Felipe Cabral Pulido, ganadero también, y está también
1: Arturo
0: sí, presidente, ¿todavía?
3: Presidente, pero...
0: presidente de la Peña Taurina, Fresnillo. Están aquí conmigo y estamos platicando de ti, así que no te vas a morir pronto.
2: Muchas gracias, qué buen augurio y lo agradezco, como dice el refrán. No, muchísimas gracias. Yo estoy, la verdad, encantado de poder ir a Fresnillo a platicar con ustedes la próxima semana.
0: Te vamos a esperar aquí en el radio. Vamos a hacerte un programa para que nos platiques quién es el torero azteca y todas tus... El año pasado estuvo con nosotros el...
1: Glisson.
0: Jorge, el Glisson.
3: Jorge de Jesús, el Glisson.
0: Sí. Estuvo aquí. Vieras qué bien se la pasó. Platicamos de toros, ya largo y tendido.
1: Ya no se quería ir.
2: No lo dudo, y de las peripecias que son más que mil del Glisson.
1: Así es. Maestro, ¿nos puede platicar de su evento aquí en Fresnillo?
2: Sí, independientemente de ser el pregonero, de tener esa distinción y pronunciar el pregón de lo que significan estas fiestas taurinas para Zacatecas, pues tendré la oportunidad también de poder charlar con todos ustedes de las inquietudes que haya, de los pareceres, y quisiera compartir un hecho también, aprovechando el viaje muy de tiempo presente, que es darles a conocer mi nuevo libro taurino, que se llama Ponerse Delante, y es la historia íntima de Jorge Gutiérrez. Ayer tuve la oportunidad de presentarlo en Pachuca, en la capital del estado natal de Jorge Gutiérrez, y fue un exitazo, y la verdad es que la venta del libro va muy bien, ha generado un gran interés, porque como ustedes saben, Jorge Gutiérrez ha sido la última gran figura del toreo mexicano, tristemente no ha habido otra a la altura de ellos, ha habido toreros importantes, ha habido figuras, por supuesto, Sotoluco, Rafael Ortega, Joselito Adame, pero que pudiéramos ponerles el prefijo de gran, gran figura del toreo, de esos que mandan, que torean prácticamente más de 500 corridas en su carrera, pues lamentablemente Jorge Gutiérrez ha sido el último, y creo que estaba pendiente un libro a dura de lo que significa su carrera, y pues voy a tener la oportunidad de poderles platicar también sobre este libro, llevarles algunos y que la gente lo pueda disfrutar.
0: Claro, Jorge Gutiérrez es allá de la época de Antonio Lomelín.
2: No, es una generación posterior. Hay que recordar que Antonio Lomelín es parte de la llamada época de plata del toreo mexicano. La época de oro, ya saben ustedes, que está centrada en la década de los años 30 y principios de los 40, con Armillita, Garza, El Soldado, Calecero, Chucho Solórzano, el torero de México, Alberto Valderas, en fin, una gama de toreros que superaba la treintena de toreros. Esa es la época de oro. Y luego la época de plata se le refiere a la de los años 60, 70, 80 y principios de los 90, básicamente con Manolo Martínez, Curro Rivera, Eloy Cavazos, Antonio Lomelín, Mariano Ramos. Esa es la época de plata del toreo mexicano. Y ya después de que estos toreros tuvieron su primera despedida, porque hay que recordar que Eloy regresó, Manolo regresó, Antonio Lomelín también, Curro Rivera también regresó, pues ya había una brecha y surgió otra época también muy relevante en los nombres de Miguel Espinosa Armillita, David Silvetti y Jorge Gutiérrez, básicamente. Y estos tres toreros pues fueron los que sostuvieron esa nueva etapa de reapertura de la Plaza México a partir del año de 1988, en la década de los 90 y todavía principios de los 2000.
3: Maestro, ¿y por qué brinca a la parte de Joselito Huerta, de Manuel Capetillo, bueno, entre otros, Humberto Moro?
2: No me estoy brincando, estoy tratando de ubicar. Cuando me decían que Jorge Gutiérrez era la época de Antonio Lomelín, yo hacía referencia a que no, es una época posterior. Y es cierto, a lo mejor llegaron a alternar. De hecho, la última corrida de Manolo Martínez fue mano a mano de Jorge Gutiérrez y Manolo en la México. Pues no se puede decir que sean de la generación. Yo no me brincaba, yo lo que decía era que se conoce por parte de los historiadores, de los viejos aficionados, que la época de plata después de la dorada, pues fue esta trilogía de Manolo, Curro y Eloy. Y por supuesto que Joselito Huerta, Capetillo, Calecero, dos toreros, Jaime Rangel, fueron muy importantes, Chucho Córdoba en su época. Pero se refiere como la 1 y 2 de la historia del toreo mexicano así. La era que encabezó Armillita y Garza, y luego la era que encabezaron Manolo Martínez, Eloy Cavazos y Cur Rivera. Y lo hacen desde el punto de vista numérico, aportación a la fiesta de los toros. Por ejemplo, la época de oro del toreo mexicano, hubo una temporada, la 41-42, si no mal tengo el dato, que llegaron a celebrarse cerca de 60 festejos en la Plaza de Toros del Toreo durante esa sola temporada, y con unos llenos impresionantes. Y por eso también a la época lata de Curro, Manolo y Eloy, pues se daban toros en todos lados, toreaban en todos lados, superaron las 1500 corridas cada uno de ellos, alternaban prácticamente en todas las ferias, sus nombres eran infaltables, que tuvo que crear las plazas de toros portátiles para que pudieran tenerlos aquellas localidades que reclamaban verlos y no tenían coso. En fin, es por eso que se le denomina la época de plata, sin menospreciar ninguna otra. Por supuesto, la de principios de siglo o segunda década del siglo XX, que encabezó Rodolfo Gaona y Juan Silvetti, pues también es una época memorable. Pero yo no pongo los títulos, los ha puesto la historia, y reitero, la época de plata se la ha denominado esa.
0: Claro, yo tuve el honor de recibir el brindis de un toro que me hizo favor de brindarme Joselito Huerta en la Plaza José María Gallardo de Río Grande, Zacatecas. Ahí, como éramos compañeros de cacería, porque muchos toreros les gusta la cacería, y me han hecho el honor de pedir que los acompañe, y hemos hecho cacerías muy importantes, y con Joselito Huerta tuvimos ese honor, también con Antonio Lomelín, con el Juli, ahora... Muchos toreros cazadores.
1: Maestro Juan Antonio, la audiencia que nos escucha en Calera nos está preguntando que dónde estará el torero azteca. ¿No solamente será aquí en Fresnillo o será en algún otro lugar?
0: Zacatecas.
2: No, en Fresnillo exclusivamente el 29 de agosto en el Teatro Echeverría. Allí estaremos platicando, si la memoria no me falla, en punto de las 4:30 de la tarde.
1: Así es.
2: Allí estaremos platicando.
1: Bueno, pues eso es para la audiencia de allá de Calera. Gracias,
2: sí,
1: maestro.
2: Sí, solamente en Fresnillo, en Zacatecas capital, no estoy incluido en la parte cultural.
0: Yo tenía idea que era en las dos partes, pero qué bueno que es Fresnillo, excelente, que nos toca. Y hay gente que me está pidiendo que les mande un saludo a los directivos de la Peña Taurina, que es calidad para Fresnillo, y es quien firma Carlos Alberto Sánchez, el maestro que pinta.
1: ¿Y el que va a exponer?
0: Maestro Taurino va a exponer y nos hace favor de estarnos escuchando. Le mando un abrazo y un saludo.
2: También yo me sumo a ese abrazo y a ese saludo. Les quiero contar que yo estuve en Fresnillo la feria pasada y tuve la oportunidad de hacer reportaje en una ganadería que es poca conocida su historia, es una ganadería relevante que muchos la conocen, pero que su peculiar historia muy poca gente la conoce, y entre los ignorantes de ella, pues yo me incluyo, y fui a Progreso San Mateo, que la heredera hay que enaltecerlo, es muy, muy joven, me abrió las puertas de su ganadería, me contó la historia, fuimos a la ex hacienda del Faust, en fin, rodamos un reportaje creo que bastante interesante, culminado con una tienda campo abierto, y es la última ocasión que estuve en Fresnillo hace poco menos de 10 meses. Y luego pues también tuve la oportunidad en La Jerezada, que es nuestra localidad, pero bueno, hablando de lo que he podido hacer los últimos meses dentro del territorio zacatecano.
1: Maestro, también nos pregunta la audiencia que si va a poder firmar su libro ahí en el teatro.
2: Por supuesto, esa es la idea, que yo me lleve de aquí algunos libros, que los ponga ahí a la gente que los pueda adquirir, y si así lo solicitan, yo sin ningún problema puedo tener el honor de firmárselos.
1: Muy bien.
0: Excelente. ¿Dónde está ahora, maestro?
2: Ahora mismo estoy en mi tierra natal, que es Huamantla, Tlaxcala, que estamos en plena feria.
0: Tlaxcala, también tierra de toros, ¿eh?
2: Tenemos toros.
0: Sí. Tierra de toros, Tlaxcala. Excelente, excelente, el torero azteca es Juan Antonio Hernández. Muchísimas
2: gracias. Así es, Bretón es mi segundo apellido. Los dueños de la ganadería de víboras son mis parientes, ya que la mamá de don Anacleto, del general Anacleto López Bretón, sí, era oriunda de aquí de Huamantla, y hemos ahí platicado y enlazado nuestro árbol genealógico, y así es que yo tengo parela zacatecana.
0: Y aquí tienen una hacienda.
2: Todo Lidia.
0: Una hacienda, la hacienda de víboras.
2: Exactamente, y he tenido la oportunidad de estar ahí ya en bastantes ocasiones conviviendo con los parientes.
1: Maestro, también nos preguntan que cuándo llega a Fresnillo.
2: El viernes 28 tendré la oportunidad de estar ahí en Fresnillo, y me retiraré el domingo para poder incorporarme a mis labores ya el domingo por la noche, el lunes en la mañana estar ya puesto. Tenemos varios planes de ir a rodar reportaje a alguna ganadería, de hacer un reportaje también dentro de mi faceta como periodista buscador de historias de éxito, que ya me han contado de por ahí alguna que podemos contar de personas que a través de su propia historia encuentran el éxito y pueden ser ejemplares y tener la posibilidad de llevarlas a la pantalla a nivel nacional para que la gente las conozca. Así es que esos 3 días estaré por ahí en Fresnillo.
1: Me dicen maestro.
3: Sí.
1: Me dicen maestro que si sería posible que el viernes nos acompañe aquí en el programa de comentarios, y lo pide la audiencia también.
2: Por supuesto, lo haré con mucho gusto, dependiendo la hora, lo haré con mucho gusto. Yo estaré arribando al aeropuerto de Zacatecas por ahí de las, creo que 9 de la mañana, o por ahí llega el vuelo, 10 de la mañana, y ya de ahí en adelante, pues ahora sí que yo soy invitado y estoy a disposición de lo que mis anfitriones me puedan solicitar.
0: Te van a acompañar, los de la Peña Taurina de Fresnillo.
1: Sí,
0: Felipe muy Cabral.
2: Bien, yo encantado de la vida.
0: Felipe Cabral y Arturo Cid.
3: Sí, vamos a estar al pendiente, maestro, para hacer un itinerario, porque vamos a ir a otras partes a seguir promoviendo, haciendo la invitación a todo tipo de público.
1: El programa de radio es de 3 de la tarde a 5 de la tarde, de 3 a 5.
2: Perfecto, pues yo encantado ahí poder estar para luego de por ahí ir a probar una exquisita comida de Fresnillo.
0: ¡Ajá! Muy bien. ¡Ole! Muy bien, muchas gracias, maestro.
2: Al contrario, ya nos veremos por allá la próxima.
0: Aquí te esperamos con mucho cariño.
3: Gracias, maestro, enhorabuena. Al rato nos comunicamos con usted.
2: Adiós.
1: Hasta luego. Gracias. Nos piden un corte.
0: Vamos a corte.
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14: Bueno, ya sabe ella.
3: Sí, pero... No, pero ustedes, o sea, aquí entre nosotros.
0: Estamos platicando con los de la Peña Taurina y ya se escuchó por ahí.
1: Aquí entre nos. Ahora nos van a decir, ¿cuáles son de que entre nos?
0: Que, bueno, pues... No vimos el foquito de que estábamos al aire, perdón. Y bueno, pues qué bueno. Fíjate que esa hacienda de los Ortiz, ese terreno de la Sierra de San Mateo, de la Cañada, de un lugar que se llama Las Playas, ahora es de un señor veterinario, de un que tiene un hijo charro completo.
3: Víctor Blanco. El doctor Víctor Blanco.
0: Víctor Blanco, sí, me llevó un día allí. Qué precioso lugar. No crees que estás en México cuando vas a ese lugar, a las playas. Es un lugar que parece Canadá o algo así, de veras, o Europa, porque está precioso. No hay una sola piedra en el suelo. Yo no sé cómo le harían los indios para agarrarse a pedradas. Sí, no hay piedras ahí.
3: Muy interesante, lugar. Y seguramente el conde Fernando de la Campecosa.
0: Ah, pues ahí se pasaba, tenía una cueva.
3: Sí.
0: Tenía una cueva allí, a donde él hacía especie de ejercicios espirituales. Se iba y se encerraba meses ahí en esa cueva.
3: Sí, y seguramente, bueno, pues vienen de... venían por parte del rey en curso de España, y seguramente que es de las mejores tierras aquí de Zacatecas en cuestión de pastos. Ahí empieza precisamente una franja interesante que va y atraviesa lo que viene siendo el Valparaíso, ese valle, esa hacienda de Los Sauces, San Mateo, San Miguel, y atraviesa por Adjuntas del Refugio y cae una parte a Monte Escobedo, que es la parte de la mejor ricura de los quesos añejos.
0: Por eso esos quesos.
3: ¿Por el pasto?
0: Por el pasto.
3: Por el pasto, por el tipo de pastos, de la variedad de los pastos que tienen sus...
1: ¿Qué pasto es?
3: Es treguillo y navajita.
1: Propio para el ganado.
3: Pero es una franja, aquí en el INIFAP la tienen marcada. Yo tuve la oportunidad de estar de subsecretario de ganadería, y pues me tuve que aventar todo el estado en todas las especies, desde caprinos, abejas, y esa parte muy interesante por el pasto.
1: Yo transité una vez a caballo de Villaguerrero a Monte Escobedo, casi todo, gran parte del día, pero precisamente anduvimos viendo los pastos, todo ese trazo desde Villaguerrero, Jalisco, hasta Monte Escobedo, es muy buen pasto para el ganado, y había mucho ganado.
3: Sí, sí, sí.
1: Más que la mayor parte del ganado de ese rumbo es cebú, por el tipo de sierra, son barrancas. Increíblemente ves a unos toros cebú como si fueran del tamaño de un elefante en plena barranca, por las vereditas.
3: Sí, es cierto.
1: Es increíble.
3: Y aquí no, aquí el ganado que llegó a Zacatecas con los conquistadores es un ganado criollo, muy parecido, el fenotipo es muy parecido al ganado bravo, pero era un poquito más abajo, y de diversos colores, negros, pintos, y ese ganado se vino de allá, y yo pienso que alrededor de los 50 fue cuando se introduce a Zacatecas el ganado de registro, ya más en forma en Europa.
0: Ya había, porque mira, hay un lugar que se llama la Hacienda de Gruñidora, de la familia...
3: Delgadillo,
0: de don Alejandro Delgadillo. Sí, me invitaron y me enseñaron un ganado que, ay caray, dije yo, ¿esto de dónde salió? Es el Long Bull Horns, que tiene unos cuernos de metro cada uno.
1: El que se apropiaron en Texas.
3: Exactamente.
1: Lo tienen en las placas de Texas.
0: Ese ganado es originario de aquí.
3: Sí.
0: Del municipio de Mazapil.
3: Y si vemos la cornamenta, es muy parecido al toro bravo.
0: Sí.
3: Y esos toros, ese tipo de ganado criollo, que vino de España con los cuernos muy prominentes, de hecho, yo creo que a Roberto seguramente le tocó ver, porque llegaban las partidas de ganado de Huejuquilla, de Valparaíso, al tren, y los arriadores traían sus cobijas amarradas en los cuernos.
1: Así es.
0: No, de los cuernos de las vacas.
3: Sí.
0: Ah, sí.
3: Traían su petate y todo, y los amarraban en los cuernos de los bueyes de esa cornamenta. Que usted bien lo dice, cornamentas de 90 centímetros,
0: casi
3: un metro.
0: Sí,
3: por ahí.
0: Cada cuerno.
3: Sí. Y ese ganado zacatecano, de hecho, fue muy cotizado porque después los vaqueros tejanos en sus concursos los podían barbear o dominar. Y el orjón que lo hicieron en Texas, que lo crecieron, ellos nada más lo crecieron.
0: Bueno, pero ellos se lo atribuyen como es crianza nacida en Texas.
3: No, y es 100%
0: mexicano. 100%
3: mexicano,
0: sí. Y zacatecano.
3: Y zacatecano,
13: zacatecanos. Hay que recordar que realmente la explotación pues más grande, ¿verdad?, intensiva, fue en Zacatecas, porque alrededor del Valle de México eran haciendas más pequeñas. Ahí una hacienda y a la 15 minutos está otra, a los 20 kilómetros está otra, y aquí no. Aquí para llegar a Gruñidora son horas.
0: Horas para llegar.
13: Para llegar a
0: Gruñidora. Para llegar a Gruñidora son 3 horas.
13: Fácil. Sí, sí, sí. Y de ahí a llegar a San Mateo, de ahí al Astillero, son distancias muy, muy grandes.
1: Les mandan un saludo. Dice, saludos a todos en la mesa redonda de comentarios, y les hacen una pregunta. Dice, ¿hubo algún fresnillense que haya destacado en toros, como taurino? Que sí hay algún fresnillense.
0: Pues mira, no era fresnillense, vivía aquí en Fresnillo un señor que se llamaba José Juan Antonio Luna. Luna.
3: Juan Luna. Juan.
0: No, Juan el sastre, ese fue, tomó su alternativa en Monterrey.
3: Sí, Juanito Luna.
0: Juan Luna. Y se hizo matador. Pero había un matador que venía de México y se quedó a vivir aquí. Se llamaba José Antonio Luna. José Antonio
1: Luna. ¿Y nada que ver con Juanito?
0: Nada que ver con Juanito, nada más el gusto por los toros.
1: Sí, porque su nombre de torero de Juanito era Juanito.
0: Había otro que se llamaba Félix García.
1: ¿Félix?
0: Félix García, chaparrito moreno, muy moreno, casi azul, y era banderillero, y era... Sí, formaba parte de las cuadrillas de los toreros muy buenos en México.
13: Y hubo novilleros que no llegaron.
0: No, gente como el Güero Aragón.
13: Sí, don Ricardo Bonilla.
0: El Ricardo Bonilla, que le dijo a su tío, no, que era su papá o su abuelo, oiga, don Licho, yo quiero hacer una corrida para retirarme. Pues cuando te acercaste.
3: Empieza a rimar.
13: Sí, hubo muchos prospectos a novilleros.
3: Raimundo Piña también.
0: Mundo, hijo de
3: Piñita. Fue novillero. Y el señor José Leodoro Piña Piñita era aficionado práctico, pero era muy bueno. Él iba mucho a las tientas de todos los señores Yaguno, de Chucho Cabrera, y él llegó a torear en el toreo de la Condesa en México.
1: Ah, sí.
0: Le fue muy incluso bien. Cuando vino Manolete, hay una fotografía cuando vino Manuel Benítez, ¿cómo se llamaba el Manolete?
3: Rodríguez.
0: Manuel Rodríguez, Manolete, vino a México y vino a la ganadería de Toño Yaguno. Y está en una fotografía don Ángel Bonilla, está don Luis García Esquivel, está, pues era un grupo de la Peña Taurina de Fresnillo, acompañando a Manolete.
1: Sí.
0: Qué honor, fíjate.
13: Sí, sí, sí. Sí, en Fresnillo siempre ha habido muy buena afición.
3: No tenemos plaza todavía, pero sí tenemos mucha afición.
1: Sí. Y siempre se ha visto la posibilidad de construirla y nunca se ha hecho la realidad.
3: Nada.
1: No.
0: Bueno, pues, muchachos, yo les agradezco mucho. Espero que...
3: Bueno, para terminar lo del programa, estábamos viendo la exposición. La exposición, eso terminamos ahí en lo que es el Teatro González Echeverría, pero para el miércoles 2 de septiembre, a las 2 de la tarde, 2:30 de la tarde, va a ser la paella en el Ágora José González Echeverría, que también esta la van a organizar, la están organizando el patronato.
1: Del asilo de ancianos.
0: Del asilo.
3: Sí.
0: ¿Va a ser a cargo del chileno?
3: Exacto. Perfecto. Es lo que le van a hacer.
0: Perfecto.
3: Y entonces están todos invitados para que nos acompañen ahí. También vamos a tener un pequeño evento. Y después de ahí, a las 17 horas, 5 de la tarde, va a ser la corrida de toros en el lienzo Charro Coco Herrera.
0: Cinco.
3: 5 de la tarde.
0: 5 de la tarde.
3: Entonces, nos da buen tiempo porque si van a estar la paella sobre las 2 de la tarde, 6.
0: Oh, vamos a salir de noche.
1: 6 de José Julián Yaguno.
3: 6 de José Julián
13: Yaguno. 6 de José Julián Yaguno.
3: Sí. Viene un jovencito que es un...
1: Rejoneador.
3: Rejoneador.
1: Sí, rejoneador.
3: Es André
1: Goncalves. Goncalves.
0: Ojalá y...
3: Focados del Potosinos.
0: Se traigan a José Miguel.
3: José Miguel ahí va a estar.
0: Sí, va a estar.
3: Claro.
0: Pero que lo traigan aquí al programa.
3: Ah, con todo gusto. A okay. José Miguel. No, pues le corre la invitación, sí. ¿Cómo no?
0: Es claro que hijo sí. De un excelente amigo mío y ganadero, pero hasta las cachas, de José Julián.
3: José Julián. Entonces en esa va a estar el rejoneador y el matador de toros, Diego San Román, que anda en un momento muy, muy bueno. Entonces creemos que va a estar mucho, muy bien. Y César Pacheco, que es zacatecano, es un joven.
0: Diego San Román.
3: Diego San Román es torero él, pero no es zacatecano. El zacatecano es César Pacheco, que es el matador que tiene un año con la alternativa. Y nada menos toreó de momento no me acuerdo, hace una semana, y cortó dos orejas, o sea, anda bien, anda toreando bien. Entonces vamos a tener buena faena, pues el ganado, pues qué más podemos pedir de don José Julián Yagún.
1: José Julián Yagún.
0: Qué barbaridad, sí, una ganadería de postín, de primera.
1: Sí. Y me están informando para la audiencia también que todos los eventos del Teatro Echeverría de la Peña Taurina van a ser gratuitos. Así ninguno es. Tiene costo. Entonces, para que aprovechen la oportunidad de estar, pues desde las 4 de la tarde con 30 minutos hasta poco después de las 8 de la noche.
0: Ojalá y vengan para repetir la invitación, ¿sí?
13: Claro, con gusto.
0: A las personas que
13: y agradecerle. Y agradecerle, y ya hizo el compromiso el torero azteca de
1: venir.
13: De venir.
0: No, además, Felipe, tú eres de casa.
13: Gracias, muy amable. Sí. Muy amable a su auditorio y a ustedes principalmente que... Pues sí, yo tengo la fortuna de ser parte de aquí, de esta casa.
0: Y gracias, Arturo.
3: No, pues lo agradecido como somos siempre, nosotros, y muchas gracias al público que tuvo la amabilidad de su atención. Y los esperamos en nuestro evento, que va a estar muy bonito.
0: Claro. Oye, que ya están muy adelantados las negociaciones para que reabrir la Plaza México.
3: Pues
1: ya está, ya hay un programa.
3: Esperemos
1: hay un programa de para que se lleve a cabo hoy en la Plaza de Toros. Ya lo dieron a conocer públicamente.
0: Qué bueno.
3: Sí. Ojalá y se logre.
0: Qué bueno. Sí. Eso fue una necedad.
3: La Catedral de México del Toreo.
1: Sí, sí.
0: Bueno, pues muchas gracias.
13: Muchísimas gracias.
0: Vamos a un corte y regresamos con Pepe
1: Galván.
0: Galván.
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4: Muy bien, estamos de regreso en el programa Comentarios. Oye, qué agradable visita de Arturo y de Felipe.
5: Muy bien, muy interesante.
4: Hay que tenerlos con más frecuencia aquí porque, aparte de eso, conocen mucha gente ligada.
5: Sí. Fíjate que ayer la rueda de prensa a la que convocó a Mike Alvarado, muy interesante, ahí en un ladito de su negocio, y pues se trató de promover más que nada el triatlón de La Plata, que tendrá lugar el próximo domingo durante la mayor parte del día acá en la Deportiva Benito Juárez. Y pues, Javier, ayer te vi.
4: Sí, en la inauguración de la Lagunilla.
5: Sí, ayer
4: yo te vi, pero y por más señas que te hacía.
5: No, yo también. Pregúntale a tu señora. No. Tu señora sí me contestó. Dice,
4: ah, sí.
5: Sí. ¿Y tú no? ¿Tú ibas allá?
4: No, es que yo te vi pasar. Inconfundible, Roberto Cabral.
5: El sombrero.
4: Chaleco, el sombrero. Sombrero y te hice la seña, pero no me viste. Uh-huh. Estaba en el local que pues acaba de inaugurar allí, La Potosina. Sí. ¡Qué barbaridad!
5: ¡Qué bien eso!
4: ¿Qué filas? Había una fila de más de 100 metros de gente.
5: Sí, muchísima gente. Quería... Según eso, lo iban a regalar. No sé si al final de cuentas lo regalaron. Pero si no lo regalaron, de todas maneras, la gente estaba ahí formada.
6: Iban a regalar paletas.
5: Sí, iban a regalar paletas.
6: Sí. Pues yo creo que otra fila era en las
4: aguas. Las nieves.
6: Las nieves de
5: aguas y nieves.
4: Las nieves de la Lagunilla, también excelentes. Yo las conozco desde hace muchos años y tienen de veras mucha calidad las nieves de la Lagunilla.
5: Pues de verdad hay que reconocer que se trata de una muy buena obra que va a ser de grande beneficio para Fresnillo.
4: El tren, pero repleto de niños.
5: Pobre del chofer, bueno, el maquinista. Pobre del maquinista porque se las vio duras de tanta gente que había, de repente se le atravesaban.
4: Es que no, y aparte de eso, con tanto peso que arrastraba, se le quedaba en las subiditas,
5: No, pero maravilla, una maravilla ese trenecito. Los niños, ¿cómo lo disfrutaron, niños y niñas?
4: Todos lo disfrutaron, sí. Porque aparte...
5: ¿Tú también te paseaste?
4: No, pero me tocó estar cerca de todo lo que hace el tren y tiene el sonido del motor de
5: ¿El tren? ¿De un tren de vapor?
4: ¿De
5: un tren de vapor?
4: De un tren de vapor.
5: Sí.
4: Y luces, muy, muy suave el recorrido.
5: Muy bonito.
4: Vayan. Yo les recomiendo a las personas que vayan en familia, que lleven a sus niños, que lleven sus mascotas, a sus perros.
5: Y lleven con qué recogerlo de sus mascotas, por favor.
4: Vi un perro que me llamó tanto la atención. Esos perros son los perros más caros del mundo.
5: Había muchos perros. De verdad, como que fue una exhibición.
4: Había un solo escuincle.
5: Sí,
4: solo escuincle se llama el perro que no tiene pelo.
6: Y el originario de... De
4: los aztecas, sí. El Xoloscuintle, esa fue una... Yo me quedé maravillado.
5: Parecía de desfile de mascotas, ¿eh?
4: Sí, estuvo muy bien. Mascotas muy finas.
5: ¿Eh? Muy finas, mucho muy finas.
4: Muy bien, vayan y caminen ahí con su mascota, con su perro. Siempre con... correa, no le permitan andar suelto.
5: Sí, no, ahí se requiere que sí
6: los. Yo vi en la mañana la reseña de la inauguración. Lo que no estoy bien enterado es si va a estar abierto los 7 días de la semana.
4: Ojalá.
6: O le van a dar un día para mantenimiento. O...
5: Pues yo creo que sí deberían de tener un día para
6: dedicarle un día para
4: mantenimiento. Sí, para... Mira, la gente lo va a cuidar.
6: Ojalá.
4: Yo estoy consciente de que a veces somos un poquito desordenados, pero esta obra, como se ve, es una obra que hay que cuidarla. Hay que cuidarla porque aparte es un lugar de reunión de la sociedad. Ahí no importa quién seas, pobre o rico, flaco o gordo, como sea.
5: Incluso los perros eran de toda clase.
4: Sí, sí, está muy... Aparte se disfruta, hay muchos lugares... Hay un salón grande, muy grande, con 3 rings,
5: sí.
4: 3 cuadriláteros.
5: Bueno, eso está aparte.
4: Para box, aparte. Lucha libre y...
5: Eso está aparte.
6: Ese ya estaba, ¿verdad?
5: Sí, ese está aparte.
6: Ya tiene tiempo.
5: Sí, está al fondo.
4: Entrada para...
5: Sí, está formando parte de toda la Lagunilla.
6: ¿Cuántos accesos tiene el parque? Nada más el que
5: dos.
6: Está...
5: Dos. Yo me di cuenta de dos.
4: Dos. Uno allá atrás de lo que era el Casino Fresnillo, donde está la ganadera.
5: Sí, aunque pueden entrar Pepe por varios lugares, por la primera entrada principal que es la escalera y por los costados hay otros accesos. Sí, hay varios lugares para que pueden.
4: Pero yo les aconsejo que vayan, que lleven a su familia, se la van a pasar de veras muy bien como enanos. Hay una pista para patinaje que hicieron foro de espectáculo. Estaba ahí un payaso que
5: ah, cómo divirtió.
4: Que sí,
5: ¿y cómo
4: veras,
5: tenía gente?
4: ¿Cómo tenía gente?
5: Es que el payaso ya traía niños pequeñitos, pero buenos para los juegos de pues varias
6: malabares
5: sobre todo y muy divertido. Un niño increíble, muy de los más chiquillos, buenos para hacer malabares, pero muy buenos.
4: Pero de veras yo me quedé maravillado cuánta gente estaba haciendo fila.
5: En la
4: para llegar a la Potosina.
5: A la Potosina. Felicidades.
4: Era increíble. Vamos, personas que yo alcanzaba a ver de lejos, se tardaban casi una hora o
5: para
4: más
5: para poder llegar. Felicidades a esa familia de la Potosina que se animó.
4: Pita Cerda.
5: Se animó a instalarse y qué bueno que lo hizo. Y esperamos que sí le vaya muy bien.
4: Le va a ir bien.
5: Había otros negocios que están interesados en instalarse para que también haya algo de comida y pues yo creo que si se instalan también les va a ir bien.
6: Pues ojalá, porque es el segundo intento que se hace de rehabilitar la Lagunilla y la primera vez estamos hablando de hace 10 años
4: lamentablemente,
6: más o menos,
4: vamos,
6: y no funcionó.
4: No, la gente no lo tomó en cuenta, lo vio como pues no. Incluso hasta mal lo vieron algunas personas que creyeron que era cosa política, que era cosa de ganar adeptos. No. Ese está hecho para la gente de Fresnillo.
6: Lo que tiene que quedar...
4: Sin clases.
6: Fijo. Es vigilancia.
4: Sí.
5: Creo que
6: vigilancia
5: va a haber,
4: día y noche.
6: De día y noche.
5: Sí, porque incluso ayer en el trenecito andaban por lo menos 4 o 5 personas... ayudando a que no se atravesara la gente,
4: no, deja tú
5: a
4: eso.
5: Que subieran y bajaran, porque había niños que no se querían bajar.
6: De que no entre gente pues indeseable, vamos, que lo quiera agarrar como guarida. Exactamente.
4: Como guarida.
5: Como estaba, porque lamentablemente así estuvo un tiempo. Ahora otro detalle también muy importante, porque ese sector no había baños públicos. Ahora se instalaron baños públicos.
4: Limpios,
5: muy limpios. Y hay que cuidarlos, ¿eh?
4: Limpísimos.
5: Hay que cuidarlos.
4: Que con toda confianza puede ir una niña o puede ir un niño a...
5: Sí.
4: Con la confianza del mundo. Todo
5: así
4: está
5: es.
4: Muy limpio,
5: muy, limpio.
4: Muy, muy bien cuidado. Y lo que sí vi que estaba maltratado era el pasto.
5: Pues es que lo están tratando de conservar, de reactivar, porque ya estaba en malas condiciones. Lo están reactivando, incluso van a reponer algunos con pasto nuevo. Entonces, pues todavía algunos detallitos más simples que se van a seguir atendiendo. Entonces, está muy bien el parque.
4: Ojalá y lo sepamos cuidar. Y respetar para toda la familia.
6: Respetar las áreas verdes.
4: Es un lugar que va a estar seguro, céntrico, cerca, para que la familia quiera incluso hacer un festejo, una comidita, una piñata o algo, porque hay asadores, sí, asadores para que los use la gente sin costo.
5: Sí, está, conózcanlo, lo que nosotros les digamos pues a lo mejor no es mucho, pero vayan, conozcan bien lo que es la nueva
4: Lagunilla,
5: Parque de la Lagunilla. Entonces vayan, participen. Hoy varias gentes me preguntaron, ¿y si hoy va a estar abierto mañana? Debe de estar abierto mañana, porque quieren ir a ver, quieren llevar a sus niños. Entonces yo creo que sí debe de estar abierto mañana domingo. El domingo más bien, pues con sábado y domingo. Sábado y domingo.
4: Con más razón.
6: Y es algo que no deberíamos de estar repitiendo o recomendándole a la gente. Las áreas verdes que se han rescatado en esta administración, en este año, inclusive los jardines, en fin.
4: El jardín de la madre, ¿cómo quedó?
6: Mira, desgraciadamente, pues ya hay plantitas que ya fueron arrancadas y arrancadas y aventadas ahí mismo, ni siquiera para llevárselas, nada más por la maldad de hacerlo. La basura arriba del jardín, en fin. Entonces, todo eso...
4: Qué lástima que la gente lo tome como pretexto político para lastimar una administración.
6: O que no sabemos cuidar, a lo mejor así somos en la casa también, y allí se refleja.
4: No, en su casa yo creo que todavía tienen mamá.
6: Ahí. Bueno, pues ojalá y acá se acuerden que también...
4: Hay unos que, pues, desafortunadamente ya no la tenemos, pero no hay que hacer gala.
6: Hay que hacer esa recomendación, que estaría por demás o no estar por demás, insistir en que vamos cuidando, porque eso que se invirtió ahí, se invirtió, es nuestro dinero.
4: Claro, claro, claro, sí, pues sí.
6: Tenemos
4: sí.
6: Que cuidarlo como algo nuestro. Pero bueno, vamos a darle tiempo al tiempo y ojalá y sí se logre.
4: Pero qué bueno, enhorabuena de verdad por el equipo de la autoridad que se dedicó a hacer ese parque de la Lagunilla, porque te aseguro que, pues, no sé cómo esté ahora la Encantada. Yo fui cuando estaba muy bonita el parque del Lago de la Encantada, estaba muy bonito, no sé si lo conserven así todavía, pero este parque no le pide nada.
6: Bueno, pues vamos a cuidarlo. Otra cosa también se le preguntó al presidente, a Jabo, sobre el monumento a la bandera. Sí. También el rescate, exactamente, fue lo que él comentó, que también está en la lista de las obras para este trienio.
4: Mira, esa reja a mí nunca me ha gustado. Dice que las rejas no matan, pero sí.
6: ¿Cuál reja?
4: Las rejas. Eso
6: es malla ciclónica. Es malla ciclónica, se llama.
4: Ciclónica.
6: Pero ya está toda parchada,
4: sí,
6: ya está.
4: Y la gente.
6: Sí, sí, sí.
4: Es lo que te digo. Hay gente que no le gusta. No le gusta el orden, no le gusta que Fresnillo luzca.
6: Cada vez que hacen eventos en la explanada, porque yo voy seguido ahí en las mañanas a dar una caminada, y cada vez que hacen eventos en la explanada, te encuentras tú en el cemento, en la plancha de cemento, alcayatas, clavos, donde amarran sus carpas. Y ahí se quedan. Entonces tú caminas con la confianza de que es un espacio abierto, de que no hay paso de vehículos, en fin. Y no te encuentra, vamos, no falta que te detenga un clavo, una alcayata. Los pisos de cemento pues ya están en muy mal estado.
5: ¿Es en la explanada del monumento?
6: Explanada, exactamente.
4: Sí, hay un proyecto.
6: Ojalá
4: en el que se va.
6: Se lleve a cabo.
4: Incluso hasta se van a comprar lámparas luminarias de esas de que tienen, ¿qué? 12 metros o algo así, que tienen luz para todos lados.
6: Lo que es la explanada tiene buena iluminación. Lo que está a oscuras es
4: las orillas. Bueno, pues se va a poner una pista de tartán.
6: Y recuperar de los mismos árboles que ya existen ahí, pues rescatar los que se puedan y los que definitivamente ya no, pues talarlos, sacarlos, ¿sí? Y plantar nuevos
4: árboles. Está en el proyecto una pista de tartán. al circular por el interior para la gente que gusta de ir de, a caminar.
5: Todos los días hay gente.
6: Sí, corriendo, exactamente.
5: Caminando.
6: Sí, así es. Jóvenes, niños, señoras, señores, en fin.
4: Ojalá y lo cuidemos. Tenemos llamada. Bueno, buenas tardes.
7: Sí, buenas tardes.
4: Sí.
7: Oiga, mire, estoy escuchando su programa y, sí, y de veras que en lo personal yo felicito a la administración de la presidencia municipal, independientemente del color de partido, del que sea. Es muy importante, sí, claro, resaltar lo que está haciendo con los parques y jardines y otras cosas. Pero como ciudadano aquí de Fresnillo, fíjese que el otro día quiero comentarle que precisamente yo discutí con un señor que traía un perro suelto ahí en el jardín de la calle Hidalgo.
4: En el Hidalgo, sí.
7: Ya ves que también lo arreglaron, sí, muy bonito. Y un señor llegó con un perro y lo soltó, y el perro se agarró corriendo por los jardines y haciendo su necesidad de adentro. Y yo le dije, oiga, agarre su perro, ¿por qué lo suelta? No, pues el señor se me molestó y...
4: ¿Quería morderte?
7: ¿Mande?
4: ¿Quería morderte el señor?
7: Pues yo creo. El perrito haciendo lo suyo, ¿verdad? Pero fíjese que igual también el día del desfile que hubo de las bandas municipales, mucha gente en el jardín obelisco, arriba en los jardines, señores, familias arriba dentro del jardín. Entonces dice uno, pues, si les comenta o si les dice algo, pues se le van a echar uno encima y se meten en problemas. Pero pues es eso, ¿verdad? Es que cuidemos, que hagamos que Fresnillo luzca diferente. Y pues qué padre, qué bonito que ya tenemos ese espacio de la Lagunilla arreglado y todo para ir a disfrutar de él. Pero pues sí, hacer algo para que la gente cuide, ¿verdad? Nada más eso.
4: Hombre, pues qué bueno que lo externa y qué bueno, ojalá y podamos tener el buen tino de acatar el orden y cuidarlo, porque es para nuestros hijos, hombre.
7: Sí, así es. No, pues le agradezco que me hayan tomado la llamada y felicidades por su programa.
5: Gracias.
4: Muchas gracias, muy amable.
5: Pues sí.
4: A ver, mira, me están pidiendo, dice, buenas tardes, ¿me pudieran dar el nombre del local de la persona que donó las mochilas hace unos días? Quiero ir a visitarlo. Muchas gracias y buenas tardes. Sí, es Antojitos. Está en la plaza, en el mercado, en el piso superior del mercado Hidalgo, ¿verdad?
5: Sí, está en la planta alta del mercado Hidalgo. Está al fondo, pero sí es...
4: Se llama Antojitos...
6: Josué.
4: No, bueno...
5: Chilo. Sí. Sí. Antojitos Chilo, ahí está el que atiende, es el señor Isidro Torres. Y la verdad es que sí vale la pena que lo visiten. Está en la planta alta del mercado Hidalgo y se llama Antojitos Chilo.
4: Nos hizo favor de obsequiarnos... 30 mochilas
5: que ya fueron repartidas,
4: cuestan un buen, sí. Porque ya vi una de ellas y son mochilas muy finas,
5: bien,
4: muy finas las mochilas que nos dio. Y gracias a don Isidro, a don Chilo, que de veras con una voluntad y con un interés solamente en que
5: ayudar
4: a niños, sí,
5: a los niños,
4: luzcan sus mochilas. No hay publicidad, no hay nada de eso, no lleva ningún fin comercial. Es simplemente un donativo que hace don Chilo a todos los niños de Fresnillo.
5: A ver, te toca.
4: Ah, sí. Ándale, Tumero. Tumero.
5: Bueno, vamos a darle un mensaje a la audiencia, un mensaje que es de interés también, y escúchelo y aprovéchelo. 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
4: Otro mensaje dice, buenas tardes, va un saludo para todos. Creo que debemos mostrar cultura porque ya se perdió el dar el pase en el vehículo, el uno a uno se perdió. Entonces, ojalá pudiera decirle a la audiencia que sean más educados. A veces pasan en la Sonora 10 vehículos y ninguno da el pase.
5: Sí, cierto.
4: Imagine cómo se pondrá ahora con la feria de
5: Fresnillo.
4: De Fresnillo. No,

0: pongan en las calles, que estén ahí bien cerraditos y no hay que los moleste. Una gran idea, genial.
1: Es una idea excelente. Yo creo que no tarda mucho en que ya esté terminado, ¿eh? Porque es lo que sigue. Arreglar el monumento a la bandera, cerrarlo bien, o sea, poner una pared digna que divida y que haga que luzca el jardín de el monumento a la bandera. Y o esa, sea, y esa tiempo, pista de tartán que van a poner.
0: Que el tiempo sea necesario, pero que se realice para que la gente de Saltillo, que es muy atlética, entre hay mucha competencia.
1: Se va a realizar, se va a realizar, yo se lo aseguro. ¿Sí?
0: Va a ser mucho éxito.
1: Gracias.
0: Hay gente apática, sabemos gente que no le gusta que haya, que sobrepasa a Fresnillo, pero...
1: No son de aquí, no son de aquí de Fresnillo esos.
0: Pues sabemos cómo hacer.
1: Gracias.
0: Pero hay que echarle ganas, sobre todo a Fresnillo.
1: Muchas gracias.
2: Gracias, saludos.
3: Mira, en cuanto a lo del dar el pase al vehículo que llega a la esquina antes que nosotros.
2: Al uno por uno.
3: Pues es importante, pero más importante también es darle el paso al peatón.
2: Más al peatón que al vehículo.
3: Porque...
1: ¿Cuántos?
3: Exactamente.
1: Esta semana pasada hubo 2 atropellados.
3: Y también el peatón debe de tomar en cuenta que él no puede cruzar en cualquier parte de la cuadra.
2: Tener precaución.
3: Tener la precaución que es en las esquinas. Sí. ¿Verdad? El primero es el peatón. Ya luego le das el pase al vehículo que sigue. Pero eso es cuestión de cultura, cuestión de nosotros mismos, de saberlo hacer.
2: Me he fijado en un detalle que de un problema que era grave en el crucero de Hidalgo y Gómez. En ese crucero había problemas a tal grado de que no sé a quién pues se les ocurrió instalar un semáforo que no resolvió el problema.
1: Nunca funcionó.
2: Que no resolvió el problema. Pero después de que quitaron el semáforo, el compromiso de que todos los que circuláramos por ahí diéramos el pase obligatorio al peatón, y lo están haciendo, ¿eh? Y eso es un muy buen detalle.
1: Es que mira, ahí hay escuelas, hay hospitales, hay zonas residenciales, hay fuentes de trabajo que están... Tienen
2: está
1: una circulación constante
2: del hospital,
1: de peatones.
2: El hospital, que hay, ¿sí?, gente que pasa ahí con problemas para caminar y qué bueno que ya mucha gente de los que transitan en vehículo están cediéndole el paso al peatón.
3: Otro crucero también donde se da el pase, ya es más frecuente, es en el de Morelos y Avenida Juárez.
2: Morelos y Juárez.
3: También.
2: Sí, qué bien.
3: También ahí ya se ve más esa actitud, ¿verdad?
1: Dice, no se olviden de que también, otras llamadas telefónicas, mensajes, dice, no se olviden que también hubo feria de adopción de mascotas. Eso no me di cuenta yo.
2: Ah, ¿ayer? No me di cuenta. ¿Sería ayer también?
1: Sabe, pero yo te digo, vi un perro que me dejó maravillado. No sé de quién será ese perro. ¿Cómo se le llama? Chocoscuintle,
3: ¿sí? Así es.
1: Pero finísimo, finísimo de verdad, y qué bonito, lo traía un niño.
2: Se veía perritos de 5, 10, 15 centímetros, pero no, había de metros.
1: No,
2: había de metros.
1: Este era más grande.
2: No, refiriéndome a que había de todos los tamaños, traían de todos los colores.
3: Traían unos, no sé si son pastor alemán o perro policía. Precisamente el binomio canino que le nombran, el policía y el animal, el perro. Sí. Y sí se ven muy educados, ¿verdad?
2: Sí.
3: Esos animales. Sí.
1: Dice otra, don Javier, hay gente que nomás ve algo bonito y se le queman las manos por destruirlo. No se vale el maltrato a los jardines.
2: Así es.
1: Yo recuerdo... Cuando llegó a Fresnillo el señor Jorge Esquivel, cómo ponía su fachada, su casa, la banqueta de su casa, la adornaba de acuerdo a la festividad que estábamos.
2: Lo sigue adornando.
1: Y lo sigue haciendo, pese a que ha tenido experiencias amargas de que alguien llega y...

0: y le roba los venados o le roba el Santo Claus o lo maltrata, pero él
1: Sí.
0: sigue haciéndolo y es ese ejemplo que debemos tener porque él no es de aquí, él es de Sombrerete, pero le digo que es el sombreretense más fresnillense que conozco.
1: Sí, saludos a toda la
0: Un saludo
1: familia.
0: a Jorge.
2: ¿Sí recuerdan este Navidad pasada, cómo pusieron de Nochebuenas la Avenida Hidalgo?
1: Sí.
2: Pues poco a poco se fueron
0: Fueron
2: desapareciendo.
0: desapareciendo, sí.
2: Entonces,
0: Es
2: ¿cómo
0: lo que
2: es
0: te
2: posible?
0: digo.
2: No podemos ver algo que luzca.
0: Yo creo que se las robaron para llevárselas a su mamá.
2: Pues ojalá ya haya sido para eso, ¿verdad? Porque te digo, luego las arrancan las plantas, en fin, y ahí las dejan, las tiran ahí al piso. Entonces, pues
0: No
2: no.
0: son de aquí, es gente que viene de fuera, exclusivamente
2: A
0: a molestingar.
2: molestingar. Así
0: Sí, bueno,
2: es.
0: ¿esto ya pasó? ¿Ya? Muy bien. Vamos a corte y regresamos. Es comentarios.
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0: Sí. A ver, pues, ¿por qué no empiezas?
2: Mira, se trata de lo siguiente. De los años 40, 50, 60, había algunos personajes que deambulaban por el centro de nuestro Fresnillo, por el mercado, por las bodegas, por las calles aledañas a esos lugares. Y entre algunos nombres encontré Chayo y Paleta.
0: Sí, Paleta.
2: Tal vez tú lo recuerdes.
0: Sí, a Paleta, sí.
2: En su aspecto.
0: Sí, sí, descuidados.
2: Indigentes.
0: Paleta era indigente, bueno, no tan indigente, porque él recibía propinas, porque sacaba la basura o les ayudaba a las personas a...
2: Y de eso se mantenía.
0: Se mantenía, sí, de eso, Paleta.
2: Chayo, pues la verdad yo no recuerdo haberlo conocido ni escuchado de él.
23: ¿No dice que hacía Chayo?
2: No dice aquí. Había otro personaje, ese sí lo recuerdo yo, Peluche.
0: Peluche, el general.
2: El Peluche.
0: El general Peluche.
2: De fantasmagóricas arengas bélicas de fijación porfiriana y acciones revolucionarias que provocaban siempre curiosidad infantil y adulta.
0: Sí, es que llegaba y ponía un banquito y se paraba a hacer su arenga, su discurso, y se reunía la gente a verlo. Y se enojaba mucho con la autoridad y se enojaba mucho.
23: Yo lo llegué a ver encabezar desfiles.
2: Sí, exactamente, sí.
0: También.
2: En celebraciones cívicas o desfiles conmemorativos.
23: Sí.
2: Hacía acto de presencia.
23: Sí.
2: Y correcta
23: y bien vestido,
2: y muy meticulosamente uniformado a la usanza imperial de Maximiliano.
23: Así es.
2: Con capa, kepí y sable.
23: Sí, sí.
2: Era su manera de,
23: sí, general,
2: de vestir, exactamente. Y pues se inventaba hazañas que pues solamente...
23: Sí, contaba niños y se le acercaban allá a escucharlo.
2: Otro personaje también, él usaba guaripa y pechera, Laris.
0: Laris era un hombre muy trabajador, Laris. Laris tenía un puesto de jugos de naranja enfrente de la ferretería mexicana y de la ferretería El Arbolito, donde iniciaba el pasillo de puestos de vendimias.
23: ¿Los agachados?
0: No eran agachados, era un puesto en la avenida Hidalgo, desde el cabarete de doña Juanita Vargas. Juanita Vargas tenía uno que se llamaba El Arcoíris, y vendía menudo, vendía chicomiles y vendía jugos enfrente de la ferretería El Arbolito. Y luego, enfrente de Juanita Vargas, estaba el puesto de Laris. Vendía periódicos y vendía jugos de naranja.
2: Sí. ¿Sí? Historietas y
0: historietas
2: cuentos,
0: también, sí.
2: Exactamente.
0: Sí.
2: Y su pasatiempo, pues era malora.
0: Usaba sí. Pantalón de pechera, y sí. Playera blanca y una guaripa.
2: Guaripa y pechera.
0: Era sí. Muy grande, muy alto. Era muy alto Laris. Y pues no hacía daño a nadie.
2: Era un hombre... algunas travesuras ahí a las pues, muchachas, a lo mejor algún piropo, ¿verdad? Y otro personaje que también, pues yo creo que no era difícil olvidarlo cuando lo veías por la desproporción anatómica que tenía.
0: Tomasito,
2: exactamente.
0: Tomasito, aquí lo tengo anotado exactamente. Tomasito era un hombre que padecía una enfermedad que se llama elefantiasis. Elefantiasis tenía los pies muy, muy grandes, muy grandes. Estoy hablando casi de 35 o 40 centímetros. Y muy gordos, que tenía que hacerse huaraches especiales para poder calzar algo. Y las piernas muy gruesas, hinchadas, pero pues él usaba pantalón muy largo para que no se le vieran. Y tenía las manos grandísimas, al grado que siempre llegábamos,
2: sí.
0: Los que salíamos de la escuela, a que nos
2: midiera ¿sí?
0: El brazo. Nos medía el brazo desde aquí, desde la axila hasta la muñeca. Y alcanzaba
23: una cuarta.
0: A marcar una cuarta de él, era
23: casi todo el brazo.
2: No, y a la gente común le gustaba llegar a saludarlo y
23: sí.
2: Platicar.
23: Yo también lo conocí.
0: Y se ponía frente a Casa de Recalde, frente al aparador de Casa de Recalde, se ponía Tomasito, y enfrente estaba un señor con una ruleta. Una ruleta de colores que le daba vuelta y tú lanzabas el dardo desde determinada distancia.
23: Los churros.
0: Y si te caía un centímetro, te
23: el
0: daba
23: churro.
0: Un centímetro de
23: el churro.
0: Si te caía 99 centímetros,
2: pues el metro.
0: Te daba un metro de churro, por un 20.
23: Sí, es que según tu suerte.
0: Según tu suerte.
2: De él no recuerdo ese.
0: Sí, y otro que le decían el chato. Que vendía tacos.
2: Ah, sí, lo recuerdo.
0: Sí. Mira, todos tenemos...
2: Tortas, afuera del Cine México.
0: Afuera del Cine México y afuera de la central de autobuses.
23: Pero eran
0: de los
23: tortas.
0: Zacatecanos. No, tacos también.
23: También.
0: Tacos y tortas.
23: Yo le compraba
2: había
23: tortas.
2: Una vitrina.
23: Sí,
0: era una vitrina con un foco para que sí. Calentar la carne. Y un frasco de vidrio... con una salsa que hacía él con pura sal y orégano y ¿cómo se llama ese? Chile serrano picado, ¿sí?
2: Pues para salir
0: bueno,
2: corriendo.
0: Eran los tacos del chato, usaba una guaripa y era un hombre muy peculiar porque pues todos tenemos nariz, algunos más grandes que otros, ¿sí? Pero él la tenía para adentro, como que de niño le hicieron... Ándale, le picaron la nariz y se le hizo para adentro.
2: Sí, lo recuerdo, ahí afuera del Cine México,
23: sí.
2: Con su vitrina vendiendo
0: lonches.
2: Para entrar al cine con lonche, ¿verdad?
23: Sí, sí.
2: De esa manera. Otro personaje también muy conocido, lo recuerdo yo bien, fue Toño.
0: Toño, sí, estaba teniendo una jiba, una enfermedad de la espalda, que estaba jorobadito.
2: Eso le hacía que su cara, la barbilla, sobre
0: sí,
2: todo, ¿verdad?
23: Güero, muy blanco.
2: Sí, pero enojón.
23: Sí.
0: Es que no era que era enojón, era que lo hacían enojar.
2: Sí, los chiquillos.
0: Los chiquillos todos, era tirarle piedras o tirarle ligazos, y él se enojaba y los perseguía. Toño era un hijo de un hombre muy rico, que tenía una cantina que se llamaba... Ay, ¿cómo se llamaba esa cantina? Que estaba en la esquina de lo que es ahora la calle Tomás Méndez y...
2: ¿Sería el Peñón Blanco?
0: El Peñón Blanco, sí señor. Era el dueño del Peñón Blanco. Cuando murió su papá, él se quedó con el Peñón Blanco. Se lo quitaron.
2: Mira, tengo aquí, dice, él tenía una fijación mental, un complejo sistema fonotransmisor,
0: sí,
2: aparatos, señales, antenas y tableros de control imaginarios.
0: Sí.
2: Sí. También cine y televisión.
0: Y tocaba canciones con una trompetita, sí, que traía. Sí. Le decían, a ver, Toño, échate esta. Y le daban un 20. Le echabas un 20 en el pantalón de mezclilla, en la bolsa de... Y empezaba...
2: ¿Sí? Sí, traía una botella de un detergente muy conocido,
0: sí,
2: de plástico. Lo usaba como amplificador,
0: sí,
2: para,
0: sí, sí,
2: hacer sus ruidos que hacía con
0: ese,
2: la boca.
0: Ese era.
2: Y él caminaba por la banqueta y no le interesaba quién se le atravesara. Él,
0: así es. Sí. Y se, no era agresivo, bueno, lo hicieron agresivo, los niños.
2: Pero era malora, digo malora.
4: Sí,
2: con,
4: sí,
2: las muchachas.
0: Ah, sí, sí, sí, sí, sí. Tanto como lo hacía el viejito Va.
2: También.
0: Sí. El viejito Va no estaba ciego. Llevaba las manos por delante, pero a ver qué agarraba.
4: Todo agarra, decía. Todo, el viejito Va, todo agarra. Él mismo lo decía.
2: Otro personaje que también lo recuerdo, lo conocí, y ustedes seguramente también, él fabricaba pelotas.
0: Polo.
2: El polo, exactamente.
0: Polo, usaba una boina de española y un saco muy grande, saco de vestir, pero muy viejo, muy desgastado y muy grande. Y o una chamarra de que le llamaban Mackinoff.
2: Uh-huh.
0: ¿Sí? Y vivía en una caja de cartón que ponía frente a la Escuela Morelos, casi en la esquina con...
2: Sí, allá por la Alameda.
0: Sí, pero, Alameda.
4: Sí, está al lado también ahí, sí, en el Jardín Madero.
2: Tenía su centro de trabajo, sí, en el Callejón Sor Juana, antes de llegar precisamente, ajá, a salir al
0: Callejón Madero, de la Alameda.
2: Ahí se la pasaba haciendo camitas,
0: sillitas,
2: de cincho.
0: Sillas, cincho, camas.
2: Silbatos. Sus pelotas de hilo de...
0: De hilo de media.
2: De media, exactamente. Y uno o dos perros o hasta tres que siempre lo acompañaban.
0: Polo.
2: También un personaje muy característico.
0: Nos contaba historias, Polo. Nos contábamos una serie de niños, como 8 o 10 niños que vivíamos o que frecuentábamos la calle Teodoro Larrey. Nos juntábamos con Salomé Zapata y sus hermanos y sus hermanas. Nos juntábamos con unos muchachos que apellidaban Martínez, que era Tello y era el Cepillo, y eran hijos de un señor que se llamaba don Teodoro, algo así, Martínez. Y ¿quién más? Eran otros hijos de un peluquero que se llamaba Carpio, ahí también junto a los Martínez y junto al consultorio de un doctor que se llamaba Aníbal Westrup.
2: Ahí en la Teodoro Larrey.
0: En la Teodoro Larrey, sí, sí señor.
4: Aníbal Westrup.
0: Y mira cómo tengo mensajes, qué barbaridad tenemos. ¿Me dejan leerlos?
2: Claro.
0: ¿Sí? Dice uno, perdón, ¿y cómo murieron todos esos personajes? ¿Dejaron parte de sus vidas en las calles?
2: Pues sí. Simplemente, no sé,
0: recuerdo.
2: Se esfumaron, claro, fallecieron, pero ya no se supo.
0: Mira, había un presidente municipal que andaba siempre esperando, porque llegaban autobuses completos de Durango.
4: De loquitos.
2: A mí me tocó ver uno que llegó al obelisco como a las 11 de la noche seguramente.
0: No,
2: y te estoy hablando de las del 83, 84, ¿sí? O sea, no muy
0: no, atrás. No muy atrás. No, yo te estoy hablando del 59, 60. Llegaban los autobuses llenos de locos y les abrían la puerta y es un corredero para todos lados.
4: Yo lo llegué a ver en ese tiempo que tú dices, sí, Pepe, en el 83, 84, ahí se paraban en un ladito de la estación de gasolina Hidalgo, y ahí los bajaban.
2: Yo a mí me tocó verlos en el obelisco.
0: Y se llenó de locos Fresnillo, Y luego ya después hubo un presidente municipal de aquí que decía, oye, pues, ¿de dónde sale tanto? Y también los subió y los mandó a Durango. En Durango también.
2: Pues seguramente algunos se quedaron porque de pronto aparecían, pues, gente en esas circunstancias, nuevos, pues, desconocidos, que decías, ah, caray, este...
0: ¿Te acuerdas de uno que gritaba mucho y que era el receptor de los tambos de basura y los echaba en el camión de la basura y gritaba y tomaba, traía una botella?
23: Era muy divertido ese señor.
0: Sí.
23: Se la pasaba muy feliz.
0: No le hacía daño a nadie.
23: No, era feliz.
2: Y era su trabajo.
0: Era su trabajo, traía una botella de tequila en la bolsa de atrás del pantalón y gritaba, pero no hacía daño a nadie. No, la gente lo veía hasta con...
2: También se usaba. Era parte del paisaje urbano.
23: Se usaba la campana. En ese
2: sí, y por último, pues quiero recordar, yo creo que nuestro público también lo debe de recordar, a Rara.
0: ¿Cómo no?
2: Era también
23: a Roberto Rara lo saludé en el templo de Nuestra Señora de Zapopan.
2: En Guadalajara.
23: En Guadalajara. Sí, y muy cerca de allí del templo vivía con su mamá, ahí en Guadalajara. Y él se la pasaba ahí en el templo, ahí ayudando, haciendo cosas, que le daban sus propinas. Pero tuve la oportunidad de saludarlo un día que andábamos por allá.
0: Mira, hay muchos mensajes, voy a leerlos. Dice, bueno, ya dije perdón, ¿y cómo murieron todos esos personajes que dejaron parte de sus vidas en las calles? Pues sí, unos se los llevaron a Durango en autobuses y ya no volvieron.
2: Otros no se volvieron a ver.
0: Sí, ya no se volvieron a ver.
2: Polo, quién sabe qué fin tendría.
0: Sí, murió Polo.
2: Murió también.
0: Polo murió. Otro dice, hay un perro de raza azteca en Montemariana. Es color negro. ¿No será el que trajeron a Fresnillo?
23: Puede
0: no
23: ser, sé. Puede ser.
2: ¿De qué color era el que viste?
0: Son negros. Plomos, más bien grises, oscuros.
2: Pero sin pelo,
0: sin
2: ¿verdad?
0: Sin pelo.
2: Sí.
0: Pero bonitos. Tiene una presencia como de galgos, como de... y parecen... ¿Cómo se llaman los perros esos muy bravos? Doberman, chiquitos, pero muy estilizado, muy limpio, sin ni una sola mancha, y aparte de muy su pelo muy brillante, más bien su piel muy brillante, muy muy bonito, bonito.
23: De una perrita que se llama Manchitas, es de Piña, de nuestro líder del deporte.
0: Ah, sí.
23: Sí, de él, ahí entre dos mascotitas muy bonitas.
0: Bueno, otro dice, una observación, en La Lagunilla es otro éxito, solo que las personas que llevan a sus mascotas, que los lleven con correa y que cuiden que no ensucien los pastos y en las áreas.
2: Los perros por naturaleza son curiosos y les gusta escarbar.
0: Sí.
2: No sé qué busquen, en fin. Entonces, eso es lo que hay que tener cuidado con ellos.
0: Dice otro, Javo, veo que es de los únicos presidentes de Fresnillo que realmente quieren a su gente y quieren a Fresnillo. No, ha habido mucha gente que quiere a Fresnillo y que han sido presidentes. Sí, ya, ahí sí no estoy de acuerdo, pero sí, Javo es de esos. Que quieren mucho a Fresnillo, mucho. Otro que dice, buenas tardes, para felicitar a todos los funcionarios que hacen fuerte a Javo y a su trabajo, mi reconocimiento.
23: Así es.
2: Pues sí, sin equipo no se hace nada.
23: No se hace nada.
2: Solo en
0: saludos
2: equipo.
0: A todos en la mesa de comentarios.
23: Ya lo habíamos dicho.
0: Ya lo habíamos dicho, sí, ¿verdad?
23: Sí.
0: Javier, hay gente que nomás ve algo bonito y se les queman las manos por destruir. Pues ni hablar. Buenas tardes, va un saludo para todos. Creo que debemos mostrar cultura porque ya se perdió la costumbre de dar el pase en los vehículos, el uno y uno. Entonces ojalá pueda decirlo al auditorio para que sean más educados. A veces varios pasan en la Sonora 10 vehículos y ninguno da el pase. Imagínese cómo se pondrá ahora en las fiestas. Bueno.
23: Hoy se festeja a Pío X.
0: Pío X.
23: A Sidonio, a Camerino y a Maximino.
0: Pío, ¿tú conoces a alguien que se llame Pío?
2: Sí, yo sí.
23: Sí, hay Pío, sí. Mañana, sábado, es la Santísima Virgen María, Reina de los Cielos y la Tierra. Los santos son Timoteo y Filiberto. Y el domingo, Asterio, Neón y Eleazar.
2: Yo quiero mandar un saludo a los bomberos. Mañana es Día del Bombero.
0: Ah,
2: sí.
0: Mañana es sábado, no trabajamos.
2: No, pero por eso,
23: un saludo anticipado. Sí.
0: Oye, hay uno de Protección Civil, ¿cómo se llama?
23: ¿El director?
0: El director.
23: Sí.
0: Le mandamos un saludo.
5: Víctor García,
0: gracias.
23: Gracias.
0: Víctor García. Le mandamos un saludo, un abrazo y una felicitación, porque aparte de eso, creo que está haciendo un excelente trabajo.
23: Pues nomás se están haciendo cargo de atender todos los servicios sociales más importantes.
2: Desde que nos quedamos sin Cruz Roja,
0: pues un saludo para Víctor García y toda su gente, todo su equipo.
23: Apagan fuegos, atienden lesionados, de todo.
0: Ojalá y
23: hay mucho trabajo.
0: Ojalá y los cuidemos.
23: Así es.
0: Sí.
23: Saludos a todos los señores que forman parte de ese equipo de bomberos.
0: Y ya nos vamos.
23: Vámonos.
0: Ya nos vamos.
2: Buenas tardes. Y
0: Pepe, muchísimas gracias.
2: Al contrario, ustedes.
0: Buen tema trajiste hoy.
2: Pues hay más cosas que vamos a estar por ahí buscando y trayendo para comentarlo.
23: Muy bien, Pepe.
2: Para estar aquí.
0: Muy bien, muchas gracias. Y nosotros nos vamos.
23: Gracias a la audiencia, muchas gracias.
0: Alberto, muchas Beto. Gracias. Muchas gracias a... Ah, pues nomás.
23: ¿A todos?
0: Sí, ¿verdad? Muchas gracias. Buenas tardes. Hasta el lunes.
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Ahora imaginemos, querido auditorio, que detrás de una canción puede haber una historia de un amor imposible, de una tragedia, un viaje, una noche inolvidable. Y esto creo que está muy relacionado. Lemon Tree, Fool's Garden.

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2: 5:28 p.m. Usted está en la L. Scorpions, vientos de cambio.

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1: Ahora vamos a escuchar Herida de Amor con Nazaret, por supuesto en la L.

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2: Son las 5 con 40 minutos.

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nuevo chico del pueblo, con un especial saludo para Lalo, para Juan, para Lalo, para Juan, para Javier. Ahora sí, ya me escucho. Vamos a escuchar al nuevo chico del pueblo que nos están pidiendo esta canción desde la colonia Emiliano Zapata, con un saludo muy especial para Lalo, para Juan y para Javier, con esta canción que habla sobre los celos, el paso del tiempo y sobre todo el temor humano a descubrirse.